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11: Vos sabés, calavera, cómo gira el mar y el sol. Decirlo no es problema, siempre gira el mar por vos.

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7: 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Daniel Passarella levantó la copa en el 78 como capitán y estuvo en la lista del 86. Aunque una bacteria lo dejó fuera de la cancha en México, es el único en el país con dos medallas de oro en su vitrina. 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
1: Dale a tu cuerpo alegría, Macarena. Que tu cuerpo es para darle alegría y cosas buenas.

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0: 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En México 86 contra Inglaterra, no teníamos camisetas preparadas para el calor del Distrito Federal. Bilardo mandó a comprar remeras de oferta en una tienda de deportes. Las empleadas del club les cosieron los escudos y los números plateados de apuro la noche anterior. Con esa ropa comprada de urgencia, Diego hizo el gol del siglo. 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
0: 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El perro fue el invitado de honor en el banquete del campeón. 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

tú por ahí. Para la gente que no escucha, para la gente que no hay que dejarlos porque no escuchen. Lengua de señales dice así. 1, 2, 1.

cuando era chico quería ser como Superman, pero ahora ya quiero ser diputado del PAN o del PRI o del PRD. 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

todos esos amores que dicen ser prohibidos. Y para todos esos que no pudieron ser. Esto dice así.

0: Chicos, ¿ustedes saben quién nos invitó acá? ¿Eh? ¿Vos? Es así. Salud, ¿eh? Sí. Había luz y entramos.
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1: 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El árbitro lo expulsó a los 47 segundos. Lo encontraron llorando en el vestuario pensando que su carrera nacional había terminado. 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
0: Historias y anécdotas de los mundiales en la Max. ¿Sabías que solo un argentino estuvo en los dos planteles campeones del siglo XX? Daniel Passarella levantó la copa en el 78 como capitán y estuvo en la lista del 86. Aunque una bacteria lo dejó fuera de la cancha en México, es el único en el país con dos medallas de oro en su vitrina. 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
5: 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En México 86 contra Inglaterra, no teníamos camisetas preparadas para el calor del Distrito Federal. Bilardo mandó a comprar remeras de oferta en una tienda de deportes. Las empleadas del club les cosieron los escudos y los números plateados de apuro la noche anterior. Con esa ropa comprada de urgencia, Diego hizo el gol del siglo. 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
9: 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En la final del 78, Mario Alberto Kempes casi no puede jugar porque los tapones de sus botines estaban destruidos por el uso. Tuvieron que arreglárselos con una lima en el vestuario minutos antes de salir a la cancha. El matador terminó haciendo dos goles y se convirtió en el héroe de nuestra primera estrella. 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
8: 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Lionel Messi dijo 5 de copas y la carta apareció ante la mirada de todos. Lo tomaron como una señal del destino, porque el capitán había perdido 4 finales y la quinta iba a ser la definitiva.
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Sonando en la 95.5 como todos los días, con nuestros amigos y amigas del otro lado. Estás en la Max Stream Radio, en el live de 24 horas, en vivo, sin interrupciones, todo el día con nuestra música en kick.com/la Max Máxima. A las 9 vamos a estar en vivo en nuestro canal de YouTube, ¿eh? Quédate con nosotros, por supuesto que tenemos mucho más por compartir, actualizar, ¿eh? 5 minutos para las 8 de la mañana, en este viernes, ya 26 de junio de 2026, comenzando la primera mañana, ¿eh? Como siempre, obviamente ya venimos de compartir lindas canciones y estamos avanzando en esta primera mañana.

0: llegarían.
1: Acuérdate de seguir nuestra señal de video, de audio en nuestra web, por supuesto, también en nuestras aplicaciones para Android, iOS y para tu tele. Buena mañana para todos, amigos y amigas. Esto es De Mañana Es Mejor. El lunes a viernes de 7 a 9 aquí en la Max Stream Radio, nuestra web maximaseries.com. Acuérdate, ahí estamos en vivo,
0: Puede haber
1: 03491-1541-6237, el contacto WhatsApp para que te sumes, interactúes con nosotros, recomiendes canciones, compartas info, dejes tu opinión, comentario, te sumes, por supuesto, a la primera mañana y toda la programación en vivo. ¿Cómo la vienen sintiendo, amigos y amigas, al viernes? Más tranqui y más leve en cuanto a temperaturas. Tenemos 6 grados 4 décimas de temperatura, la térmica de 4 grados 9 décimas, ligeramente nublado con neblina, los datos de las 7 de la mañana, la humedad del 87%, la presión de 1007.3 hectopascales, el viento del norte a 8 kilómetros por hora con una visibilidad de 8 kilómetros. A las 8.04, en minutitos nada más, asomar el solcito, se va a las 18.18.

Dos minutos para las 8 de la mañana, este viernes 26 de junio de 2026, desde Ceres, Santa Fe, República Argentina. Suscríbete a nuestro canal de YouTube, como te decía, a las 9 ya vamos a estar por ahí, De lunes a viernes, de 7 a 9, esta primera mañana de la Max, que arrancando la programación en vivo, Te quedas que a las 9 llega Bunker con Martínez, hasta el mediodía. Maximaceres@gmail.com, nuestro contacto.

mundo, la familia argentina que recorre Estados Unidos en motorhome siguiendo a la selección argentina. La historia comenzó en Chaco y continuó en las rutas norteamericanas. Mientras miles de argentinos llegaron por apenas unos días a los Estados Unidos para acompañar a la selección argentina en el Mundial 2026, una familia decidió llevar la pasión mucho más lejos. Hace 4 meses aterrizaron en Miami, compraron un motorhome y transformaron las rutas norteamericanas en su hogar. Desde entonces viven viajando, trabajando de manera remota y persiguiendo un sueño: seguir a la escaloneta por todo el país. De la mañana en punto, amigos y amigas, cerramos nuestra primera hora. Vienen las noticias en vivo, viene la info del tránsito en la provincia y vendrá el informe de nuestro compañero Darío Yuri. Se quedan, hay mucho por compartir todavía.

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2: Aumenta la cantidad de fallecidos en Venezuela. Mientras continúan las tareas de rescate por los terremotos, el gobierno informó que por el momento hay 235 muertos, 4.300 heridos y 157 desaparecidos. Argentina confirmó el envío de médicos con equipamiento completo y medicamentos, enfermeros y auxiliares. Y además puso a disposición 3 aviones civiles y militares para desplegar la ayuda humanitaria. El presidente Javier Milei fue condecorado en España. Recibió una distinción honorífica en la Universidad CEU San Pablo, donde hizo referencia a los casos de corrupción que existen en ese país. Dijo que algunos políticos tienen las manos muy porosas, que se les escapan 1,5 millones en joyas, en alusión al expresidente español José Luis Rodríguez Zapatero. El estado del tránsito ahora con Romina Wiener.
3: Atentos, transitar con precaución en la ruta nacional 40 y camino de los Siete Lagos en Neuquén. En diferentes sectores hay presencia de nieve sobre la calzada. Equipos viales trabajan en el lugar, disminuir la velocidad y aumentar la distancia de seguridad entre vehículos. En Mendoza, el paso Cristo Redentor, ubicado en ruta nacional 7 que conecta a Argentina con Chile, estará operativo para todo tipo de vehículos a partir de las 9 de la mañana. Recordamos que es obligatorio la portación de cadenas. Buena circulación en el complejo Zárate Brazo Largo, Ruta Nacional 12 del Mercosur.
2: Nacionales Mundial, el informe de Rubén Santos.
4: Continúa la acción en la Copa del Mundo en este viernes 26 de junio con la mirada atenta de la selección argentina porque se va a conocer el rival. Para los 16avos de final saldrá del grupo H. Este grupo se va a estar definiendo a partir de las 9 de la noche con Uruguay, España y Cabo Verde, Arabia Saudita. 4 selecciones, las 4 tienen chance de meterse entre los 3 que van a jugar la próxima etapa de la Copa del Mundo. Por el grupo I, Noruega, Francia y Senegal, Irak, estos 2 partidos a las 4 de la tarde.
2: En Córdoba, en donde nos escuchás a través de AM750, la temperatura es de 5 grados 2 décimas, el cielo está parcialmente nublado y no hay pronóstico de tormentas. Aquí en Buenos Aires, temperatura 3 grados 9 décimas, humedad 92%, la presión 1018.5 hectopascales, el cielo ligeramente nublado.
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13: Santa Fe informa, estado del tránsito en toda la provincia.
14: Buen día amigos, ¿cómo están? Muy buen viernes para todos. Jornada tranquila en todo el territorio provincial a esta hora de la mañana en materia de tránsito. Tenemos tránsito fluido y sí, a prestar atención porque hay algunos bancos de niebla matinales, hay alguna reducción de la visibilidad en algunos corredores de las regiones centro y sur, principalmente, atención, Ruta Nacional 34, Autovía 19, cerquita de Rosario, lo que es Ruta Provincial 18, nos están reportando esta contingencia que seguramente en breve se disipe. Sabemos que en estas épocas invernales tenemos que estar muy atentos a la aparición de bancos de niebla y en cualquier momento nos puede sorprender. Así que, como siempre decimos, horas matinales, horas nocturnas, que son horarios pico de mucha transitabilidad, a prestar mayor atención y conducir con mayor precaución. Sobre todo, reducir la velocidad y si tienen que emprender algún viaje, hacerlo con más tiempo. Mencionamos algunas obras. Atención, autopista Brigadier López, tenemos obras a la altura de Oliveros, en la mano que fluye a Rosario. También las obras en Ruta Provincial 91 a la altura de Villa La Ribera, obras que implican también demoras en zona de cordón industrial, así que cuidado también en estos sectores, respetar las indicaciones del personal vial. Enorme abrazo, que tengan un excelente fin de semana. Nos reencontramos el día lunes.
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15: Es la hora 8:12.
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inicio, dice Paulina Rubio, con Morat para comenzar nuestra segunda hora, este nuevo segmento, este que viene recomendado, por nuestra amiga que nos decía buen día, Rodri, al fin viernes, terminando esta semanita para armar la playlist, Paulina Rubio y Morat, mi nuevo vicio, excelente jornada. Gracias, amiga, bienvenida al viernes, claro que sí, que lo disfrute, tenga un mejor fin de semana. Y aquí vamos a estar la semanita que viene para comenzar una nueva, y palpitando encima un nuevo mes, tremendo. Actualizábamos la información de tránsito en la provincia, las noticias, ya viene el informe de nuestro compañero Darío Llueri. Somos la radio que ahora también se ve, ya prendimos todas las cámaras del estudio, ya estamos espiando la provincia en vivo y ya vamos a empezar a espiar también la ciudad en vivo. El contacto en redes, en Facebook, La Max Stream Radio, en Twitter, en Instagram, en TikTok, arroba La Max Máxima. Acuérdate que toda la información está en cereciudad.com, en el portal, las redes y la app. Ya vamos a estar repasando todos los títulos. El contacto WhatsApp 03491-1541-6237. Comienza el Gran Premio de Austria en la Fórmula 1 este viernes 23. La práctica 1 en minutos a las 8.25. La práctica 2 a las 11.55. Mañana sábado 27, la práctica 3 a las 7:25, la clasificación a las 10:55 y el domingo la carrera a las 9:55. Obviamente, desde aquí, recomendado que la sigan en telemétrico, pero bueno, hagan a criterio de ustedes. Solo yo pude escuchar, fuiste una presencia. No podemos considerar la IA como moralmente neutra. En realidad, todo artefacto técnico lleva consigo decisiones y prioridades. Lo que mide, lo que ignora, lo que optimiza y el modo en que clasifica personas y situaciones. El discernimiento ético no se puede delimitar a preguntarse si usamos un determinado sistema para un fin bueno o malo, sino que debe interrogarse también sobre el modo en el que está diseñado y qué idea de persona y de sociedad queda inscrita en los datos y en los modelos que lo guían. Publicaciones del Papa León XIV.

0: El rock nacional me dio mucha fuerza estos días. El ángel de la soledad nos escucha. Lo que oye va para adelante. La vida te regala estos momentos para compartir en familia. Falta el viejo, estará gritando arriba. Sebastián Becas, ese a puro corazón, ¿eh? 23 de las 8 de la mañana. Momento de avanzar en la información. Compartimos el informe para cerrar la semana de nuestro compañero Darío Yuri con toda la actualidad desde la capital provincial.
1: Rodrigo, queridos amigos de La Máxima, ¿cómo dicen ustedes que les va? Acá está linda la cosa, ¿eh? Fresca, fría, pero con cielo despejadísimo, soleadísimo. Así encaramos el fin de semana. Vamos entonces, Rodri, con el último empujón informativo. Maximiliano Puyaro participó ayer junto a sus pares de Chaco y Santiago del Estero y funcionarios del CFI de una reunión de bajos meridionales en Resistencia, Chaco. Allí se firmó un convenio para fortalecer el plan director de la región hídrica ante los pronósticos que anticipan la posible llegada de un super niño. Durante el encuentro, Puyaro reclamó una mirada más federal del Estado Nacional para financiar las grandes obras de infraestructura que demanda la región. Con respecto de la terminología y el pronóstico super niño, consultamos a

Gustavo Villabrida dijo, está bien que se hagan previsiones, pero no hay que asustar. Y señaló, recordemos que en el invierno llueve poco y con niño puede ser un poco más, pero de ninguna manera es crítico. Y dijo algo interesante, recién la atmósfera empezará a comportarse como niño en los próximos días, aparentemente. Bueno, cambiamos de tema. Escuchen esto. Sé que no les va a gustar nada a algún intendente o presidente comunal. La Corte Suprema de Justicia de Santa Fe declaró procedente un recurso de inconstitucionalidad planteado por una vecina de Rufino. La municipalidad le había iniciado apremio por falta de pago de la TGI, la tasa general de inmueble. El juez de primera instancia de Rufino y la Cámara de Melincué habían hecho lugar a este apremio iniciado por la municipalidad con embargos. La vecina no se amilanó, fue a la corte y la corte le dio la razón. ¿Qué adujo esta vecina de Rufino? Que el monto de la TGI que le cobraba la municipalidad no se correspondía con los servicios prestados. ¿Cuántas veces hemos escuchado, por ejemplo, no sé si con la TGI, pero a productores agropecuarios quejarse por la tasa por hectárea que cobran municipios y comunas y que en no pocas ocasiones señalan, no arreglan los caminos y nos cobran la tasa por hectárea? Suele pasar también con la tasa de los comités de cuenca, dice, no limpian los canales y nos están cobrando. Ojo, que ahora hay un precedente, una jurisprudencia de la mismísima corte. Bien, Pablo Farías, lo tienen a Pablo Farías, diputado nacional socialista. Entró junto a Giselle Scalia después de las elecciones del 26 de octubre del año pasado. Él dice que no votó a favor del superrigi antes de ayer, porque, señala Faría, consolida un modelo de incentivos y excepciones a megaproyectos de inversiones extranjeras, mientras las empresas argentinas se hunden y se debilitan sin tener política de Estado que las apoyen y las alivien. Dice Farías que el empresariado argentino no pide proteccionismo, sino posibilidades de financiamiento y auxilio fiscal que le permitan reconvertirse, crecer y generar trabajo y riquezas para el país. Inmediatamente le preguntamos a Giselle Scalia cuál había sido su postura. Y oh sorpresa, Scalia nos señaló que acababa de llegar de Estados Unidos. Fue a visitar un proyecto sobre protección vegetal de semillas en varios estados, precisamente de Estados Unidos. O sea, que Giselle Scalia tampoco estuvo en la fallida sesión de moción de orden y pedido de interpelación a Adorni. Las noticias decían Scalia y Núñez no bajaron al recinto. Bueno, Núñez no bajó, pero Scalia no bajó porque no estaba. Estaba en Estados Unidos, precisamente, ¿no? Bueno, muy bien, ayer la vocera gubernamental Virginia Godane anunció la exención total de ingresos brutos a eventos de la industria del espectáculo que atraigan turismo. Esta medida iguala a otras plazas competitivas como pueden ser Buenos Aires y Córdoba. ¿Qué pasa con las casas chinas que cuestan menos y se instalan en horas? Son modulares. En la provincia de Santa Fe ya se ha instalado una con valores que parten desde los 5 millones de pesos y la posibilidad de instalarse en cuestión de horas, mientras construir una vivienda convencional puede demandar entre 1.6 millones y 2 millones y medio por metro cuadrado, según la ubicación y el nivel de terminaciones. Las casas modulares chinas se comercializan en una franja que va de los 600 mil a los 900 mil pesos por metro cuadrado. El secretario de Hábitat de la provincia, Lucas Crivelli, está interesado en conocer cómo es esto y quiere visitarla, según nos dijo anoche. Bueno, muy bien, queridos amigos, esto ha sido todo. Disfruten ustedes del fin de semana mundialista con la selección y todo esto. Y si Dios quiere, nos vemos el lunes. Chau, chau.

0: 30 minutos de las 8 de la mañana. Hasta ahí el repaso del cierre semanal de los informes de nuestro compañero Darío Yori con una multiplicidad de temas como siempre. Avanzamos porque ya son 30 minutos de las 8, momento de buscar más noticias en vivo. A la vuelta podés recomendarnos alguna canción como siempre, como lo puedes hacer al 03491-1541-6237. Ya seguimos.
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2: Por a 8:30 minutos, el Consejo de Santa Fe propuso incorporar la atención virtual en el Tribunal de Faltas Municipal. El objetivo es crear un sistema orientativo como alternativa viable para canalizar consultas iniciales, ordenar la demanda y brindar respuestas más ágiles. La concejala Jorgelina Mudalel, autora del proyecto que sancionó el cuerpo, consideró que deben brindarse herramientas para que el contribuyente pueda comunicarse con el Tribunal de Faltas Municipal de manera digital.
3: Propusimos una serie de iniciativas, una tiene que ver con la digitalización y la atención virtual del Tribunal de Faltas para sacar turnos, vemos que hoy está desbordado y muchas veces las personas no se pueden acercar físicamente pero quieren resolver su situación. Estamos pensando y avanzando una nueva normativa que queremos que sea una ordenanza, donde también planteamos la necesidad de que haya otros medios de pago para que la gente se pueda poner al día, sumar otras entidades bancarias porque hay personas que quieren pagar y tienen otras tarjetas y no pueden tener el beneficio de pagar en cuotas y de cuestiones que muchas veces no es claro si hay un plan de pago, si no hay. Es un proyecto de resolución, ellos aceptan la demanda, quedamos en avanzar en una normativa. El tiempo que el municipio lo va a implementar, hoy no tengo esa respuesta, pero entendemos que va a ser próximamente porque lo vieron con visto bueno, porque entienden que hay una demanda que tiene que ver también con la cantidad de multas e infracciones que se están cobrando en la ciudad, que publicó la situación, nos llegan todos los días problemáticas vinculadas, la gente está gastando sus ahorros en pagar multas, bueno, tratemos, el municipio, ¿no? Tratemos de que den herramientas para que el contribuyente pueda ponerse al día.
4: Deportes.
5: Continuó ayer con 6 partidos la tercera fecha de la Copa del Mundo. Ecuador dio vuelta al resultado y de la mano del argentino Becasese ganó 2-1 a Alemania. Además, Costa de Marfil derrotó a Curazao 2-0. Países Bajos venció a Túnez por 3-1. Japón y Suecia empataron 1-1. Turquía derrotó a uno de los locales, Estados Unidos, por 3-2. Y Paraguay, equipo comandado por el argentino Gustavo Alfaro, que debe esperar otros resultados para ver si accede a los 16avos como uno de los mejores terceros, empató 0-0 con Australia.
4: Estado del tiempo.
2: En la ciudad de Santa Fe, temperatura actual 7 grados, 3 décimas, la sensación térmica 5 grados, 5 décimas, humedad 87%, cielo despejado. En Reconquista, en el departamento General Obligado, la temperatura actual 8 grados, 5 décimas, la sensación térmica 6 grados, la humedad 79% y el cielo despejado. A las 8:33 minutos.
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18: Es la hora 8:40.
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Locomotion, Kylie Minogue, 45 de las 8 de la mañana, últimos minutitos y lo que compartimos para comenzar este último segmento. Saluditos a Griselda que nos decía buen día, Rodrigo. Super viernes, claro que sí, vamos con ese super viernes con todo. Obviamente que está lindo, es un lindo día, la verdad, dentro de todo. Bueno, con temperatura más alta sería más lindo, pero bueno. No, está bien, está bien. Quédate con nosotros en la 95.5 durante todo el día, que hay más música, más información, más deporte para seguir compartiendo en vivo y a través de todas nuestras plataformas, obviamente. Sumate a nuestra señal en vivo en la web maximoseries.com, todo el día sin interrupciones. Nos ves, nos escuchas. Nosotros te vamos a recomendar, obviamente, que siempre nos veas por ahí. Estás en la Max Stream Radio. El WhatsApp, agéndalo, 3491-416237, 3491-416227. Te va a servir para estar en contacto con toda nuestra programación.

Toda la información local, regional, ya sabes, en seresciudad.com, en el portal, las redes y la app. Fútbol, Central necesita ganar o ganar en San Guillermo. Alejo Secotti, capitán de Laurinegro, resaltó el convencimiento del equipo para buscar un triunfo necesario para ser finalista. La lesión de Baraldo tras el partido de ida preocupa y podría ser un cambio clave en la formación titular. La entrevista la repasás completa en nuestro canal de YouTube, citada también por seresciudad.com. Y en la portada de seresciudad.com, Alejandra Dupuy: si el proyecto político me necesita, voy a ir por la reelección en 2027. La entrevista completa también en nuestro canal de YouTube.

Y en minutos seguramente estará comenzando el quinto Congreso Regional de Mujeres Líderes. Ya está disponible la transmisión en vivo a través del canal oficial del Gobierno de la Ciudad en YouTube, así que ya la van a poder empezar a seguir por ahí. Seguramente vamos a ir compartiendo cosas en el resto de la programación en vivo que tenemos. Y también después, bueno, seguro van a poder seguir también la cobertura a través de todas las redes sociales del gobierno, así que está muy bueno. El cronograma ya más o menos se estuvo difundiendo con hora a hora. A partir de las 9, el primer panel con la psicoterapeuta Liliana Oliveri. Antes, por supuesto, va a darse una presentación, obviamente, que no sería muy extensa, de al menos media hora. Como se imaginarán, obviamente, los tiempos de organización van generando un pequeño retraso, pero ya estará comenzando seguro en los próximos minutos. Para las 10, la intervención artística a cargo de Itatí y Barrio Nuevo. A las 10:15, segundo panel, Alicia Reynoso y Estela Morales, veteranas de la Guerra de Malvinas. A las 11:15, tercer panel, Laura Taravela, rectora de la UNL. A las 12:15, el panel central con la psicopedagoga Liliana González. Continuando a las 14 con un break, a las 15 con el quinto panel, Marta Sacripanti, contadora pública nacional, a las 16 sexto panel con Itatí Barrio Nuevo, cantante Santa Fecina, y a las 17 con el séptimo panel con Alejandra Digliodo, actriz y narradora. Así que entonces, ya saben, lo pueden seguir a través de el canal oficial del gobierno de la ciudad y bueno, sus redes sociales también. Va a ser muy interesante y si no, bueno, quien quiera acercarse personalmente también lo puede hacer. Y ya venimos con toda nuestra programación. Ya sabes, 49 de las 8 de la mañana en un ratito en nuestro canal de YouTube, la Maxstream Radio 95.5, que quiero creer que ya está suscrito, obviamente. Vamos a estar por ahí con Bunker ya a partir de las 9 con Martín. Santa Fe, Chaco y Santiago acordaron constituir un comité hídrico por el Niño. Los gobernadores analizaron políticas de corto plazo y de mediano y largo plazo para la región de humedales y tierras bajas que comparten los 13 provincias. El CFI se sumó al encuentro y analiza nuevo financiamiento para la zona. El gobernador de Santa Fe, Maximiliano Puyaro, firmó junto a sus pares de Chaco, Leandro Esdero, y de Santiago del Estero, Elías Suárez, un convenio marco para fortalecer la implementación y el seguimiento del plan director de la región hídrica de los Bajos Submeridionales. El acuerdo, rubricado también por el Consejo Federal de Inversiones, CFI, a través de su secretario general, Ignacio Lamote, busca reforzar la coordinación entre las tres provincias para anticiparse a los posibles impactos de un fenómeno climático extremo, conocido como el Super Niño, cuya llegada podría producirse durante el último trimestre de 2026, según distintos modelos meteorológicos internacionales. I need you tonight, 'cause I'm not sleeping. 10 minutos para las 9 de la mañana. Y hablemos de lo importante, dirá más de uno, ¿no? ¿Cómo sigue el Mundial hoy? A las 16, Noruega versus Francia por DirecTV Sports, Tays Sports, Telefe y Disney Plus. A las 16 también Senegal versus Irak por DirecTV Sports. A las 21, Uruguay versus España por DirecTV Sports, Tays Sports, Telefe y Disney Plus. A las 21, Cabo Verde versus Arabia Saudita por DirecTV Sports. También a la medianoche, Nueva Zelanda versus Bélgica por DirecTV Sports. Y ya también a la medianoche, Egipto versus Irán por DirecTV Sports y Tays Sports. Y los resultados de ayer: Ecuador le ganó 2-1 a Alemania, Costa de Marfil venció 2-0 a Curazao, Países Bajos superó 3-1 a Túnez, Japón y Suecia empataron 1-1, Turquía superó 3-2 a Estados Unidos, Paraguay y Australia empataron 0-0. El ángel de la soledad no escucha lo que oye, va para adelante. El director técnico argentino de Ecuador, Sebastián Becasese, contó que el rock nacional lo ayudó muchísimo y celebró el triunfo. Imagina un pueblo celebrando una victoria histórica.

0: 6 grados, 2 décimas la temperatura en la ciudad, la térmica de 5 grados, 3 décimas, ligeramente nublado con neblina, los datos de las 8 de la mañana. La humedad del 90%, la presión de 1007.8 hectopascales. Del norte, el viento a 6 kilómetros por hora con una visibilidad reducida a 8 kilómetros. A las 18.18 se va el solcito hoy. Este viernes, la máxima de 20 grados. Para esta mañana, parcialmente nublado, 5 grados de temperatura, vientos del norte. Para la tarde, algo nublado con los 20 de máxima, vientos del noreste. Misma dirección del viento para esta noche, con un cielo parcialmente nublado y 11 grados de temperatura. Mañana sábado, mínima de 7, máxima de 19, el cielo parcialmente nublado a mayormente nublado con vientos del noreste rotando al este. El domingo la mínima de 11, la máxima de 16, la madrugada y la mañana con probables lluvias aisladas, 11 grados de temperatura, ráfagas de viento del sur entre 42 y 50 kilómetros por hora que están previstas para todo el día. Igual la precipitación, las probables precipitaciones tienen un porcentaje de un 40%, no nada más, así que no son muy altas. El lunes la mínima de 6, la máxima de 15 grados con un cielo algo nublado, 6 grados de temperatura y vientos del este para reencontrarnos la mañana del lunes. Quédate en la Max con todo lo que se viene. Acuérdate, hay más música, más información, más deporte durante todo el día. Se viene la tanda y a las 9 arrancamos, con Bunker, por supuesto, ya sabes. Termina este programa, arranca la tandita y le damos play a la transmisión en vivo de YouTube. A las 13 tenés el tapón, a las 17 el cofre, por supuesto. Grandes canciones todo el día, todo el fin de semana. Obviamente que hay fútbol el domingo, atentos a eso. Y el lunes vamos a reencontrar, obviamente.
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0: Y hay mundial y hay gran premio en Austria también, por supuesto. Desde este viernes ya lo puedes seguir en vivo. La práctica 1 comenzaba a las 8.25. Vamos a ver si encontramos algún datito ya de cómo se desarrolló. La práctica 2 a las 11.55. Mañana sábado 27. La práctica 3 a las 7.25, acá tempranito. A las 10.55 la clasificación. Y el domingo la carrera a las 9.55.

¿Qué pasa, muchachos, con los streaming? Hay quilombo en un streaming, ¿eh? Parece que estuvieron echando gente y encima se les ocurrió echarlos en vivo. Y bueno, algo pasó. No lo vi en detalle, pero bueno. Es Blender, ¿no? ¿Para qué les voy a dar tanta vuelta? Y bueno, ¿viste? Así que si un día su streaming favorito no sale al aire, no se sorprendan, ¿eh? Y bueno, ¿qué decirles? Nos vamos, amigos. Se quedan en la Max con todo lo que se viene, obviamente. Tengan buen fin de semana, pásenlo lindo, nos reencontramos, disfruten y bueno, cuídense del fresquito que está bastante intenso. Y bueno, lo mejor para mañana, para disfrutar a la selección. Chau, chau.

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6: El presidente Javier Milei dijo que el déficit fiscal perjudica a las generaciones futuras. En España, tras recibir una distinción universitaria, el jefe de Estado manifestó que la financiación de esas políticas es inmoral.
7: Nosotros consideramos que el déficit fiscal es inmoral, porque si lo financio con emisión monetaria, es una estafa, es una falsificación de dinero y además termina en el impuesto inflacionario que es profundamente regresivo. Y además genera ineficiencia en el funcionamiento del sistema de precios. Si lo financio con deuda es profundamente inmoral, porque quiere decir que entonces la fiesta de hoy las pagan las generaciones futuras, nuestros hijos, nuestros nietos, personas que aún no nacieron. Es profundamente inmoral.
6: Venezuela en emergencia. Por Radio Nacional, desde la región de Guatire, ubicada a 20 minutos de Caracas, el periodista Randall Pirgues aseguró que muchas personas no pueden regresar a sus casas.
8: estado en Guatire, una de las ciudades que está alrededor de Caracas. Bueno, esta ha sido una de las zonas también afectadas producto del terremoto. Sin embargo, a pesar de que no hubo tantas pérdidas humanas como a lo mejor en La Guaira o Caracas, acá también sufrimos muchos daños a nivel de infraestructura. Tenemos bastantes personas que han tenido que dormir en las calles, motivo que sus edificios se encuentran inhabitables por los momentos. Bueno, han sido días bastante duros, pero aún seguimos. Hay una persona que se encuentra supuestamente todavía atrapada bajo unos escombros, que hasta estas horas todavía no se ha dado con el cuerpo de la persona.
6: En tanto, los venezolanos en Argentina afirman que hay sectores afectados donde no llegaron los rescatistas. El informe de Miriam Mariotto.
9: Hay preocupación entre la comunidad venezolana por la información que reciben desde las zonas afectadas por los terremotos, en donde se comunica que hay lugares en donde aún no llegó la ayuda oficial ni los rescatistas. Así lo explica Luisa Vera, vicepresidenta de Alianza por Venezuela.
10: Me estuve conectando con familiares e indicaban que habían sectores en donde todavía no se han hecho rescates por la dificultad de la zona o del derrumbe o por la carencia de los equipos necesarios y personal para hacerlo.
6: Nacionales Mundial. Rubén Santos informa.
11: Hoy será la última práctica de la selección argentina en Kansas, luego el viaje a Dallas, donde se realizará la conferencia de prensa del técnico Lionel Scaloni y un jugador a designar. Martínez va a ser el arquero, casi con seguridad Otamendi, Montiel, Senesi y Tagliafico, Simeone, Palacio, Lo Celso o Nico González, Messi, que no se sabe si estará desde el arranque o jugará los últimos minutos, pero va a tener presencia en el partido frente a Jordania.
6: En Bariloche, Río Negro, donde nos escuchás, en AM590, la temperatura es 4 grados, una décima. Se registran nevadas y además llueve. Aquí en Buenos Aires, 3 grados, 7 décimas la temperatura, humedad 94%, el cielo continúa algo nublado.
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0: 9 de la mañana, 8 minutitos. ¿Cómo están, amigos y amigas? Bienvenidos a este super viernes del Búnker Radio de Mañana. Estamos cerrando otra semanita acá a través del 95.5. Como lo hacemos todos los días, prometemos hasta pasadita las 12:30 horas estar contándonos algunas cositas, como por ejemplo la agenda de este fin de semana, que también involucra a la presentación de nuestro combinado nacional y que tendrá seguramente para mañana sábado, teniendo en cuenta la hora del partido, la sobremesa de la cena del sábado, ¿no? ¿Cómo nos vamos a quedar a hacerle el aguante al equipo de Lionel Scaloni para esta última presentación de fase de grupos? Se concentra todo el sábado a la noche para ver la escaloneta ante el equipo jordano y seguramente en eso estaremos trabajando este fin de semana, ¿no? Más abocados a ver quién pone la casa, si hay que reunirnos de amigos y qué se va a poder tomar como para esperar el partido, después de la cena, qué vamos a degustar cuando termine y dónde iremos cuando termine el partido. Eso es lo que importa de esta jornada de viernes. Pero bueno, mucha actividad hoy viernes, ¿no? También ya le escuchaba a Rodri, que estaba atento a lo que estaba sucediendo en el Congreso de Mujeres Líderes, que estaba previsto que ya las primeras disertantes desde las 9 de la mañana ya estén en su ponencia dentro de este Congreso que va a terminar ya por 6 de la tarde, seguramente con mucha convocatoria, porque realmente el temario es muy interesante que propone este Congreso que se desarrolla en sociedad italiana. Seguramente el que no va a ir a la mañana podrá estar a la siesta o a la tarde. Hoy está Liliana González al mediodía. Para los docentes también importante esta disertación. Bueno, estaremos espiando de a ratos, estaremos abriendo ventanas allí del Congreso, que se va a transmitir también a través de la señal de YouTube en vivo del gobierno de la ciudad. Hoy va a estar el senador también con su equipo de trabajo, pasadita a las 2 de la tarde. Van a estar en las instalaciones de la Escuela de Enseñanza Técnica, dejando presentadas dos aulas dentro de este marco del programa provincial Mil Aulas. Dos aulas que se inauguran en este establecimiento educativo. Seguramente después del deportivo estaremos por allí también visitando a la querida Escuela Técnica 453. Por supuesto, en el medio de esto, muchísimas cosas que están con la organización, como por ejemplo la noche de Krakatoa mañana. Bueno, muchas cositas que te vamos a ir contando a lo largo de toda esta jornada, ya prácticamente para ir haciéndole un balance general a este mes de junio que también se lo merece. 9 de la mañana, 11 minutitos. Bienvenidos a todos los del turno de las 9 de la mañana. Bienvenidos a este Super Viernes. ¿Cómo andas, Rodri? ¿Todo bien? Hola. Buen día. ¿Cómo va eso?
1: Bien, bien. ¿Cómo anda? ¿Cómo le va?
0: Todo bien, todo bien.
1: ¿Cómo andan todos? ¿Cómo llegaron al viernes?
0: Acá viendo un poquito qué pasa, Rodrigo.
1: Ajá.
0: Con las propuestas culinarias de mañana sábado, motivo Selección Argentina.
1: Me agrada. ¿Qué vamos a hacer mañana? ¿Qué vamos a comer?
0: Ya hay lugares que te lo proponen.
1: Sí.
0: ¿Viste que no se puede hacer publicidad de los bares que vos ponés el partido?
1: No.
0: Tenés que decir, venite a un gran encuentro de amigos.
1: Claro, claro. Que en realidad vos ni siquiera podés nombrar, son un montón de palabras que no podés usar, que están registradas. Ajá. Entre ellas, mundial, por ejemplo.
0: Ah, no, no podés decir, che, venite a una cena mundial.
1: No.
0: Ajá.
1: Por ejemplo, se habrá dado cuenta que muchas grandes, las grandes empresas, más que nada, son las que más se cuidan, hablan de copa.
0: Ah, muy bien, no me había dado cuenta, Rodri. Sí, estuve leyendo algo sobre el tema de cómo se publicitaba,
1: exacto,
0: porque mañana coincide.
1: Todo marca.
0: Claro, todo marca, todo marca.
1: Todo marca.
0: No, escuchaba a algunos muchachos que, bueno, decían que, bueno, su propuesta gastronómica, ¿viste?
1: Claro.
0: Dice, hacemos, qué sé yo, la chuleta a Messi.
1: No, sí, exacto, exacto. Si no, lo que sí podés decir, y es lo más sencillo, venite a alentar a la escaloneta. Esa no la pudieron.
0: No, esa no se puede brindar.
1: Esa no. O en todo caso lo haría la AFA, que la AFA no nos va a decir nada a nosotros.
0: No, por supuesto, no creo.
1: Pero creo que la mejor...
0: O venite a hacer el aguante,
1: claro,
0: a la escaloneta.
1: Venite a hacerle el aguante a la escaloneta, viste, qué sé yo, viste. Venite a hacer la hinchada, una cosa de esas. No hables del campeonato,
0: digamos. No. Pero, viste, no se pueden usar estos términos de venía a ver el,
1: claro,
0: partido del Mundial.
1: Totalmente. No, y en último momento, las últimas horas, vi en redes, gente que se estaba quejando que... La FIFA les mandó reclamaciones a cuentas personales. ¿Sabés por qué?
0: No.
1: Porque subieron una foto de la pantalla de la tele. Una foto.
0: Ah, no digas.
1: Una, mirá, foto. En Instagram una chica mostraba que la FIFA le mandó una reclamación y le hizo bajar el posteo. Porque puso
0: ¿Cómo se llaman los chicos que hacen de policía en las redes?
1: Sí, se ven.
0: ¿Que se contratan?
1: Totalmente. Que capaz que en ese caso, yo creo que ahí no hay una persona. Eso debe estar automatizado.
0: ¿Vos decís?
1: Y ese es el grave error. Cuando llegue a que, como bien dice usted, lo controle alguno de estos chicos reales de carne y hueso,
0: sí,
1: va a decir, no, esto es una hincha que subió una foto de su selección de la tele.
0: No daría como para ni multarla ni nada.
1: Exactamente. Al contrario, le tendrían que mandar un mensaje y decirle, che, disculpanos.
0: Sí.
1: La verdad, viste, vos decís, pero no.
0: Sí, porque hay una pantalla de televisor.
1: Claro.
0: Ah, sí, sí.
1: Vos imaginate que no puedas subir una foto de tu selección que estás viendo en la tele.
0: Ah, sí, sí. Es una cosa, ¿qué? Es una cosa media...
1: Qué loco.
0: Es el primero que está así, ¿eh? En años anteriores había marcas que eran, sí, obviamente...
1: Siempre vinieron como
0: celosos. No digo prohibitivas,
1: celosos,
0: pero sí, eran, sí, marcas.
1: Claro.
0: Pero en este mundial se ajustaron todas las tuercas, digamos, ¿no? Pero como que la IA ayuda también.
1: Se cruzaron un pueblo.
0: Sí, sí, sí. Por eso te digo, no, si había muchas quejas en algunos lugares.
1: Claro, viste.
0: Sí. Que era muy... por ejemplo, esto de las reglas para los medios.
1: Claro.
0: O sea, si sos influencer, acá no podés venir a hacer contenido.
1: Claro, no. Excepto que sea de los nuestros,
0: ¿viste? Claro, sí, es, excepto, ¿viste?, los autorizados, claro, por FIFA.
1: Exactamente, ¿viste?
0: Sí, o sea, no es para todos.
1: No es para todos.
0: En esta no fue para todos.
1: Nada es para todos.
0: Ayer escuchaba a Sergio Goicochea.
1: Mira.
0: En un momento tiró un dato, uh-huh, que 3.562.000 personas ya habían visto los partidos.
1: Wow.
0: Sentados en los estadios.
1: Mirá, todos los que fueron y pagaron su entradita.
0: Los que pagaron su entradita, más los de, ¿cómo
1: más
0: se le dice? De gentileza.
1: Exactamente.
0: O sea, cualquier cantidad de guita fue a la cancha.
1: Tremendo. Aquel. La platita que están haciendo, muchachos.
0: Terrible. Dicen que es el mundial más caro de todos, Rodri.
1: Wow.
0: En costo de entrada,
1: sí,
0: palcos.
1: ¿No? Muy costoso.
0: Dicen que es muy caro. Este es el más caro de todos.
1: Tremendo, che.
0: Bien del país que lo organiza, ¿no? Recién venía charlando con Norberto. No podía no ser así, ¿viste?
1: Ya, bueno, pero el pasa es que también... A ver, yo no creo que Estados Unidos ponga los costos de entrada, por empezar.
0: No,
1: vamos
0: no,
1: a limpiarlo
0: no.
1: un poco, pobre Estados Unidos, porque no es todo adentro.
0: Ya, como que no, son los únicos capitalistas que hay, ¿no?
1: Por
0: nada
1: eso,
0: que ver, no.
1: Por eso. A los muchachos de la FIFA les gusta bastante el dinero, hay que decirlo.
0: Y Gianni es terrible, dice.
1: Por eso, por eso. A Gianni le gusta y encima anda chocho paseando, ¿viste? Con su avión privado.
0: Sí, no es un knack and pop, digamos, Rodrigo, para entenderlo.
1: No sé, pero no es muy interesado, ¿viste? De facilitarle las cosas a la gente, ¿viste?
0: Sí.
1: Ya en la realidad, el tipo que era cerguita. No sé para qué, porque entiendo que FIFA debe ser una institución sin fines de lucro.
0: Sí,
1: no...
0: sin fines de lucro.
1: No, pero a ver.
0: Nada, tiene fortuna.
1: No, pero legalmente constituida como una, porque no es una empresa. FIFA no es una empresa, es una asociación.
0: Ah, no, ni hablar.
1: Por eso, a ver, esos dividendos no se pueden repartir.
0: No, se supone que te pagan hasta las... ¿Viste cuando vos, ¿viste?, por ejemplo, yo me enteraba también, uh-huh, no en este mundial, el anterior, sí, el de Qatar, que FIFA les paga a los clubes que tienen jugadores en cada selección.
1: Claro.
0: Cada jugador tiene un costo, ¿viste?
1: Ahí va la guita.
0: Y sí, parte de todo,
1: sí,
0: el gran,
1: no, total,
0: chorro
1: ahí,
0: de guita que
1: ahí,
0: entra.
1: Ahí, obvio.
0: Por ejemplo, qué sé yo, River tiene un jugador en la selección convocado.
1: Claro.
0: Y bueno, le paga algo. Boca tiene algo, le paga.
1: También, ¿viste?, le paga.
0: Por ejemplo, San Lorenzo, claro, está cobrando por este chico que es el arquero de Paraguay.
1: Mirá,
0: ejemplo,
1: bien,
0: ¿no?
1: Bien.
0: Sí, así, le paga a todos los equipos que ponen, claro, un jugador.
1: Bien, está bueno.
0: En su seleccionado,
1: bueno,
0: le llega como un chequecito ahí, una gentileza.
1: Claro, claro, un dinerito.
0: Bueno, sí, porque son los dueños del circo. Al fin y al cabo, el jugador, si el jugador no tiene
1: mundial.
0: El
1: jugador, claro. Y eso está bueno. Creo que ese es dinero bien invertido. Nadie se va a quejar de decir,
0: no,
1: che,
0: no,
1: que
0: no,
1: mi
0: no.
1: club reciba guita de la FIFA.
0: Nada, nadie se va a quejar.
1: Porque fue mi jugador. Ah, está perfecto.
0: Y después, bueno, creo que las asociaciones reciben.
1: Uh-huh, seguramente, claro.
0: Y el,
1: claro,
0: premio para el campeón es, no sé, 500 millones de dólares. No sé cuánto es, pero es mucho.
1: ¿Cuánto será, che?
0: Va, mucho para nosotros.
1: No, pero para cualquiera debe ser significativo. A
0: sí,
1: ver,
0: es significativo.
1: A ver, ¿entendés vos que se lo están dando un grupo? Viste, para... Después hay que repartirlo y...
0: Sí, no es lo mismo irte. La guita que vas a cobrar, yéndote ahora,
1: uh-huh, claro,
0: los que te quedaste eliminado el primer corte.
1: Exacto, a los que, viste, ya lleguen mucho más.
0: A, ¿viste?, los que lleguen a la instancia definitoria.
1: Claro, claro.
0: Eso va increciendo el pozo.
1: Exactamente.
0: Del premio. Uh-huh. Bueno, no sé, lo escuché también, Rodri, porque tiraron datos los chicos ahí,
1: sí,
0: en la,
1: ¿no?,
0: transmisión. Ayer, en un partido, tiraron, uh-huh, datos y dice, ¿por qué el premio va a ser esto o lo otro? Porque andaba Gianni, viste, en los partidos.
1: Claro.
0: Y hablaba justamente de lo que había logrado la FIFA. Uh-huh. Bueno, con estos 48 equipos, que el balance,
1: claro,
0: se va a hacer post-mundial. si es que realmente resultó esto de agrandar la cantidad de equipos, porque hasta el Mundial pasaron 32. ¿Viste?
1: También, buen dato ese para
0: dice,
1: que
0: claro, decían los muchachos, ahí esto va a un consejo de toda la gente que decide cambios y dice que ahí se evalúa, ¿viste? Che, anduvo bien, fue... Bueno, y ahí hablaron de la cantidad de gente que fue a las canchas. Dice, mirá, en materia recaudatoria, no se pueden quejar.
1: La verdad.
0: Y ahí dijo, 3.500.000 y pico mil personas.
1: Claro.
0: Y eso que todavía no terminó la primera fase, Rodrigo. Que es la fuerte en recaudación, porque ahí juegan todas las selecciones.
1: Claro, claro, exactamente. O sea que después hay mucha gente que ya se va a ir yendo o no va a ir más a la cancha.
0: Exactamente. Claro, claro. Muy bien, Rodrigo. La que ya se va despidiendo, ¿viste?
1: Claro, claro, ya va a ir.
0: Ya quedará al margen y a lo sumo que, bueno, no sé, se me hace a mí, le seduzca a otra selección, se queden en Estados Unidos o en Canadá y vean la próxima instancia.
1: Claro,
0: también.
1: Que quieran seguir el espectáculo porque les gusta el deporte, ponele. Exacto. Sí, sí, debe haberlo.
0: Bueno, eso escuchaba, datitos así, ¿viste? Bueno, claro. Y también en la evaluación que se hace post-mundiales. Todos los mundiales después se analizan en todo.
1: Claro.
0: Impacto económico, impacto ambiental,
1: lógico.
0: Bueno, el impacto reglamentario, también. Porque todos van teniendo cambios reglamentarios, y este es importante porque este es el primero que se hace con 48.
1: Claro, exactamente,
0: es decir,
1: ¿no?
0: O sea, con la cantidad de países que, bueno, por primera vez llegaron al Mundial. Ayer se despidió, Carolina estaba enojada porque se despedía Curazao.
1: No, pobre Curazao.
0: Pero bueno, ¿qué quiere hacer? ¿Viste? Hizo lo que tenía que hacer. Y sacó un punto y demasiado, punto
1: molestó
0: histórico.
1: Todo lo que pudo.
0: Claro, molestó hasta donde pudo molestar. Digamos, ya está. Se dieron una gran aventura.
1: Ah, bueno, sí.
0: Ellos ya saben que no es tan sencillo volver a un mundial.
1: Claro.
0: Bueno, sí. Pero si lo hicieron una vez, pueden hacerlo otra vez.
1: Totalmente. Deben
0: ya se sacaron las ganas porque es una pequeña islita, colonia de Holanda. O sea, no tienen más que eso. Pero son los que fabrican el famoso trago Curazao, ¿sabías?
1: Ah, mira.
0: Sí,
1: bien,
0: la principal fábrica de ahí.
1: Además suena que Curazao. Suena que debe ser un lugar bonito, ¿no?
0: Me imagino que es un lugar de vacaciones.
1: Claro, o sea. Pero que...
0: Vos podés ir de vacaciones, así.
1: Claro.
0: Si te gustan esa zona de islas, ¿viste?
1: Exacto. Calculo que mucha gente habrá conocido habrá conocido y le debe generar el interés de decir, che, vamos a Curazao.
0: Sí, exactamente.
1: A conocer el lugar, ¿viste?
0: Exactamente. A mí se me hace que es un lugar con palmeras, ¿viste? Y una onda donde estuvo el náufrago.
1: Sospecho que debe ser un
0: no
1: lugar
0: mucho más que eso.
1: Paradisíaco. Pero mira lo que es hermoso. ¿Quién
0: claro. Mirá. Sí. Son enclaves, islitas.
1: Claro, ¿viste?
0: Pero vos fijate toda la construcción que hay. Esto sí también lo vi, Rodri.
1: Claro, mirá.
0: Playas blancas.
1: Bien.
0: Aguas cristalinas.
1: Sí, es un paraíso, olvídate.
0: Claro, sí.
1: Olvídate.
0: Pero cuánta gente ahí tenés, creo que son 30.000, 40.000.
1: Sí, seguramente.
0: Entre todos, ¿no? Contando hasta los perros ahí.
1: Exactamente, sí. De los que viven permanentemente.
0: Sí.
1: El resto va y viene.
0: Bueno, ahí tienen. Si les gustó Curazao jugando en el Mundial, pueden ir a visitarlos tranquilamente.
1: Totalmente.
0: Al Caribe.
1: Uh-huh.
0: Esta es una de las tantas islas del Caribe.
1: Mirá.
0: Que obviamente, ¿no? Su ingreso número uno, Rodrigo. Acá no hay otra cosa más que la gente que va al turismo.
1: Por supuesto, acá es todo turismo.
0: Acá no hay Vaca Muerta, ¿no?
1: No, acá no hay mucha actividad productiva. No.
0: 150.000 habitantes, mirá.
1: Mirá,
0: ahí está el dato.
1: Bien, ¿eh? Cuatro distritos. Mirá,
0: ahí están los distritos, sí.
1: Otro banda es Charlú y Peter.
0: Peter May. Estos son todos los pueblos que hay. No, pero lindo,
1: bien,
0: ¿viste? Hermoso.
1: Se ve bonito, la verdad que se ve lindo para conocerlo, ¿eh?
0: Ahí está, Curazao. Entonces,
1: mirá.
0: Y bueno, esta gente que debe haber viajado, porque tampoco te queda lejos del Caribe a los Estados Unidos, no hay una gran distancia tampoco.
1: Bien. Es bueno eso.
0: Pero bueno, les tocó estar ahí y alentar a su selección. Conocieron algunos seguramente Estados Unidos.
1: Sí, también.
0: Porque de verdad para ellos fue toda una experiencia.
1: No,
0: ayer estaban chochos ellos, ¿viste?
1: Por eso,
0: no es que estaban tristes porque se quedaron afuera.
1: No, ya está.
0: Estaban chochos.
1: Lograron un montón, Martín.
0: Un punto.
1: Claro.
0: Y lograron marcar goles.
1: Sí,
0: viste. Que no es un dato menor.
1: Por eso, hicieron ruidos, se hicieron conocidos.
0: Ni hablar. Lo que sí veía anoche, muy tarde, ya me estaba entredurmiendo, Rodri.
1: Ya como que
0: pero
1: ya.
0: Era un partidazo. Jugaron mirá. Estados Unidos y Turquía, viste.
1: Ajá.
0: Claro, Estados Unidos era el primero y Turquía estaba eliminado. Viste que parece que a veces cuando vos estás eliminado te salen todas, ¿viste?
1: Y como que ahí te despertás, ¿viste?
0: Y sí, jugaron un partidazo en Estados Unidos y Turquía, ¿viste?
1: Lástima, ¿qué tal?
0: Claro, se dieron con todo. Y le ganó, en la última pelota le gana a Turquía, ¿viste?
1: ¡Wow!
0: Pero una pelota increíble, ¿viste? Y encima no te dejan sacar del medio, porque es la última. El árbitro toca el pito y terminó el partido.
1: Ni siquiera llegaron.
0: Y la cara diciendo, no te puedo creer que hayamos ganado este partido a esta altura. ¿Qué? ¿Cómo no ganamos antes? Un punto.
1: ¿Qué acaba de pasar, viste?
0: Sí, estaban los muchachos, estaban... No, como que la festejaron, pero que estaba más que nada con la cara de bronca.
1: Y lo que pasa es que debe ser un poco... Claro, claro, pues sí. Ahora,
0: decir. Ahora. Y ahora. Encima contra el mejor del grupo... Claro. Que en Estados Unidos y en la última pelota, muy épico todo, ¿viste?
1: Ah, encima eso.
0: Eso
1: no.
0: Que encima quedó la epicidad. Lo que sí veía la carita de los nenes turcos que fueron con sus familias.
1: Claro, claro.
0: ¿Cómo lloraban? No. Porque vos decís, ya, lloramos los argentinos nomás. No, no, no. Mira los nenes, ¿cómo lloraban?
1: Ah, qué copado.
0: Todos
1: qué
0: turquitos, ¿viste? Todos turquitos, claro. Así con las camisetas de Turquía.
1: Los pequeños turcos.
0: Oh, no sabés. Terrible, terrible. Pero estaba llena la cancha de turcos. Tú, no sé, pero. Bien divididos estaban, porque estaba el público norteamericano y el,
1: claro, claro, exactamente,
0: y el turco. Locales. Pero vos mirá la cantidad de gente que había de Turquía, como si jugara la clasificación. Yeah, estaban eliminados. Eso hace lo pasional, ¿no? Lo lindo que tiene el juego. Pero estaban los muchachos, estaban frustrados.
1: Y sí, eso lo jodía.
0: La bronca. Y bueno, Curazao, no, nada, ellos se fueron, saludaron a todos. Sí, algunos se le habían puesto triste porque dicen,
1: sí,
0: ¿por
1: no,
0: qué no, bueno. no pensar que nos podemos clasificar a la...
1: Claro.
0: A la próxima instancia del Mundial, ¿viste? Y bueno, será para el próximo Mundial, porque no están en una zona muy difícil, ¿viste? No, ellos no juegan acá, de este lado del mundo.
1: Claro.
0: Acá está lo bravo.
1: Acá está lo complicado, ¿no? Y bueno, habría que traerlos.
0: Sí, acá está en Europa. Mira, si no, estaría Italia jugando, estaría Polonia. Y nada que ver. ¡Ah, mirá!
1: ¿Qué es esto?
0: No, no sé.
1: ¿Qué es esto?
0: Pero, es que, ¿quién es Becky Hinch? ¿Rodríguez?
1: No, Paris Hilton,
0: ah,
1: ¿no?
0: Paris Hilton.
1: ¿Qué hacía?
0: No sé, pero la vi en una foto.
1: ¿Entregó la pelota en Estados Unidos, Turquía?
0: Ah, pero... claro, porque viste que ellos le ponen mucha épica con sus artistas cada vez que se presenta a Estados Unidos, ¿no? sí, pero no sé en qué contexto entró ella.
1: Claro, es como que no, es como que no había contexto. Porque,
0: y la niña y el niño que entraron con ella,
1: claro,
0: ¿son los hijos?
1: Claro, desconozco, la verdad. Pero vos decís, el Mundial ya está arrancadísimo. Si me hubiese dicho, bueno, el primer partido en el estadio, bueno.
0: Ah, pero algún chivo en el medio hay, ¿eh?
1: No sé, ¿viste? O tenerla a ella, ¿viste? Porque hay gente que la ama, ¿no?
0: Claro, sí, sí,
1: te
0: sí.
1: Te juro
0: sí.
1: Que no sé cuál es su, ¿cómo decirlo? Su no sé, su
0: profesión. Y la última vez que nosotros supimos algo de ella es cuando cantó.
1: Claro.

0: mucho talento, por decirlo de alguna
1: manera. No es tan popular afuera como lo es ahí.
0: Exactamente, eso también es verdad. Claro, como no es talentosa, o sea, insisto, no quiero ser malo con ella, pero...
1: No, el tema que cantó también a dúo, ¿no? ¿Hizo un tema con Lali o con alguna de las... No, con Tini.
0: Con Tini, algo hizo, sí.
1: No estaba mal, como cantante, bien. Ha intentado por distintas facetas artísticas.
0: Exacto,
1: moverse.
0: Exacto, viste, ha querido hacer de todo, ha actuado, como bien dicho usted.
1: Sí, pero producido. No deja de ser la chica rica que está gastando plata para hacer su carrera.
0: Claro, no deja de ser una celebrity, viste.
1: Exactamente. Pero porque, bueno. Obviamente está claro que los hoteles Hilton...
0: No, bueno...
1: Aparte, corte Hilton, ¿de dónde sale?
0: Mira, viene también de ahí.
1: Y cuando los hoteles pedían el mejor corte.
0: Ah, mira qué bien. Es buena,
1: y ahí
0: es buena
1: ellos lo bautizan, ¿no sabías?
0: No, desconocía que habían tenido tal injerencia.
1: Claro, se llama corte Hilton justamente por eso.
0: Claro,
1: por las cadenas 5 estrellas de los hoteles.
0: Mira, y ahí terminó, ahora, entregando la pelota.
1: La pelota para que jueguen los Estados Unidos con Turquía.
0: ¿Qué me contás, viste?
1: Bueno, y nosotros, bueno, en el medio de todo esto, Rodrigo, mañana, ¿qué
0: sí.
1: armamos, no?
0: Mañana, claro, ¿qué vamos a hacer mañana?
1: Porque hoy juegan, lo que me llamó la atención que para hoy viernes veníamos jugando 3 grupos por día, hoy hay 2 nomás.
0: Mirá, ya hay menos.
1: Hoy nos enteramos quién va a ser nuestro rival, ¿no?
0: Ah, bien, eso es bueno.
1: Sí. Ya en un ratito en Grito Mundial están los primeros cruces.
0: Bien.
1: Ya están los primeros cruces del Mundial. Claro. A mí no me gustaron los cruces, porque, por ejemplo, yo que me gusta Japón, ayer bastante sudamericanos están.
0: Sí.
1: Aprendieron mucho de nosotros. ¿Cómo especularon el resultado también? No son ninguno gile, ¿no? Especuló un momento, se tuvieron que meter atrás, se metió atrás los Ponja. Empataron ayer. Pero jugaron un partidazo.
0: Bien, juegan bien
1: los Ponja.
0: Más vale.
1: Sí, aprendieron muchas picardías nuestras.
0: Obvio. Entendieron cómo funciona
1: exactamente
0: el juego.
1: Exactamente.
0: Está bueno. Bienvenidos.
1: Pero la que rompió todo fue la clasificación de Ecuador. Becasese subiéndose a
0: ¿qué
1: besar.
0: ¿Qué pasó? ¿Cómo era que a Becasese
1: lo echaron?
0: ¿Viste? ¿Qué van a hacer ahora?
1: Bueno, ayer hablábamos justamente ahí en el autoservicio.
0: Claro.
1: Cuando fuimos, estábamos hablando con Gustavo y él vio un partido mundial también.
0: Muy bien.
1: Y le digo, ¿y ahora qué van a hacer con él? Becasese. Le van a tener que, al lado de los monumentos que tiene Ecuador, le van a tener que poner el de Becasese.
0: Y sí.
1: Si en su vida los ecuatorianos clasificaron un mundial. creo que no habían ganado nunca en un partido.
0: Se van a tener que guardar sus palabras.
1: No, sí, la rompió este chabón.
0: Bueno, espero que le estén pidiendo disculpas ya.
1: ¿Vos sabés que no sé? Eso es lo que me preguntó Gustavo. Me dice, che, ¿le pedirán disculpas? No sé.
0: No se acostumbra a pedir disculpas.
1: Yo creo que él también se les caga de risa a los periodistas ahí en la conferencia.
0: Yo creo que los descansó un poco ayer, ¿no?
1: Porque sí, porque ya lo habían matado el otro día.
0: Claro.
1: ¿Qué te dije del chico este que estaba en D-Sport?
0: Claro,
1: bueno, esto se remonta únicamente que vengan los extraterrestres de... Viste que así...
0: ¿A dónde estará metido ahora?
1: No sé, no lo vi anoche. No sé quién transmitió anoche. No sé.
0: Tampoco.
1: Porque viste que cada transmisión, viste que acá viene un partido como cachetada de loco.
0: Claro, hay como...
1: No hay posibilidad de poner a los que están post partido.
0: Claro.
1: Yo lo había escuchado a Ecuador, pero relatado por los ecuatorianos de D-Sport.
0: Bien, por los locales. Está
1: sí,
0: bueno,
1: porque D-Sport tiene todas transmisiones, así que, viste, algunos van de los países.
0: Claro, exactamente. Está bueno
1: y
0: eso.
1: Bueno, y lo había escuchado, estaba el comentarista de Ecuador, estaba para prender fuego Ecuador. Estaba re caliente.
0: Dice,
1: porque este muchacho, dice la gente, quiere que se vaya, está urgentemente pidiendo
0: la
1: que
0: gente,
1: se...
0: La gente.
1: Sí, dice esto. Dice, no, a vos te representan. Este dice, este no le hace gol a nadie. Si lo siguen poniendo. Y ayer hizo el gol de la victoria, el
0: barro. Me encanta. Terrible. Me encanta eso.
1: Es parte del periodismo también que tenés que jugar así, ¿viste?
0: Es verdad.
1: El periodismo está para jugar también, ¿no?
0: Claro.
1: No se van a creer que el periodismo... Hay algunos que todavía creen que el periodismo es inocuo, ¿no?
0: Claro. Exactamente.
1: Claro que el periodismo.
0: No, que es imparcial, viste.
1: Sí, nosotros revelamos siempre, viste, cosas del periodismo. Estaba como el mago. ¿Cómo era el mago que dice que revelaba los secretos de los.
0: Ah, ¿se acuerda el mago enmascarado? Sí, sí.
1: Sí, a mí me gusta decirlo porque, viste, los chabones.
0: Que lo querían matar, viste.
1: Sí, algunos creen que el periodismo.
0: Tiene
1: todas sus cosas. Tal cual las dice a veces Milei. Bueno, claro. Más o menos.
0: No, todos los ámbitos, viste. El que labura en algún ámbito en especial sabe que en todas las áreas de lo que sea hay lo que se muestra y está cómo se hacen las cosas después, detrás, ¿viste? En todos.
1: Ayer me mostraba un político de Ceres un mensaje ayer.
0: Mira, me gusta.
1: Enviado por un colega de acá de Ceres.
0: ¡Epa!
1: Le mandaba,
0: ¿qué le
1: riéndose dijo? De un proyecto que había presentado él. Que impulsó, ¿viste? Con su gente.
0: Ah.
1: Y digo...
0: Bueno, claro.
1: Te digo, Che, qué mal que está.

0: Como los colegas, digo, la pucha.
1: Digo, bueno, está, pero.
0: Muy militante, muy militante.
1: Ah, bueno, pero viste.
0: Muy militante. Y me reía, viste.
1: No sorprende, me imagino que a él no lo sorprendió. Lo que
0: no.
1: Lo que no entiendo yo es en qué contribuye que yo le mande un mensaje a un político riéndome del proyecto que presentó.
0: Claro, sí, no entendí el mensaje.
1: La verdad, claro que fue la idea, viste.
0: Sí, no.
1: Pero bueno. Yo
0: igualmente nunca me dejo de sorprender, ¿eh?
1: No, nunca pierdas la capacidad de sorprenderte porque las personas, y más aún en Argentina, siempre te van a poder sorprender más.
0: Porque nosotros tenemos esta linda tarea de formarla. Después podés coincidir conmigo, ¿no?
1: Sí, ah,
0: lo lindo es contar historias y contar información.
1: Contar cosas, ¿viste?
0: Sí. Después ya, ¿viste? Ya cuando saltamos una línea...
1: Claro.
0: Todavía tenemos algún plurito nosotros, ¿viste? Mm. Y cuando escuchás que otro lo hace... Digo, me da un poco de vergüenza también, ¿viste?
1: Sí, bueno, ¿viste? Pero
0: es como el político que se roba todo y le dice a los otros políticos... No, los otros políticos quedan como todos los políticos chorros.
1: Claro.
0: Entonces quedan como todos los periodistas son giles.
1: Claro, sí, o son irresponsables, o te venden una imparcialidad que de verdad no tienen.
0: Eso mismo.
1: Sí, total.
0: No sé si se entiende...
1: Sí, no, por alguno después la gente generaliza. Sí.
0: Claro, real. Y eso... la gente por ahí compra, ¿viste? Mucho carne podrida porque la gente compra.
1: Bueno, sí, también, ¿viste?
0: No, porque este es imparcial.
1: Claro.
0: De acuerdo, para quién está hablando, ¿viste?
1: Claro, ¿viste?
0: Pero bueno. Así es, y en el deporte mucho más.
1: Ah, bueno, sí, obvio.
0: En el deporte mucho más. El deporte deportivo es terriblemente duro.
1: Ah, bueno.
0: Y el tema es que después te comes las palabras, ¿viste?
1: No, bueno, también.
0: Porque si un resultado te deja pagando, como le pasó a Ecuador, ¿viste?
1: Ah, sí.
0: ¿Qué dijeron los muchachos allá? Uh-huh. ¿Qué habrán dicho los medios, viste?
1: Exactamente. ¿Cómo habrán titulado?
0: Porque lo habían condenado a Beca. Uh-huh. ¿No? Y no es porque sea argentino Becasese, ¿eh? No.
1: En esto
0: está jugando con una camiseta que es la de Ecuador y se lo tiene que jugar como tal. Pero le habían dado duro al muchacho. Bueno, como le dimos duro a muchos técnicos nosotros también, Rodrigo. Uh-huh. ¿Vos te acordás?
1: Sí.
0: Nosotros bajamos del pedestal al primero que no logra un resultado positivo, lo matamos. Y cuando le pase a Scaloni lo mismo, va a pasar lo mismo, digamos. Estamos ahí, ¿viste? Somos muy... Bueno, es parte de la esencia también del juego, ¿no? Yo lo escucho que no solamente pasa en el fútbol, en el básquet el otro día también hubo durísimas críticas, Rodrigo.
1: Mirá.
0: Sí, durísimas, pero durísimas críticas contra una selección que también hace rato no clasifica, ¿viste? Bueno, nosotros somos uno. Sin la era Ginóbili y todo eso, estamos más o menos...
1: Claro, estamos ahí.
0: Pero no somos como que no lo seguimos todos los días, ¿viste? ¿Ves los otros?
1: Claro, no nos afecta tanto.
0: El fútbol, como que lo charlas en la verdulería, el fútbol hablas de la carnicería, en la panadería, en el supermercado, vas y hablas de fútbol. Y estás hablando del Mundial, ¿viste? ¿Qué sé yo?
1: Y sí.
0: Lo que sí se deberá hablar seriamente, el nivel, de las camisetas que están en juego en este Mundial.
1: Mira.
0: Qué hermosas todas las camisetas.
1: Bien ahí.
0: Que no hay una fea, loco. No puedo encontrar la más fea del Mundial. Bueno, por ahí a mí las amarillas mucho no me gustan.
1: Ah, bueno.
0: Por ejemplo, qué sé yo, la de Australia, que es un amarillo medio verdoso.
1: Claro.
0: O la de Ecuador, que viste, mezcla su bandera, tiene amarillo. La de Colombia tiene amarillo. con colores rojos. Me parece una combinación muy latina. Mm. Pero después hay unas camisetas, Rodrigo. Bueno, las de Japón mismo. Ayer me decían de una violeta que usó Japón.
1: ¿Unas violetas de Japón?
0: Sí, son Adidas, ¿no?
1: Ah, mirá, claro.
0: Porque están las dos marcas, tremendo, tres marcas. Full. Francia. Uh-huh. Tiene una camiseta del Nike impresionante.
1: Wow.
0: Bueno, la nuestra es muy linda también.
1: Sí.
0: La azul nuestra...
1: La azul es linda.
0: Es muy linda.
1: Muy bonita.
0: La azul que nos hizo Adidas, ¿no?
1: Claro.
0: La que sería la alternativa. Creo que con eso vamos a jugar mañana, ¿no?
1: Y ya se va haciendo hora, ¿no? Ojalá que la podamos usar.
0: Claro.
1: Porque hasta ahora no.
0: Porque
1: no,
0: en un partido creo que la tenemos que usar.
1: Ah, bien.
0: Es un... Bueno, ayer la de Alemania que jugó y perdió con Ecuador, estuvo muy linda la camiseta. Ajá. Era de un... no sé qué color es. ¿Viste? Yo le digo celeste, nada que ver. Son todos colores nuevos, Rodrigo.
1: Ah, y sí, son esas variantes, ¿viste?
0: Ya, ¿viste? Qué bueno que el mundo haya evolucionado afuera del blanco, negro, los colores primarios, ¿no?
1: Sí, la verdad que sí, que podemos combinar colores, podemos ver otra cosa.
0: Qué bueno eso. Eso lo hizo el diseño gráfico, ¿no? Eso lo hizo el diseño.
1: Punto, sí, ¿viste? También los cambios de época, ¿viste? El marketing, obviamente, ¿viste?
0: El,
1: se va flexibilizando
0: el,
1: todo.
0: El blanco tipo color heladera, Rodrigo. No.
1: Claro, no, no.
0: Que
1: no.
0: Venían pintados los autos, ¿te acordás?
1: Exactamente. Bueno, los autos también, ¿viste?
0: Sí, vos decís, la pucha. ¿Ves acá? Acá tenés la camiseta de los alemanes. Pero mirado con el pantalón, y vos lo ves de acá de lejos.
1: Sí.
0: O en un video, parece celeste. No, es un color raro.
1: Sí, es medio verdosito.
0: Le encontré ayer, le decía a Carolina ahí en el autoservicio, digo, juegan con un color como este. ¿Viste una etiqueta de champagne?
1: Claro, así.
0: Así.
1: Bueno, es que se ve lindo, pero la combinación está muy buena, ¿eh?
0: Sí, muy buena. Esa, y la camiseta tiene pintitas del color del pantalón.
1: Claro, encima tiene detallecitos. No, pero bien, ¿eh?
0: En algún momento tendremos que hablar de los lindas que están todas las camisetas.
1: Sí.
0: Que hay que comprarlas, como siempre digo, en tiendas oficiales de las principales marcas que están patrocinando, porque acá no se deja usar ninguna cosa que no esté dentro del patrocinio de FIFA, Rodrigo.
1: ¿Eh?
0: Vos sabés que nosotros tenemos que defender la legalidad, ¿eh?
1: No.
0: Porque si vas a defender el otro mercado, ya entramos a tener diferencias claras.
1: Obvio. Ya me pongo a buscar.
0: Te lo pido, por favor.
1: Camisetas.
0: Te lo pido, por favor, vayamos con lo original, ¿eh?
1: No.
0: Bueno, perfecto.
1: Me gustan las cosas originales.
0: Seguís siendo un rebelde. Obvio. Para ir contra las multi.
1: Por supuesto.
0: Y acá no, tenés varios, ¿eh?
1: No me van a sacar un peso a mí.
0: Qué bárbaro.
1: Ya les voy avisando. Planeo comprar todo trucho, todo, ¿viste?
0: Sí,
1: como diría el gran Franquito, ¿viste? Todo trucho.
0: Ah, Franco, todo. Bueno, salió el argentino, dijo, va, compre los truchos.
1: Compre trucho, no pasa nada, mirá. ¿Qué tengo acá?
0: Mirá el de Holanda.
1: Nah. 150 mil pesos, dejate de joder.
0: Pero esto es original.
1: Claro, la de Portugal, 130. No, chicos, es un montón. La de Team Paint, 20. Ah, esa está buena, 26 mil.
0: Retrucha.
1: Alternativa. Es alternativa.
0: Nah, ¿cómo vas a hacer una camiseta de 27 mil pesos? Bueno, retrucha.
1: No, che, es un concepto, ¿viste?
0: Nah, vayamos a las tiendas originales. Ah, después me pones tiendas oficiales, por favor.
1: ¿Eh? Nah, las tiendas oficiales te roban.
0: Tengo grito mundial, después seguimos, pero están muy buenas las camisetas. Es bueno que usted nos diga qué camiseta le gustó más allá de la nuestra, que es la
1: más
0: linda.
1: Claro, la nuestra no califica.
0: La nuestra no
1: mejor.
0: Califica porque está fuera de cualquier contexto de cariño que tenemos por la camiseta argentina, pero cuál camiseta les gustó más también.
1: Exacto.
0: De esta Copa del Mundo. Nadie va a atentar contra su opinión.
1: No,
0: si es un país árabe, no se pongan ningún problema, que está todo arreglado. Ya, viste, ya se puede transitar por el estrecho.
1: Claro.
0: Han arreglado ahí los muchachos en una mesa de negociaciones.
1: Al final.
0: O sea,
1: nadie borró a nadie. ¿Viste? Se arregló todo.
0: Bueno, o sea que pueden elegir esas camisetas, claro. No tengan miedo, que nadie se les va a burlar.
1: Ganó el dinero.
0: Más o menos por ahí. Che, bueno, tengo grito mundial, dale.
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0: Y se va armando el cuadro de los 16 avos de final de la Copa del Mundo, donde clasifican los 32 mejores de esta instancia que elimina 16 equipos. 16 son los que se quedarán en el camino. Ya algunos de ellos ya vuelan hacia sus respectivos países. O veranean, aprovechan el calor de los Estados Unidos, Canadá y México para disfrutar de las lindas playas. Se empiezan a definir los primeros grupos y ayer fue el día de definir tres grupos más. En el grupo E, Costa de Marfil le ganó a Curazao 2-0 y despidió al equipo de la isla perteneciente a los Países Bajos. Y por la misma zona, el gran resultado, el batacazo, lo dio Ecuador ante el equipo de Alemania, que jugó con algunos jugadores que no venían siendo titulares. Ecuador puso todo. Tenía que ganar o ganar el equipo de BKCS y lo hizo. Histórica victoria de Ecuador. Se hablará mucho de esta victoria, no porque es una de las primeras que lo clasifica Ecuador por primera vez a una instancia de cruces de un mundial, sino porque es uno de los pocos equipos sudamericanos que en un mundial le ha ganado a Alemania. Los otros dos, Argentina y Brasil, que le han tenido la chance de ganar al equipo teutón. ¿Quedará en la historia BKCS para el cuadro? Veremos. Alemania 6, Costa de Marfil. También, hablando de esa victoria ante Curazao, 6. Los dos adentro, Alemania primero, Costa de Marfil segundo. Ecuador se clasificó como uno de los mejores 8 terceros con 4 puntos. En el grupo F no hubo tantas novedades. Países Bajos goleó 3-1 a Túnez. Y a pesar de haber cambiado el técnico en medio mundial, Túnez se terminó volviendo a las tierras africanas. Y Japón-Suecia igualaron 1-1. Especularon muchísimo, tanto Japón y Suecia. Y les servía a los dos el empate. Países Bajos 7, Japón-Suecia terminaron con 5. Todos clasificados. Suecia esperará ser uno de los mejores terceros, con 4, Suecia, perdón. terminará esperando ser uno de los mejores terceros, le va a alcanzar al equipo sueco. Y en el último grupo, el que se jugó ya pasada la medianoche, ahí terminaron los partidos. Turquía le ganó en un partidazo a Estados Unidos 3-2. En el final, último minuto, última pelota, termina marcando el gol el equipo turco, que se despidió del Mundial y, como dijimos hace un ratito, disfrutará de las lindas playas que proponen estos países organizadores de la Copa. Y en el otro partido, había mucha expectativa que iba a pasar con el equipo paraguayo, con los hermanos paraguayos, decían muchas tropas en la Argentina, alentando al equipo del argentino Gustavo Alfaro. Igual, empataron 0-0, flojo el partido, flojísimo el partido. Pero bueno, volviendo a las cuestiones de los puntos, ¿qué es lo que cuentan? Estados Unidos estaba dentro, número uno de esta zona. Australia 4, se clasificó segundo. Qué bien Australia en los últimos mundiales, ¿no? Ya en el mundial pasado nos hizo doler la cabeza para eliminarlos. Y ahora se vuelven a clasificar y Paraguay está esperando. Hoy puede ser un buen día para Paraguay. Puede ser un buen día como puede ser un mal día. Tiene que esperar resultados para saber si le va a alcanzar esos 4 puntitos para estar entre los 8 mejores terceros. ¿Qué grupos se definen hoy? Noruega-Brasil. Senegal-Irak. Cabo Verde-Arabia. Uruguay versus España. Perdón, Noruega-Brasil. El equipo noruego, digo, no va a jugar con Brasil-Noruega, perdón. Dije cualquiera, Noruega-Francia. No sé por qué me pareció Brasil, claro, porque acá está el quid de la cuestión. Brasil va a jugar con los hermanos nipones. ¡Qué cruce! A mí no me gustaba, pero bueno, se tienen que enfrentar en algún momento. Para ser campeón hay que ganarla a todos. Brasil ya sabe que va a jugar con Japón los 16avos de final. Uno de los dos se vuelve a casa. Ahí nomás, ¿eh? No muy lejos de la clasificación. Bosnia jugará con Estados Unidos en los cruces. Ya también se saben, los bosnios tendrán la chance, ya clasificados, de enfrentar al equipo nada más y nada menos que dicen ser la revelación de la Copa del Mundo. Estos son los cruces que están confirmados. Y acá están los partidos de hoy. Senegal-Irak, Cabo Verde, Arabia Saudita. ¿Cómo está la gente argentina con Cabo Verde? ¿Qué pasa? ¿Que todos quieren que sea el rival de Argentina? Pueden ser uno de estos dos, pueden ser. O bien acá está abajo. De estos 4 es el rival de Argentina. Uruguay-España, con este cerramos el turno de las 9 de la noche. 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
0: Che, me dio pena, Rodrigo.
1: ¿Por qué?
0: Los japoneses.
1: No,
0: dejate,
1: bueno,
0: joder.
1: No se puede siempre.
0: Sí, yo quiero que los japoneses siempre sigan, ¿viste?
1: Claro, bueno.
0: ¿Te diste cuenta que estoy asiático últimamente?
1: Estás cediendo ante el poderío asiático.
0: Estoy cediendo tranquilamente ante el poderío asiático.
1: ¡Vamos, loco!
0: Le hice hincha a Corea, que no le va a alcanzar. Está claro que los coreanos están viendo a qué hora sale el barco. Cada resultado que va conociendo se va teniendo más que va a estar más afuera.
1: Es una maleta más que arman.
0: Corea y ahora estoy con el país de el sol naciente, Rodrigo.
1: Bien, me gusta.
0: ¿Te das cuenta?
1: Lo estamos.
0: Ahí, y falta el otro, el grande, el que está en la punta ahí.
1: Ajá.
0: El grande de las tecnologías, que bueno. No sé, Javier, cómo está últimamente diciendo, qué está diciendo, porque todos seguimos la tendencia también, ¿no?
1: Ah, bueno, si seguimos la tendencia.
0: Sí. No, pero está todo bien, está todo tranquilo.
1: Claro. No se preocupe, el presidente anda bien, está de
0: sí,
1: paseo.
0: Sí, está de paseo, está en España.
1: Está en España, presidente.
0: Dios, señale vida, sí, está todo tranquilo.
1: Sí, por lo menos, que sepamos, está bien, así que bien. La verdad que siga paseando tranquilo, totalmente, acá, está todo. Todo macho sobre rieles.
0: No pasa nada, Rodrigo.
1: No pasa nada. Por eso, que disfrute.
0: Che, acá le voy a mandar saluditos. Lo de Pablo, una cosa fenomenal.
1: No, ¿qué le dice?
0: Terrible.
1: O sea,
0: hola, Martín.
1: Hola.
0: ¿Te acuerdas cuando hizo cargo Scaloni? Había periodistas, las cosas que dijeron, pobre muchacho.
1: ¿Te acuerdas? Por favor, ¿no?
0: Sí.
1: Ahora le quieren besar los pies a Scaloni.
0: Pero yo me acuerdo, lo peor fue lo de Maradona. Pero este muchacho no tiene ni idea, dice. Ay, Diego, bueno. ¿Viste? Diego Armando le había tirado con un caño, ¿viste? Y todavía me acuerdo que todos lo aplaudíamos a Diego, ¿viste? Qué genio Diego Armando, diciendo la verdad. Che, pero bueno, Pablito, no lo voy a leer ese mensaje. No, dejate hinchar la guita. me habla de algo de Curazao. De las cosas que te propone hacer en Curazao.
1: Ah, me gusta, me gusta. Planazo.
0: Sí, él tiene ese plan. Es un tipo que está en otra órbita, Rodrigo. Está fuera de foco.
1: Ah, no, bueno, sí, es que viste también.
0: Y a mí lo llamativo es que no solamente no me lo cruzo nunca en la calle, a Pablo, porque la última vez que lo crucé creo que fue ahí en el Autodidac Club.
1: Mirá, claro.
0: Sino que además estuvo toda esta semana escribiendo. Claro. Ya me llamó la atención.
1: ¿Qué anda haciendo? El frío.
0: Y bueno, ¿qué dijiste vos del presidente recién?
1: Claro.
0: ¿Qué está haciendo? Presidente, ¿qué me dijiste recién?
1: Y nada.
0: Decilo con todas las letras.
1: El presidente está haciendo nada, está de paseo.
0: Está de paseo. Con la nuestra. Este también.
1: Bueno.
0: Este también.
1: Bueno, pero él, viste, lo que sea que esté haciendo lo hace con la suya.
0: Sí, lo hace con la suya.
1: Así que ningún drama, ¿viste?
0: En ese sentido, Pablito, le mando un saludo grande.
1: Lo bancamos. Además, hace frío para andar haciendo tantas cosas. Lo banco.
0: Che, en serio, pero el calor que está haciendo en Europa, loco, siguen comprendiéndose fuego.
1: La están sufriendo.
0: Sí, obviamente. Y fue con el calor y todo, el presidente. Aguantarse. ¿Va a andar con la campera de cuero?
1: Claro. No sé, espero que no.
0: ¿Pero vos lo viste en algún momento a Javier de camisa sola?
1: No, creo que no, la verdad. Antes, cuando recién arrancó en tele, sí, como que andaba de trajecito.
0: No, pero bueno, de camisa sola te hablo yo.
1: No, jamás.
0: Como se lo conoció a Mauricio Macri. ¿Cuántas veces lo viste camisa sola?
1: Ah, sí, camisa, chomba, tranqui.
0: ¿Viste?
1: No.
0: Vos lo viste un montón de veces.
1: Sí, sí.
0: Y también fue presidente.
1: Muchas veces.
0: ¿O no?
1: Exacto. Sí. Jamás vimos al presidente Mauricio Macri así, vestido. Como mucho lo veíamos en épocas de frío con las camperitas típicas del PRO, pero
0: claro.
1: Nada más que eso.
0: Y bueno, y de Alberto Fernández no decía nada, pero sí se lo vio también en algún momento con camisa sola.
1: Con camisa, claro.
0: En tiempo de la pandemia, ahí cuando él tomía más cartel, ¿era saco corbata o si no camisa sola?
1: Claro.
0: O camisa corbata. También.
1: Exactamente, pero algo normal.
0: Sí, algo más desacortonado. El presidente nunca, ¿viste? Está siempre rígido con el país y muñeco de torta. Todo.
1: Claro, ¿viste? Como que vos decís.
0: Él siempre está con esos sacos. No sé qué lleva el chaleco abajo, ¿no?
1: Dicen que lleva el chaleco, pero ¿el chaleco para qué? Sí, creo que desde que está en el gobierno ni siquiera una amenaza recibió.
0: Ah, mirá.
1: Bueno, no sé, o corríjame.
0: No, no tengo ni idea, Rod.
1: Me parece que alguien, espero que no sea él, me parece que alguien la flasheó un poco de película en colores, pero...
0: ¿Sabés qué? Vos sabés que cuando él asumió, ahora hablando de esto, ¿no?
1: Sí.
0: ¿Te acordás cuando vinieron y buscaron las marcas de las camionetas que están detrás del Betz? El de los Estados Unidos.
1: Ah, claro. Querían copiar la camioneta.
0: La de ellos
1: Trump.
0: Es GMC, ¿no? GMC.
1: No, la camioneta no es una Chrysler.
0: ¿La de Donald?
1: Sí.
0: Ah.
1: Ya le chequeo.
0: Pensé que eran GMC, Rodrigo.
1: Las de la comitiva, sí. Las del equipo que
0: claro.
1: Acompaña.
0: Son de eso, ¿viste?
1: Sí.
0: Pero es la flota que tienen, ¿viste? Que están, cuando él se bajan todos de alrededor.
1: Sí, es un Cadillac One.
0: Ah, me parecía que no podía ser un Chrysler que no es norteamericano.
1: Claro, es el Cadillac One.
0: Un Cadillac.
1: Uh-huh.
0: Bueno, ¿viste? Este es la bestia.
1: Claro, exactamente.
0: Y atrás vienen las otras camionetas.
1: Claro, que las ¿viste? Otras sí son GMC.
0: Claro, uh-huh. Y ¿viste? Que todo se paraliza todo cuando vienen primero las dos primeras y después
1: claro.
0: Vienen el medio este.
1: Uh-huh.
0: El auto, y está el servicio secreto. El FBI.
1: Sí, más que nada el servicio secreto.
0: El servicio secreto, el
1: porque
0: FBI.
1: Porque ellos son los que pueden estar más cerca.
0: Claro.
1: Pero la comitiva es gigantesca. Tenés, obviamente.
0: Bueno, y a lo que voy, que me parece que nosotros le copiamos ese estilo de que ellos tienen, ¿viste?
1: Sí.
0: De que llega el mandatario. Porque yo te digo, ¿viste cuando te dije que fueron a la cumbre esta que estuvieron en qué país que te dije? Acá en Brasil.
1: Sí.
0: Que venían, ¿viste? Que te dije. Esperaron todos que baje Biden.
1: Claro.
0: Pero llegaron todos los otros presidentes. Uh-huh. Estaba el de la India, estaba
1: sí,
0: el
1: sí,
0: chino,
1: sí.
0: Estaba... Mirá que el chino es grosso.
1: No, sí, por supuesto.
0: Todos llegaron con un auto, sí, tenían un auto que de respaldo.
1: Sí, siempre tenés un respaldo.
0: Pero esperaron todos y esperaron hasta que aparecieron
1: claro.
0: En esta columna.
1: Uh-huh.
0: Viste, se ve que son los últimos en llegar.
1: Claro, en general,
0: está
1: sí.
0: Todo armado el protocolo para que sean los últimos en llegar y llega este auto.
1: Claro.
0: Y obviamente primero llegaron, después tenías como 3, 4, 3, se bajan todos los chabones,
1: sí.
0: Son como 15, 20, y rodean el auto. Y ahí se baja el presidente, ¿viste? Tenés que vivir así, ¿no? Es ser el presidente de la primera nación del mundo.
1: Sí, está complejo, está complejo.
0: Complejo,
1: ¿eh?
0: Sí.
1: Está complejo,
0: y yo creo que les copiamos ese estilo, ¿no?
1: Nah, bueno, pero nosotros nos vamos a copiar.
0: Nah, pero bueno, ¿por qué no?
1: Pero si no tenemos ni el poder, ni la representatividad, ni menos las amenazas que tiene Donald Trump.
0: Vos sí, eso es verdad.
1: O sea, no. La verdad.
0: Pero tenemos algo de parecido, ¿no?
1: ¿Qué cosa?
0: Cuando va caminando, que van todos los custodios alrededor. No,
1: bueno, cuando está caminando en un lugar abierto, está bien que se lo proteja al presidente, porque ya hemos tenido casos donde los presidentes estuvieron expuestos. Más allá de que Javier Milei tuvo, ¿se acuerda que tuvo un problema de seguridad en una caravana, recuerdo?
0: Ah, que le tiró la botella al chabón.
1: Exacto, que tuvo un problema.
0: ¿Estás preso todavía?
1: No
0: por
1: creo.
0: Esa agresión, ¿sí?
1: No creo que esté preso ya, ¿viste? No creo, porque tampoco...
0: Ese era un militante K, ¿no?
1: ¿Vos sabés que no me acuerdo? Sí. Es probable que sí, pero no lo recuerdo. No se lo quiero aseverar porque no lo recuerdo. Pero por eso, ¿viste? Ese creo que fue el único momento donde estuvo en riesgo su integridad. La verdad, no recuerdo otro. Por ejemplo, a ver, sí recuerdo también cuando estuvo en riesgo la de Mauricio Macri, que se cuestionó mucho la seguridad, que en ese caso era Patricia Bullrich la que estaba a cargo. Cuando le apedrearon la camioneta, le rompieron los vidrios. Él no llegó a quedar herido, pero podría haberlo hecho tranquilamente. Que fue en el sur, si mal no recuerdo.
0: Tenés razón.
1: Que era Patricia Bullrich la responsable de garantizar su seguridad.
0: ¿En Comodoro Rivadavia fue?
1: Creo que fue en Comodoro Rivadavia, sí.
0: Por ahí.
1: Sí.
0: Claro, porque vos decís, tampoco son blindados los vehículos en los que se mueve el presidente argentino.
1: Y no parece, o al menos ese caso no era blindado correctamente. Entiendo que el del presidente Milei creo que sí ahora.
0: Sí.
1: Me parece que sí, pero...
0: Yo creo que tienen que usar esos chalequitos. A Puyaro también siempre le veía un chalequito abajo, creo que era el chaleco de seguridad.
1: Sí, seguramente. Bueno, pero sabemos que lo de Puyaro está más justificado.
0: Por el tema del narcotráfico.
1: Y sí, Puyaro creo que estuvo amenazado en la gestión anterior, sigue amenazado en esta, su familia debe estar protegida.
0: Sí,
1: o sea, no,
0: es verdad eso.
1: Puyaro está más que justificado. Ha tenido claras amenazas también. O sea, ahí es como que vos decís, sí, apoyar
0: el
1: cuidado.
0: Vale, claro. El chaleco, vale la seguridad.
1: Claro, y nosotros no podemos olvidar, Martín, que acá también en nuestra provincia a otro gobernador le balearon la casa, ¿viste? Que no sé si se esclareció el hecho al final, pero bueno.
0: Y como tantos hechos que a lo mejor se esclarecen y no nos enteramos, no se esclarecieron nunca y también te los mandaron al freeze.
1: Exactamente, porque sería un error que no nos enteremos que quién le valió la casa a un gobernador, ¿viste?
0: Bueno. Nos escribe Griselda. También nos escribe Nancy, deseándonos muy buen viernes a todo el equipo. Griselda me dice, buen día, Martín, Rodrigo, super viernes, genios, bonita mañana, dejate de joder con las multinacionales, compremos las Barastuskis.
1: Vamos, loco.
0: Está con Rodrigo.
1: Todo feria, loco.
0: Dice, compre las Barastuskis, dice, déjese de echar.
1: Dame la más barata.
0: Y si encontrás una diferencia, hace el jueguito ese que se sabía venir, yo lo sabía llenar siempre cuando lo traía Clarín.
1: Sí.
0: Marque las 10 diferencias, viste que te ponía una foto que parecía...
1: Es muy bueno ese para ejercitar la mente.
0: Exacto, ponés una camiseta de Barastuski y ponés la original de...
1: Claro.
0: La marca de las tres tiras.
1: No, dame la popular.
0: Bueno, está bien. Claro. ¿Qué querés que te diga? Contra la ideología no se puede.
1: Por el precio de esa que es supuestamente la original, me compro 10 de las otras.
0: ¿Entendés? Sí, llenás el equipo.
1: Se las regalo a toda la familia, ¿me entendés? Se las regalo a un amigo.
0: Qué bárbaro.
1: Por eso. Y además, a los jugadores no les llega nada de eso. Así que...
0: No sé, a la de Messi no sé si no le llega con la venta de su marca.
1: Obvio que algo las marcas les deben pagar.
0: Olvídate.
1: Los muchachos también. Ellos ya resolvieron sus temas.
0: Sí, che, bueno, a 7 de las 10 de la mañana, señores, bienvenidos a todos este super viernes.

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4: El presidente Javier Milei destacó la personalidad de Lionel Messi. En España, al recibir una distinción de una universidad privada, el jefe de Estado dijo que el capitán de la selección nacional es un modelo a seguir.
5: Messi es imposible, pero él lo hace posible. Es un gran modelo a seguir. Es el resultado de talento, trabajo, seriedad, humildad, sobriedad. Digo, es una persona que uno lo ve y lo quiere sin conocerlo. Tengo una admiración escalofriante, no solo por Messi, cosa que está documentado con videos míos desde el año 2018 y antes.
4: Aumenta la Axuela. Confirman que por el momento hay 589.980 heridos. Vivientes, Jimmy Roivero, habló por Radio Nacional y contó su experiencia para encontrar a su hija.
6: Mi hija trabaja en el aeropuerto internacional Simón Bolívar y en ese momento estaba en sus labores de trabajo. No había comunicación porque de la zona del aeropuerto internacional hacia la población de Catia La Mar, que es la más inmediata hacia la costa, se interrumpió la luz por el terremoto. Fue muy fuerte allá en el estado de La Guaira. Y las líneas eléctricas colapsaron, se fueron los servicios, no había señal telefónica, no había nada. Y bueno, ¿cómo logras comunicarte con tu hija o con algún familiar si no tienes cómo?
4: Actualizamos ahora el estado del tránsito con Romina Wiener.
7: Atentos en la provincia de Neuquén, en la ruta nacional 237, entre Guayquimil y Collón Curá, se debe transitar con precaución. En el lugar, equipos trabajan en la distribución de solución salina, respetar las indicaciones de señalización. Por pedido de Chile, el paso internacional Cardenal Zamoré, ubicado en la ruta nacional 231, que conecta Argentina con el país trasandino, quedó habilitado para camiones. Respetar las indicaciones de señalización y recordar que es obligatoria la aportación de cadenas.
4: Nacional es mundial. La información nos la trae Santiago Lucía.
8: La Copa del Mundo ya tiene 4 cruces confirmados de 16avos de final. Sudáfrica jugará frente a Canadá el domingo a las 4 de la tarde. Países Bajos se enfrentará a Marruecos. Este partido será el lunes a las 22. Además, Estados Unidos se cruzará frente a Bosnia el próximo miércoles a las 21. Y Brasil se medirá en 16avos frente a Japón el lunes a las 14.
4: En Ushuaia, en Tierra del Fuego, donde nos escuchás por AM780, la sensación térmica es de 5 grados 7 décimas y en este momento se registran lluvias y nevadas. En la ciudad de Buenos Aires, temperatura 7 grados 7 décimas, sensación térmica 6 grados 5 décimas, humedad 87%, cielo algo nublado.
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0: Space Invaders, Hits and Hide. Vaya canción que haremos bailado las tarimas, Rodrigo, como el Emi Acosta.
1: Qué grande, Emi.
0: Está con frío, Emi, dice. Sí. Está más frío que ayer, ¿viste? Muchacho, nos escribía ahí en YouTube. Bueno, claro. Lo primero, 18s, con Gimme, Gimme, Gimme. Tremendo. Estaba viendo algunas fotos que ya me están mandando desde el Congreso.
1: Ah, muy bien.
0: Rodrigo, buen auditorio. Sí. Lo que sí que acá me los encuentro, ¿eh? Sí. A Federico Uberti, Juan Pablo Julier, ajá, Ulises Marossi. O sea, está toda la gestión en el Congreso.
1: Bien, bien, está muy bien.
0: Bueno, están todos los muchachos, ¿eh? También hay muy lindo auditorio tiene la presentación. Gracias a la gente que me ha enviado fotitos ya directamente desde el lugar de los hechos. Uh-huh. Está Rojas también por acá. La intendente, la presidenta del consejo, los concejales. Un lindo marco tiene, che. De las dos naves que se armaron para el Congreso, muy bien, muy bien. Así que, bueno, ya empezó la primera disertante, Rodríguez. Yo lo que estoy viendo es que hace unos 10 minutitos que nos mandaron estas fotitos ya habían comenzado las disertaciones previstas.
1: Comenzó la actividad.
0: Es probable que pueda ser, no sé si será la primera o la segunda, pero Rodri, porque son las 10 y cuarto pasaditas, ¿no?
1: Ay, dependerá de mucho. Está Liliana Olivieri.
0: Liliana Olivieri.
1: Ah, para
0: a ver si es la señora que me mandaron la foto. Sí.
1: Yo calculo que algún retraso se habrá dado.
0: Psicoterapeuta.
1: Correcto, es el primer panel, ajá, este Martín. Sí, bien. Sí, sí. Ya lleva un pequeño retraso porque a las 10 estaba prevista la intervención de Itatí y Barrio Nuevo.
0: Ajá.
1: Así que es normal esto.
0: Sí, que se demore, sí.
1: Sí, es normal.
0: La veo acá en una foto, está sentada mirando a Liliana González.
1: Ajá.
0: La veo acá en la foto.
1: Bien,
0: bien sentadita, está ahí.
1: Ya está lista, tempranito.
0: Sí, venía a quedarse todo el Congreso, dijo Alejandra que se quería quedar todo el día.
1: Bienvenido sea. Hay que invitarla para que vea más seguido, entonces.
0: Sí, pero aparte, todos están esperándola ahí. ¿Qué tendrá para decir?
1: Seguro.
0: Che, bueno, hay gente de instituciones que también estoy viendo en las fotitos que nos han llegado.
1: Muy bueno.
0: Bueno, sucediendo. Ahora.
1: Right now, en vivo.
0: En el Right Now, en vivo de Ceres.
1: Sí, sí.
0: Che, bueno, y hablando de que el Emi tiene frío, ¿qué datos
1: tenés,
0: Rodri?
1: Lo importante, que acá habite 11 grados 3 décimas de temperatura, hasta ahora en la ciudad ligeramente nublado, humedad del 72%, la presión de 1009.3 hectopascales, el viento del norte soplando a 12 kilómetros por hora, óptima visibilidad de 15 kilómetros, pero vos decís, tenemos 11 grados 3. Mm. Vos decís, yo te digo la verdad, no sé. Por momento tengo frío, por momento me parece que afloja, no sé.
0: Yo lo noto frío también, ¿eh?
1: Está frío. Frío ya como decir, está frío, estamos en invierno, hace frío.
0: Sí, pero está fresco.
1: Pero
0: acá los pies principalmente. ¿No notas que la parte baja está?
1: Bueno,
0: está frío los pisos.
1: Ese es un tema, como que los pisos no están.
0: O sea que si el profesor Guillermo nos mandaría hacer unas. ¿Cómo se le dice? Una. No, locación.
1: No, ¿cómo es la
0: de los brazos? Bueno, no me acuerdo.
1: Uy.
0: Me se fue la palabra, la tenía.
1: Como que la parte de ejercicio no es la mía, pero.
0: Sí, no, bueno.
1: Pero, no es una lagartija, ¿no?
0: No. Esa está a los saltos.
1: Claro.
0: Pero.
1: Estamos hablando de la que vos te apoyás
0: y hace flexiones.
1: ¿No llaman flexiones? No.
0: No,
1: o tiene otro nombre.
0: No, me parece que.
1: Pero bueno, la gente habrá entendido, seguro.
0: O sea,
1: apoyar la mano.
0: No está para hacer eso.
1: Por eso. No está para sentarse
0: el piso,
1: tampoco.
0: El piso frío.
1: Exacto.
0: Olvídate.
1: Como que no está para hacer abdominales.
0: Exactamente. Bueno, ¿qué vamos a tener hoy? Bueno, 20.
1: Correcto, 20.
0: Bien, el día más alto de toda la semana.
1: Bien ahí, que siga subiendo.
0: 7:19 mañana.
1: Bien,
0: 11:16 el domingo.
1: Ok.
0: Y frío, muy frío la semana que viene.
1: Frío.
0: 6:15 para el lunes, uh-huh. 4:15 el martes.
1: Bien.
0: Miércoles feriado local.
1: Bien ahí.
0: 8:17
1: Claro.
0: Y el jueves 8:12
1: 8:12
0: chicos. O sea, bien fría la semana que viene.
1: ¿Qué
0: si
1: necesidad?
0: Es que. Sí, es lo mismo. ¿Qué necesidad con todo el frío que ya trajo junio?
1: La amplitud de jueves, chicos, 4 grados solamente.
0: Sí, no, y aparte nunca levantaría la temperatura.
1: No, exactamente.
0: Probablemente un día muy nublado, ¿no?

0: Eso es lo que veo ahí.
1: Va a pintar muy feo jueves, me parece.
0: El jueves que viene. Sí. Bueno, ¿qué estamos recordando un día como hoy? La gente que hizo algo para que lo recuerde la historia.
1: Claro, Mike Argentina, Coretta Cain.
0: Hoy es el Día Mundial en Apoyo de las Víctimas de la Tortura.
1: Mira, wow.
0: Es el Día Mundial contra el Tráfico Ilícito de Drogas. Uh-huh. Es el Día Mundial de la Preservación de los Bosques Tropicales.
1: Muy bien.
0: Es el Día Nacional de la Cartografía y del Cartógrafo en Argentina.
1: Los cartógrafos.
0: Que son los que nada más y nada menos diseñan los mapas.
1: Claro, claro. Está bueno.
0: Sería hoy, hoy nadie compra mapas porque, viste, mapa de ruta, porque claro, está el GPS.
1: Exacto.
0: Los, bueno, el GPS sería el cartógrafo de hoy.
1: Claro, ¿no? Totalmente.
0: Si quieren dejarle un saludo. Todavía habla la misma chica del GPS, ¿no? Yo hace mucho que no lo uso.
1: Claro, entiendo que sí. No, no creo que la cambie.
0: La chica, ¿viste? España es.
1: Claro, viste, la característica vos. Gira sí. A la derecha.
0: Y hoy es, escuché esta, está a buena, ver. Para festejarla sin tanto abrigo.
1: Me gusta.
0: Hoy es el Día Mundial de la Refrigeración.
1: Justo ahora.
0: Justo el día de la heladera. A todos los técnicos de heladeras. No, ¿por qué te reís?
1: ¿Qué hijo de mil, justo ahora?
0: Hoy es el Día Mundial de la Refrigeración. Claro. Por eso te digo un día para festejarlo sin tanta ropa, Rodrigo.
1: Exacto.
0: Porque no hace falta abrir ninguna heladera. Salís caminando afuera y ya estás festejando el día de la...
1: No. Bueno, es como un día para, viste, para así, prender el aire en frío
0: sí. Y
1: que sea lo que Dios quiera.
0: Bueno, en 1826 se crea el Departamento de Cartografía en la Argentina, por eso es el Día del Cartógrafo.
1: Ahí está la data, está bueno.
0: Un día como hoy del año 2002 eran asesinados en el puente Avellaneda Darío Santillán y Maximiliano Costecchi.
1: Mirá.
0: Que originaron tras estas dos muertes un montón de movimientos populares y sociales, ¿no? Creo que fue el principio del final del gobierno de Duhalde.
1: Sí, también, sí.
0: Sí, marcó un antes y un después la muerte de estos dos militantes. Y en 1822,
1: mirá,
0: el general José de San Martín se encuentra en Guayaquil con el general Simón Bolívar, donde está esa famosa reunión que, obviamente, allí en Venezuela, es muy recordada, en Ecuador es muy recordada, Rodrigo, claro. En las ciudades que ellos recorrieron. Bueno, ustedes saben que Bolívar era venezolano, San Martín argentino, pero fue un punto clave ese encuentro del cual... Hay un monumento muy grande en la ciudad de Guayaquil, Rodrigo, donde se los personifica a los dos.
1: Claro.
0: Creo que está en la entrada de un puerto.
1: Ah, mirá.
0: Están los dos enormes, las dos estatuas. Esta creo que es.
1: Sí, en mi ciclo de la rotonda en el malecón.
0: Ahí está. Bueno, mirá. Están los dos que se encuentran ahí y hablan un poco, intercambian, ¿viste? Uh-huh. Con respecto al tema de... creo que San Martín le quiere dar el ejército, ¿no?
1: Claro. Creo que
0: le cede el mando. ¿No?
1: Exacto. A continuar la liberación.
0: Y salen un par de frases históricas de esta charla que mantuvieron los dos, que ya se venían carteando, venían charlando por carta.
1: Estaban en contacto.
0: Y los dos querían que se vaya a España, de los territorios...
1: Claro.
0: España y los invasores, ¿no? De estos territorios. Y bueno, unificaron un poco el criterio de la universalidad
1: claro. En
0: este continente de la independencia.
1: Todo libertad, chicos. La patria grande.
0: Y sí, porque ya aprovechaban todos que ya se habían independizado los Estados Unidos y todos los demás.
1: Ya había una corriente.
0: Dice, a estos hay que echarlos a todos ahora, que aprovechemos la volada, que están todos...
1: Claro, que se las tomen.
0: Que se las tomen, bueno.
1: Qué linda época, por favor. Check.
0: Hoy en el Santoral se recuerda a San Pelayo.
1: ¿Pelayo? Ok.
0: Si tenés un amigo que se llame así...
1: Bueno, no, creo que no.
0: El número de la suerte para jugar de nuestro amigo el Facu Lofío, escuchá qué numerazo.
1: A ver.
0: 986.
1: Me gusta, 986.
0: Y bueno, y encontré estos cumpleañeros, creo que la mayoría los conocen. Bueno, hoy cumple 58 años el ex capitán de la selección italiana de fútbol y campeón del mundo Paolo Maldini.
1: Mirá, Paolo Maldini.
0: Está cumpliendo 58, Pirulo, Paolo. Mm-hmm. Qué jugador, Dios querido. Bueno, hoy cumple 45 años el ex arquero Agustín Orión.
1: Mirá, Agustín Orión.
0: Y hoy cumple 41 años Ulises Bueno.
1: ¿En serio? ¿41 años Ulises
0: el
1: Bueno?
0: El cantante cuartetero, hermano de Rodrigo, dice acá la crónica.
1: ¿Era hermano?
0: Para mí no era hermano, pero dice acá.
1: Ay, no me acuerdo.
0: Yo no sé si no eran primo nomás, ¿eh? Pero bueno, Ulises Bueno.
1: Debe ser entonces, che.
0: ¿Y qué sería el de Maggio Labe, Ulises? ¿El primo?
1: Es primo. Claro, entonces sí.
0: Yo no me acuerdo, Rodrigo. No

0: Maggie Olave.
1: Ah, perfecto.
0: Claro,
1: listo.
0: Claro, sí.
1: Bueno, está cumpliendo años, Rodrigo. Bien, si te gusta, mandale un saludito.
0: Sí, no sé. Como que no. Creo que no vi nunca, ¿no? Ah, no sé.
1: No, fuiste a la fiesta de la confraternidad cuando vino.
0: Él vino en la primera, ¿no? La primera que hicimos acá.
1: La de Ceres, sí, ¿no? Pero ya sí. Habían hecho varias.
0: No, yo me estaba yendo cuando...
1: tocó él.
0: Sí. ¿Se acuerda que algunos dijeron que no les gustó y todo eso?
1: No,
0: dijeron
1: sí.
0: Varias cosas.
1: Sí, me acuerdo.
0: Mucha gente dijo varias cosas sobre su situación.
1: Sí, yo lo vi ahí porque estaba en la parte de carpa y lo vi ahí.
0: Claro, no. Recuerdo que cuando él arrancó me estaba yendo. Pero no lo vi. No tuve gusto.
1: Sí, fue el último show.
0: Exacto. Pero bueno.
1: Inolvidable fiesta esa, 30 y pico
0: no,
1: mil personas.
0: No, sí fue una locura.
1: Terrible fiesta.
0: Una locura.
1: Bueno, ¿qué más tenés ahí, Rodri?
0: Bueno, a ver qué datito le podemos aportar. En 1792 nació el exgobernador y caudillo santafesino Juan Pablo López. Me encanta, gobernador y caudillo. Linda denominación.
1: ¿Quién era Juan Pablo López? No,
0: pero vos sabés que no tengo el recuerdo tampoco. Estas son las cosas que yo digo, che, no tengo el recuerdo que me lo hayan nombrado nunca en la escuela.
1: Eso es verdad. Yo ¿viste? Nunca lo escuché tampoco. Sea de Stanislao, pero no
0: claro,
1: de Juan Pablo.
0: Claro, pero ya de Juan Pablo López no. Así que habría que investigarlo. En 1819 nace en Buenos Aires la escritora, periodista y maestra Juana Paula Manso de Noronha, pionera del feminismo en Sudamérica y fundadora de una treintena de escuelas de enseñanza primaria. En 1891, el abogado y legislador Leandro Nicéforo Alem funda la Unión Cívica Radical, uno de los partidos más antiguos del país. Nació con el nombre de Unión Cívica Antiacuerdista, rechaza un pacto de la Unión Cívica con el Partido Autonomista Nacional para una fórmula de unidad para las elecciones presidenciales de 1892. En 1974, el defensor central Roberto Perfumo, considerado uno de los mejores zagueros de la historia del fútbol, juega por última vez en la selección argentina. Fue el partido en que Argentina cayó ante Holanda por 4-0 en el estadio de la ciudad alemana de Gelsenkirchen por el grupo A del Mundial de Alemania 74. En 1996, dirigido por Ramón Ángel Díaz, uno de sus grandes ídolos del club millonario, River gana su segunda Copa Libertadores de América al vencer por 2-0 al América de Cali colombiano con goles de Hernán Crespo en partido disputado en el estadio Monumental. En 2009, el boxeador santafesino Marcos René Maidana obtenía el título mundial interino superligero de la AMB al derrotar en Los Ángeles, Estados Unidos, al norteamericano Víctor Ortiz. En 2011, por primera vez en su historia, River desciende a la primera B nacional al empatar 1-1 con Belgrano de Córdoba en el Estadio Monumental en partido para dirimir la pérdida de la categoría. Y lo último, en 2020, fallecía a los 77 años el exgobernador de la provincia, Hermes Juan Biner, nacido en Rafaela en 1943.
1: Muy bien, uno de nuestros gobernadores de la era del Frente Progresista Cívico, claro, y Social.
0: Exactamente.
1: Muy bien, para recordarlo, principalmente la gente del socialismo, ¿no?
0: Sí, no, totalmente.
1: De Wiener.
0: Y sí, y creo que nuestra ciudad lo tiene que recordar también. Creo
1: bueno,
0: que,
1: su paso por el poder estuvo reflejado en el triángulo donde está el hospital, Rodríguez.
0: Exactamente.
1: Él los diseñó.
0: Exactamente.
1: En su gestión se diagramaron esos hospitales.
0: Por eso, ¿viste?
1: Los ejecutaron el resto de sus colegas.
0: Exacto, los que vinieron luego.
1: Pero él tuvo la idea, llevar la salud a toda la provincia con hospitales. Regionales enormes, ¿no?
0: Claro.
1: Estructuras terribles. Y qué bueno que hacer le haya tocado.
0: No, sí, la verdad que sí. Tenemos
1: en aquel momento era terrible. Que cuando yo me acuerdo de la noticia, cuando nos dijeron que estábamos, me acuerdo Felipe, todo lo demás, estaban muy abocados al tema porque, claro, pues se podía haber ido a cualquier otro lado.
0: No, seguro. Y la verdad que no creo que nadie se haya imaginado que existía la posibilidad de que alguna vez nos tocara.
1: Sí.
0: Así que la verdad que fue muy bueno. Fue muy bueno también que él pudo venir después a la inauguración y más allá de que el proyecto...
1: ¿Viste? Eso fue política de Estado.
0: Sí, exactamente.
1: Bueno, vos sé que hablando
0: bien
1: de eso...
0: Bien entendida, como debería ser.
1: Como debería ser. Bueno, vos sé que ayer, yo lo escucho, viste, que a veces me gusta mucho Rosendo Grobo.
0: Ajá.
1: Que te lo mostré el otro día, Rosendo.
0: Sí.
1: Este Rosendo es un fanático, no tiene un libertario, pero Rosendo tiene su alma muy capitalista y obviamente habla de las inversiones.
0: Se siente más cómodo en ese sector.
1: Sí, se siente y se para ahí.
0: Bien.
1: Y bueno, le tocó ir a visitar Vaca Muerta.
0: Ah, mira.
1: Y rescató realmente todo lo que en estos años se ha hecho por ese lugar, ¿no? Por reforzar el tema de inversiones desde el Estado.
0: Claro.
1: No más allá que lo que van a explotarlas, finalmente van a ser empresas extranjeras que dejarán dividendos en algún momento. Pero él decía que ahí fue el único lugar en su edad, tiene 32 años él.
0: Mira.
1: Que vio que hay política de Estado.
0: Bien.
1: Que lo que hizo Cristina, lo siguió Macri, y ¿me entendés? Y los ministros de Economía siguieron la misma ruta.
0: Claro.
1: Y hoy el gobierno lo sigue. Digamos, en el único lugar que lo toca hay política de Estado en la Argentina.
0: Bien.
1: Vaca Muerta. Y fíjate que da resultado o no.
0: Sí, claro que
1: obvio.
0: Sí.
1: Obvio. Cuando vos tenés
0: claro
1: política de Estado, Rodrigo, no importa si el otro lo hizo y vos tenés que seguirlo. ¿Qué se te va a caer? ¿Qué anillo se te va a caer?
0: No se te cae ninguno. Al contrario.
1: Al contrario.
0: Ahí es cuando un político se vuelve un estadista.
1: Exactamente.
0: Ahí es cuando...
1: Y lo contaba Rosendo, dice, yo estoy sorprendido, dice, primero que se conmovió.
0: Qué grata sorpresa.
1: se conmovió a estar abajo de esas máquinas impresionantes.
0: Por favor.

0: de las cosas que convive los trabajadores, claro. Que, bueno, aplican el sistema 14 y pico, o laburan 14 días y 14 descansan.
1: Ah, mira.
0: Es, 14 días se van a su casa.
1: Claro, claro.
0: Ah, bueno. No sé cómo se llama el sistema, implementado, creo que nombró el país que lo implementó por primera vez.
1: ¿De dónde viene?
0: Sí, 14 y 14 se llama. Y bueno, conocido de adentro lo que es estar participando de, bueno, este fenómeno, ¿no? Los trabajadores y los fanáticos que son los trabajadores, de cómo defienden su su vaca muerta, ¿viste?
1: Claro, claro.
0: Los trabajadores. Cómo comparten cosas entre ellos y hablan de que. Dice que él cree que son conscientes que están haciendo historia.
1: Claro.
0: Decía Rosendo, ¿no? Porque hoy estamos hablando de vaca muerta, pero en algún momento vaca muerta será, qué sé yo, un yacimiento cuando no estemos nosotros. Será un yacimiento petrolífero impresionante, Rodrigo.
1: Sí, por supuesto.
0: Va a ser tal vez lo que hoy decimos, che, los árabes, qué manera tener guita.
1: Claro.
0: Bueno, podríamos ser nosotros. Imagínate las reservas que hay ahí adentro. No, impresionante.
1: Bueno, fíjate, sobre lo que están pisando.
0: Bien, y hablaba justamente de eso, que él rescató eso, dice, porque todos hablan de que esto y lo otro, pero acá se mantuvo la política de Estado. Dice, después seguramente alguno va a tirar el palo al otro, pero dice que vos tenés que ir ahí para darte cuenta que ahí hubo política de Estado.
1: No, sí, por supuesto, para verlo.
0: Claro, vos tenés que estar ahí para darte cuenta que el Estado ahí participó con todas sus fuerzas políticas.
1: Claro, exactamente. Y que no, el que vino después.
0: Claro. No, la siguió. La siguió.
1: Entendió que había que seguir.
0: Y hoy la siguen.
1: Sí, totalmente. Y sigue funcionando. Va a seguir y se va a mejorar. Y así tiene que ser.
0: Después dice. Sí, las campañas te reís porque vos ideológicamente escuchás. Este privatizó. Este la vendió. Este la estatizó. Bueno, dice. Está todo bien, dice Rosendo.
1: Claro.
0: Pero vos tenés que ir ahí para darte cuenta que es todo. El gran cartel que hacen los políticos, pues, ideológicamente.
1: Y bueno, es que así funciona.
0: Así, ¿viste? Funciona.
1: La comunicación, sí.
0: Y bueno, y estuvo muy linda esta charla que mantuvo Rosendo. Y después, bueno, participó el jueves ayer. Esto fue el martes. El jueves estuvo charlando ahí en una mesa de debate sobre la ley de inviolabilidad a la propiedad privada.
1: Ah, mira.
0: Que dice esta ley que le va a permitir a los extranjeros comprar muchas más tierras de las que
1: claro,
0: hay.
1: Claro, exactamente.
0: Y bueno, y discutió con un chico que es de Santa Fe, pero vive allá. Uh-huh. Lo pone en el debate, viste, con Manu Jove. Está muy bueno ese programa, Rodrigo.
1: Sí, la verdad que sí, bien informado.
0: Aparte, es gente de la generación nuestra, es más del palo, viste.
1: Claro, está bien, está bueno.
0: No son tan ortodoxos.
1: Claro.
0: Y bueno, las chicas son muy buenas las dos, Maya, Maya y...
1: El
0: no se sienta cualquier. Así.
1: No, por eso.
0: Lara López Calvo.
1: Exacto. Ahí no vas a ver y no van a suceder cosas que en otros streaming sí.
0: Ah, sí. No. Aparte, mirá, si yo no sé cómo le pusieron que este diario se escribía en la embajada, ¿viste?
1: Ah, güey. Bueno, pero son de esos mitos urbanos que se generan, ¿viste?
0: Pero para mí son los más del medio.
1: Es un gran medio, pero a ver, es un gran medio, pero eso no quita que muchos podamos sentir que tiene una línea editorial. Pero eso no lo deja de hacer un gran medio.
0: No,
1: lo
0: sí. No, lo es.
1: Lo es un gran medio, lo va a seguir diciendo. Y tiene su línea, como todos.
0: Y sí, tiene su línea. Pero los chicos ahí debaten.
1: No, por eso. Se nota la libertad que tienen todos de hablar y está bueno eso.
0: Está bueno eso.
1: Está bueno eso, ¿eh?
0: Bueno, a Daniel Haddad es un capo.
1: Él siempre fue un visionario.
0: Sí, un visionario.
1: También. Se ha cansado de crear medios exitosos.
0: Y estos chicos que estaban ahí como columnistas de, no sé, de tercera línea de algún programa donde habla Feynman o donde habla.
1: Eran uno perdido en la mesa.
0: Sí, Majul, porque viste, todos los muchachos que te estoy nombrando.
1: Claro, exacto.
0: Terribles. Y acá los pusieron de titulares.
1: ¿Viste? Y lo hacen bien, ¿eh?
0: ¡Uf!
1: Lo hacen bien, ¿eh?
0: La pucha.
1: Y seguramente le están compitiendo a los ex pro, no importa.
0: No, sí, los matan encima. Viste que todos los streaming ahora.
1: Ah, sí, la competencia es durísima.
0: Es durísima. Y Gonzalo Asís, después de esto, de ellos viene Gonzalo Asís.
1: Ah, bien.
0: Con otros periodistas.
1: Con otra camada.
0: No, tiene una periodista ahí, Gonzalo, terrible. No, son todos. El Hacha Lázari.
1: Mirá.
0: Viste, que habla como el típico gringo que habla de campo.
1: Mirá.
0: Y habla de plata.
1: Con esa onda, wow.
0: No, sí. El Hacha es un. Él se autopercibe pyme.
1: Ah, mirá.
0: Y bueno, destaca virtudes y defectos del gobierno, ¿viste?
1: No, bien, está bueno.
0: Y bueno, y se ponen a discutir. Y bueno, Rosendo estuvo ahí charlando con uno de los muchachos que te ayuda a explicar qué mirada tenés vos con respecto al tema de esta inviolabilidad.
1: Claro, es interesante.
0: Sí, bueno.
1: Para los que no entendemos nada de todo eso.
0: Claro, es lo mismo que lo que yo entiendo, ¿no? Exacto. Te lo voy a hacer muy vulgar.
1: Por favor, resúmame algo porque
0: es lo mismo
1: digo nada.
0: Que...
1: No entiendo nada.
0: Vengan, que acá estamos con los pantalones bajos, ¿eh? Vengan.
1: Claro.
0: Vengan que estamos, no vamos a poner resistencia.
1: Si tienen verdes, entregamos lo que haga falta entregar, sería el mensaje.
0: Exactamente, así de cruel.
1: Pero eso no suena muy sensato, sí.
0: Bueno, y le discutí al otro chico. Está todo bien, le dice. Yo quiero que vengan. Para no me pongas desde, no me digas kirchnerista ni nada. No.
1: Claro, claro.
0: No me digas proteccionista. Sí, yo quiero que vengan. Pero pará, tampoco es que le tenemos que dar todo.
1: Claro.
0: Porque me digan, yo tengo ganas de ir a hacer una inversión a Argentina.
1: Exacto.
0: Y esa era la discusión que se originó. Rosendo le dice, vos viste que vos sos, con tu ideología no puedo coincidir, Manu, le dice, viste. Y le dice, Rosendo, vos querés darle, no, está bien, vos regulalos, está bien, controlalos.
1: Uh-huh. Exacto.
0: No es que te digo que le demos todo, pero bien, no bien. Les prohibamos, no le pongamos trabas, no le cobremos impuestos que inventamos para ellos. Y el otro chico le dice, bueno, decime cuántos impuestos lo inventamos. Y le dice, ¿sabés qué porción del país está en manos del Estado? ¿En Argentina?
1: Sí.
0: Y le dice, y ustedes quieren copiar a Estados Unidos. Está bien, perfecto. Uh-huh. Estados Unidos tiene el 37% de todo su territorio, en manos del Estado. 37% bien. Que administra el Estado.
1: Claro, claro.
0: O sea, que es tierra estatal.
1: Sí, sí, sí. Pero...
0: Dice, ¿sabes cuánto tiene Argentina? Y lo tira el dato.
1: Sí.
0: El 4% de todo el territorio, contá desde las cataratas del Iguazú hasta el estrecho de Magallanes, de todo ese territorio enorme, 4% pertenece al Estado.
1: Mira, bien.
0: Dice, bueno, decime qué otra ventaja le falta a tus amigos, los empresarios,
1: claro,
0: para que
1: vengan.
0: ¿Qué más
1: quieren?
0: ¿Qué tierra más hay que darle? Dice. Claro, claro. Porque claro, el 96% es privado.
1: Sí.
0: O sea, y bueno, hablaban de Joey Luis, que tocaron ahí, dice, Joey Luis está todo bien, pero dice, la chica Maya, que nunca me acuerdo el apellido, pero es Astrableski, algo así.
1: Ajá.
0: Le dice, él está ocupando un espacio de un lago estratégico.
1: Exactamente, ha
0: dice,
1: cerrado
0: no
1: caminos.
0: Es que esté mal que él esté ahí, pero está ocupando, dice, encima lo cercó al lago.
1: Pero hace claro, se ha tomado atribuciones, cercó lagos, claro. Cercó caminos públicos. O sea,
0: bueno, entonces, ¿qué dice Federico con esto? Porque después le pusieron a Federico Sturzenegger cómo defendió el proyecto en el Senado. Y le dice, yo no quiero que mi hijo, mi sobrino se vayan al exterior porque quiero asegurarles un futuro mejor.
1: Ajá.
0: Y sé que si vienen estas inversiones... Argentina va a cambiar y los chicos se van a quedar.
1: ¿Qué tiene que ver que una persona venga a comprar terreno en el sur con las inversiones?
0: Bueno, está bien.
1: Porque Joey Luis le debe dar trabajo a la gente que tiene para cuidarle la casa.
0: El
1: nada
0: que
1: más
0: tiene es Benetton.
1: Claro.
0: Vas al sur, bien. Cría ovejas.
1: Bueno.
0: Cría ovejas, Benetton.
1: Sí, sí.
0: Por el tema de su lana.
1: Sí, sí, pero debe ser más un hobby para él que para la producción.
0: Sí, no sé, pero...
1: Porque no creo que haga dinero
0: ahí
1: con eso.
0: Lo nombraron. Lo nombraron como uno de los grandes terratenientes.
1: A ver... La verdad, ¿qué contribución productiva de inversión real tiene que alguien venga y compre terreno acá?
0: Claro.
1: Porque estos tipos vienen a comprarse y hacerse una chacrita para venir a pasear.
0: No, y
1: vienen a poner
0: y
1: una
0: claro,
1: empresa.
0: Y lo ponían como, está bien, vos los tenés que traer.
1: Sí. Porque,
0: y bueno, después decían, pero para ¿cuántos ficharon?
1: Sí.
0: O sea, para venir.
1: Uh-huh.
0: No, porque está por venir. No, estar por venir no. ¿Quién
1: claro.
0: vino ya?
1: ¿Quién vino? ¿Quién va a venir?
0: ¿Quién ya tiene todo listo para embarcarse y venir a...
1: Exactamente.
0: Y no, falta un... Bueno, ¿viste? Siempre hay un pero.
1: Sí, bueno.
0: Que, ¿viste? Que ya se hizo el rigi.
1: Sí.
0: Y después se hace el super rigi.
1: O sea, ¿cuánto más?
0: O sea,
1: más?
0: Que las facilidades impositivas están... hay
1: claro
0: que venir
1: que
0: ahora. Ahora hay que venir.
1: Exacto.
0: Digamos, lo va a seducir y la gran pregunta y la gran incógnita que está dando vuelta. Con todos estos descuentos que hicimos de impuestos... Ya, ¿qué más hay que darle? Le dice
1: claro,
0: la chica.
1: ¿Qué más?
0: ¿Para qué más hay que darle para que ellos vengan
1: exacto.
0: y se asienten, generen ese empleo que vos decís que van a generar en 30 años?
1: Claro, encima 30
0: empieza
1: años.
0: A ver, se empieza a ver un indicio de...
1: Claro.
0: Y sí, dice, no, en ese sentido, ahora salimos a proponer que vengan. Bueno, está bien, perfecto.
1: Claro. ¿Y?
0: Entonces ahí está la pregunta del millón.
1: Claro.
0: La inviolabilidad privada. ¿Apuntada a eso nomás o tiene escondido otra cosa?
1: Claro.
0: ¿Me entendés?
1: Exacto. ¿Cuál va a ser el impacto real?
0: Claro, pero vos sabés que no se trató ayer, Rodrigo. Porque
1: mirá.
0: Ayer, viste que...
1: No,
0: el quórum tenía que asegurarlo el gobierno.
1: Claro.
0: Patricia.
1: Uh-huh.
0: Y se ve que, viste, el caso Adorni los tiene medio divididos y no bajaron todos los senadores.
1: Del
0: propio bloque, ¿no? Ellos tienen 44, dijo Mayans.
1: Claro, la de Laura
0: no. Ellos tienen los 44. No, lo bajaron, bajaron. Y el peronismo dice, nosotros estuvimos perdiendo nuestros despachos. Si ellos daban cuero, nosotros bajábamos.
1: Claro.
0: Y bueno, tenía que tratar inviolabilidad para darle sanción. Y ¿qué otro más? Y claro, el peronismo, ¿qué quería? Que haya quórum para pedir la moción de censura.
1: Claro, exactamente, para ir por Adorni.
0: Claro, entonces no bajaron. No bajaron ni los peronistas.
1: Claro.
0: O sea y que, no, se armó consenso.
1: O sea que mientras el tema Adorni esté rondando, no vamos a laburar y ni vamos a hacer otra cosa. Es el mensaje.
0: Ese sería el mensaje.
1: Mamita querida, ¿eh? Ah, siempre la
0: hablando,
1: misma.
0: Hablando de eso, fíjate vos, la confianza del presidente.
1: Sí.
0: ¿Qué hizo el presidente? Hoy hizo declaraciones en España.
1: Ah, mirá, banco.
0: El presidente.
1: ¿Qué dijo el presidente?
0: Milei habló sobre el caso Adorni.
1: Ah, mirá.
0: Dijo, simplemente, si la justicia lo considera culpable, lo eyecto de una patada.
1: Otra vez.
0: Pero yo creo en su honestidad.
1: Pero hasta que la justicia lo declare culpable, señor presidente, se termina su gestión.
0: Bueno, pero confía en la justicia argentina, el presidente.
1: Ah, pero es un sonso, ¿eh?
0: ¿Vos decís que no?
1: Y sí. Ah, pero Martín, ¿cuánto va a tardar la justicia en dirimir el caso Adorni?
0: Y pero...
1: Si es que lo hace.
0: Pero, ¿y si lo echa mal, Rodrigo?
1: Y bueno.
0: ¿Qué hacemos?
1: Bueno, ¿por qué no le da licencia entonces?
0: No es mala.
1: ¿Por qué no le da una licencia sin goce de sueldo? Porque total, no lo necesita.
0: Si la justicia lo considera culpable, lo eyecto yo de una patada, dice.
1: Y pero hasta que eso suceda, Milei ya no va a estar en el gobierno probablemente.
0: A mis ministros los banco hasta las últimas consecuencias.
1: Ajá. ¿Y por qué no fue así con todos?
0: Claro, echó un montón, menos, por mucho menos de esto.
1: Por mucho menos le echó a otros.
0: Bueno, obviamente acá de rezar otra vez destapan todo lo que hizo. Manuel es inocente.
1: Mira.
0: Yo soy súper optimista de que no va a tener ningún tipo de problema. Aclaró que la explicación de Adorni sobre el origen de su patrimonio le resulta absolutamente plausible. Tenía que presentar los números, los presentó. Listo, dice. Que lo determine la justicia ahora.
1: ¿Y por qué tardó tanto en presentarlo, señor presidente?
0: Dice, escucha, el mandatario ratificó una postura que expone en público y en privado y señaló que no se dejará llevar por los denunciadores seriales.
1: Mira.
0: Al mismo tiempo lanzó otra crítica al expresidente Mauricio Macri. Ajá. Al recordar que asumió la presidencia en 2015 procesado.
1: Ja.
0: Se lo dijo Milei, ¿no?
1: ¿Qué pasó? Nos vamos a empezar a pelear con los aliados.
0: El único problema que tiene Argentina es que Adorni no declaró su patrimonio previo a ingresar a la función pública.
1: Mirá.
0: Bueno, y ahí sigue enumerando Milei.
1: Como mínimo, y bien lo dijo su contadora.
0: Lo que sí que el presidente lo defiende a muerte, loco.
1: Bien, bien, pero está defendiendo a una persona que va a ser encontrada culpable por lavado de activos.
0: Ah, sí.
1: Porque como bien lo dijo su contadora, la propia contadora de Adorni en declaraciones a los medios...
0: Nos cierran.
1: Y no dijo. Seguramente lo van a acusar de eso. Y seguramente lo van a encontrar culpable.
0: Mira vos.
1: Como mínimo de lavado de activos. Porque escondió su dinero. O sea, porque claramente nadie se olvida de que tiene dinero.
0: Sí.
1: No te olvidás. O sea, claramente lo negó.
0: El 96%, ¿cómo es que dijo el 99% de los argentinos no paga impuestos? No, ¿cómo es que dijo? El 90% de los argentinos no...
1: Claro. No, pero bueno,
0: no
1: además,
0: confían en el sistema de los...
1: Exacto. Bueno, pero además está a ver, y por algo tiene sentido también que el presidente lo defienda, porque de alguna forma representa lo que el presidente ha señalado más de una vez, de que el que evade en otro país es un héroe.
0: Es un héroe.
1: Así que la verdad que tiene mucho sentido que lo esté defendiendo.
0: Porque te roban en el Estado.
1: Claro, claro, pero a ver, pero no deja de ser un delito. En todo caso hay que cambiar el código, no sé, debe ser, no sé si es del civil o comercial. Imagino que sí.
0: Sí.
1: Debe estar en esos títulos. Hay que cambiarlo y quitarlo de los delitos. Claro, porque si no, oíste, el presidente puede decir un montón de cosas, pero al día de hoy sigue siendo delito evadir impuestos.
0: Sí, sí, en cualquier país del mundo.
1: Ah, bueno, pero en su lógica no.
0: Pero somos que nosotros seamos Macondo.
1: Claro. No, bueno, pero viste que acá, viste que... Capaz que acá somos algo que es delito en otros lados, capaz que acá
0: no,
1: lo hacemos...
0: en eso tenés razón. Ah, pero hoy le voy a preguntar, ya que lo voy a tener mano a mano al senador, que hace mucho lo charlo con él.
1: Mira, está bueno.
0: Le voy a preguntar qué posición o qué opinión tiene respecto, bueno, de la actitud que tuvieron algunos radicales en
1: claro.
0: el Congreso, ¿no? De no bajar en diputados, porque ahí le tendrían que haber... Si bajaban a dar ese quórum, después ya iba a ser inevitable que el Senado pueda tratarlo.
1: Y sí, me va a quedar otro.
0: Pero bueno, lo salvaron ahí. Vale, dieron la semana más, tampoco es que se salvó, ¿no?
1: No, bueno, pero una semana más es una semana más.
0: Se tira la agonía y puede comprarse alguna cosita más, algún accesorio que le falte para la cascada, Rodrigo.
1: Ah, puede ser.
0: Vamos a permitirle comprar la pelota.
1: Algún
0: La consumo, pelota de Kiko.
1: Por eso. Algún consumo postergado que haya tenido el sí. El señor Adorni. Fin. Estamos. Resisten, pero el fin está cada vez más cerca. Eso es una realidad.
0: ¿Vos decís?
1: Sí, por supuesto. Por supuesto. Hablo de Adorni, ¿no? No hablo del gobierno, ¿no? El gobierno terminará el día que corresponde. Terminará su mandato y el presidente seguramente irá por la reelección, como bien se lo permite la ley.
0: Bien.
1: Pero Adorni, el fin lo tiene cada vez más cerca.
0: Adorni sería. del kirchnerismo, ¿como quién sería, Rodrigo?
1: A ver, para emparentar, alguno que se haya ido así.
0: No, Martín. Martín yo con Jessica no.
1: No, no, porque Martín...
0: Ese era masista, ¿no?
1: No sé. Te digo la verdad, no recuerdo, pero cuando saltó lo del yate, Insaurralde estaba en gestión. Era parte de la gestión de Kicillof. No se olviden de eso.
0: Ah, él estaba de
1: él
0: funcionario.
1: Él estaba de funcionario. Kicillof lo echó al toque, no le quedaba otra, olvídate. Lo voló por el aire al toque. Y porque no podías defenderlo, ¿viste?
0: Ah, mirá,
1: y eso que si vamos al caso... No se vio tanto, porque lo único que apareció era el tipo paseando, viste, en un lugar paradisíaco.
0: Con una chica que se dedicaba a compañía.
1: Ponele, sí, sí. La verdad que la chica es un accesorio, viste. Siempre que
0: pero
1: no
0: era
1: sepamos,
0: famosa ella.
1: Claro, pero siempre que no sepamos que es una testaferro o algo por el estilo, es un accesorio que podría haber sido cualquier persona.
0: El bandido.
1: En el bandido, exactamente. Y lo echó al toque. Era parte de la gestión. No recuerdo si qué hacía, pero recuerdo que era parte de la gestión.
0: ¿Qué personaje?
1: Sí, por eso.
0: Y después, está libre, ¿no? Pero ¿sabes dónde anda?
1: Sí.
0: ¿No lo ven?
1: Sí, ¿dónde anda? Vos sabés, está guardado. Y sí, porque viste que...
0: ¿Pero está acá en el país?
1: Calculo que sí.
0: O estar en el Mundial.
1: Pero, y mira, todo es posible, ¿eh? Ven. No descarte que tenemos... Sí, y no, igual si apareciera en el Mundial alguien lo va a deschavar.
0: ¿Vos decís?
1: Sí.
0: Claro, porque después hay que andar entre la gente, ¿no?
1: Total, la gente te conoce, viste.
0: Y alguno te va a putear.
1: Exacto. Ah, acá mira, acá está la data, justo. En 2021 había asumido como jefe de gabinete de ministros de la provincia de Buenos Aires. Tenía un alto cargo. Mira, casualmente podríamos emparentarlo con el cargo de
0: jefe de ministro.
1: De Orni. Exacto. Y lo voló a la miércoles.
0: Ah.
1: Y sí, no lo podía sostener.
0: No.
1: Y la verdad que si comparás, no son muy diferentes las situaciones, ¿eh?
0: No. Y ahora a Jessica Sirio le descubrieron drogas y armas
1: le
0: en
1: encontraron
0: el departamento.
1: Droga y armas. La verdad que me dejó loco eso, ¿eh?
0: Sí, para mí la droga se la consume personal.
1: Puede ser, pero ya tener armas, Martín, ya tener armas es un montón.
0: Viste que ella está viviendo con otro señor.
1: Ah.
0: Un empresario también, no
1: ¿tiene
0: sé
1: ya
0: a qué se dedica.
1: Un compañero nuevo.
0: No, y Siloto va a ir preso, Pichirilo.
1: Bueno, pero podría haber.
0: Una asociación ilícita.
1: Bueno, pero podría haber seguido con él. ¿Qué tiene que ver que esté preso? Había una famosa que tenía el novio preso, pero lo iba a visitar igual.
0: Sí, ni hablar.
1: ¿Cuál era la famosa? No recuerdo ahora, pero... Sé. Pero viste, sí.
0: No sé, pero la chica no se busca gente que se dedique...
1: Ah, bueno, pero viste...
0: A laburar 8 horas.
1: A ver... No.
0: A un albañil, a un muchacho de fábrica.
1: No sé, viste, eso no quita que la gente, viste, pueda tener malos pasos también, pero...
0: Pero
1: que tiene que empezar a elegir mejor sus compañeros, o bien ella se dedica a lo mismo.
0: Ah, como Pepita ¿viste? La pistolita.
1: Viste, Nicolás Trombino, su actual compañero.
0: Exactamente, señores.
1: Sí, buscaban celulares y computadoras y se encontraron con cocaína y una serie de armas. Qué bueno, ya le tiraron el fardo que son del muchacho, viste.
0: Pero ¿cómo del muchacho? ¿Las armas?
1: ¿Y sí?
0: Porque ella no tenía armas. Pero la droga anda a saber de quién es.
1: ¿Y pero cómo sabemos que no son de ella?
0: Las drogas son de ellas.
1: Por eso, pero ¿cómo no sabemos que el arma también no es de ella?
0: Ah, no sé. El arma, se supone que si no está registrada, Rodrigo.
1: Ah, no. No, si no está registrada ya tenemos un delito.
0: ¿Soboleta?
1: Tenemos un delito gravísimo.
0: ¿Soboleta?
1: Y sí.
0: Olvídate. Che, bueno, señores, este es el muy lindo país que...
1: Hermoso, que, ¿eh?
0: Tenemos Bolonqui como todos.
1: Claro.
0: No cabe ninguna duda. Che, bueno, voy a ir con las viandas de Usher, se me viene la próxima canción de la mañana. Antes les voy a saludar a Fabio.
1: Hola, Fabio.
0: ¿Qué me dice? Ah, bueno, Grisela se reía porque dice, están perdidos ustedes con lo de Rodrigo y el hermano.
1: Sí.
0: Tincho, ¿no? Rodri, buen día, buen fin de... ¿Te acordás cuando quisieron llevar la capital a Viedma, amigo? Dice, se vendió toda la Patagonia. Claro, que fue una idea de Alfonsín.
1: Ah.
0: En el 85, descentralizar los poderes del Estado.
1: Está bueno, había un sustento ahí en la idea.
0: Sí, había... inclusive dice que quedó en una maqueta, Rodrigo.
1: Sí, que quedaron proyectos.
0: Y que quedó algún día que alguien lo quiera refutar.
1: Se podría retomar.
0: Perdón, refutar. ¿Cómo es? Rediscutir.
1: Claro, se podría.
0: Sí. Si bueno, está todo, se trabajó, le pagamos a mucha gente mucha guita,
1: sí,
0: para hacer eso.
1: Sí, seguramente se hicieron proyectos, planificación.
0: Claro.
1: Y siempre viste que sale cada tanto que alguien dice, che, saquemos todo de Buenos Aires.
0: Claro, sí.
1: No puede ser que Dios atiende en Buenos Aires solamente.
0: Sí, exactamente. Pero aparte vos tenés que fundamentar la movida. No,
1: bueno,
0: Esta gente lo había fundamentado.
1: Obvio, por supuesto. Tendríamos
0: pero que... el otro día escuché en un documental, qué bueno el tema que planteó Fabio, qué lindo
1: sí,
0: eso.
1: Sí, la verdad que sí.
0: El otro día dicen que ya había anteriores presidentes argentinos que plantearon
1: mirá.
0: ¿Sabés qué se había elegido en un momento dado? Ajá. En el sondeo, hasta Río Cuarto, Rodrigo.
1: Ay, lindo. Claro, buscaron un punto ahí medio...
0: Pero antes de antes, ¿no? Antes, claro. Inclusive, creo que Hipólito Yrigoyen, allá los primeros.
1: ¡Wow!
0: Ya querían mover las capitales.
1: Claro.
0: Quería que sea más federal. Viste, descentralizar. Porque ¿qué te beneficia, Buenos Aires? Que teleporto, obvio.
1: Sí, bueno, pero viste que...
0: y
1: no
0: tenés,
1: todo puede ser el puerto.
0: Y todo lo demás queda como que muy, muy despegado de. Entonces, claro. ¿Qué querían hacer? Bueno, ir hacia Mahoma. No va a la montaña va a Mahoma.
1: Exacto.
0: Entonces, ir hacia el interior. Y Vietnam había sido la postulante, como dice Fabio. Y se invirtió mucha guita. Aparte se hablaba de cómo iban a ser el tema de las rutas.
1: Claro, cómo son las conexiones.
0: Claro, las conexiones, todo. Era mucha guita, como dice Fabio. ¿Sabés la gente que debe haber invertido? Sí. Ahí compró, Rodrigo, tierras.
1: Sí, no.
0: Para instalarse y decir, che, acá se viene la capital del país, yo tengo que hacer teles acá.
1: Y sí, la verdad que sí, tengo que hacer todo, toda la infraestructura. Pero
0: tiene razón, Fabio.
1: Ah, sí, sí, sí, sí.
0: Yo sé que querían copiarle a lo que fue Brasil. Ah. Con Brasilia.
1: Claro.
0: ¿Viste? Pero ellos querían copiar ese proyecto. Pasa que, bueno, en Brasilia... Brasilia está casi adentro del Amazonas, Rodri, ¿no?
1: No sé cómo es. Pero bueno. Pero sí entiendo que Brasilia es una ciudad muy nueva.
0: No, sí, la hicieron capital.
1: Claro, claro. Y la hicieron nueva.
0: Porque antes estaba en Río de Janeiro.
1: Claro, claro. Y es una ciudad hecha especialmente.
0: Claro.
1: Nuevita. Claro, por eso. ¿Viste?
0: Ahí está, mira, el popular Raúl Ricardo.
1: Ahí está, mira, en el 86.
0: Juventud Radical, los carteles, eso.
1: Mirá, qué lindo. Qué linda movilización. Sí. Mira, es justo un día como hoy.
0: ¿Qué? ¿Cuándo fue eso?
1: No, bueno, esto fue en el 86.
0: Ah. Uh-huh. Fíjate, ¿y está comentando el proyecto?
1: Exactamente. Sí. Era descentralizar el poder político y económico del país. Claro, como bien lo dijo usted. Quitarles todo.
0: ¿Viste? ¿Sabe quién está ahí al lado?
1: No. ¿Cuál, Martín?
0: El que está parado.
1: Muchachos.
0: A la izquierda.
1: Uh-uh. ¿Quién es?
0: El joven, hoy kirchnerista, Leopoldo Moro.
1: ¡No! Un joven Leopoldo Moro.
0: Leopoldo Moro.
1: Radical kirchnerista.
0: Sí, no, radical que se transversalizó. Cuando Kirchner los transversalizó a Cobos, a Zamora. ¿Te acuerdas que hizo transversal?
1: Claro, ¿viste? Se los enganchó.
0: Exacto, y ahí enganchó Moró y quedó kirchnerista.
1: Claro.
0: Como otros. Che, bueno, nos vamos al próximo tema de la mañana, señores y señores. Porque la política aburre, ¿viste? Y Fabio no quiere que hablemos de esto, quiere que hablemos de las torres, las cosas que se van a inventar en los próximos días.
1: Bueno.
0: Me está mandando que dice... Compraban hectáreas regaladas para la capital.
1: Claro.
0: Imaginá.
1: Sabés la locura que se habrá armado.
0: Y no me había enterado, Fabito. Yo, si no, sabés, con Rodrigo acá...
1: Nos íbamos a tirar unos... Ah, bueno, pero si hay cambio de capital, nos vamos, chicos. Sépanlo,
0: No, ya.
1: Ya avisamos, Nos vamos.
0: 11:05 de la mañana. Antes de irnos al próximo tema del día, atenti, porque hoy están compitiendo grandes platos.
1: Eso.
0: Para ver quién gana la batalla en el día de hoy. Hoy viene bastante pareja la cosa, Rodrigo. A las piñas vienen,
1: Vamos, que hay ensalada.
0: Tallarines con salsa boloñesa.
1: Esa.
0: Plato 1, plato 2, bondiolita al horno con puré. Ya sale una bondiola.
1: Planazo.
0: Ya sale una bondiola.
1: Bancamos.
0: Van palo y palo, Rodrigo.
1: Bien ahí.
0: Empate técnico.
1: Me gusta.
0: Sin votos. Bondiola al horno con ensalada. La ensalada está perdiendo contra el puré, sería.
1: Claro. No, o
0: sea, 15:50, 29:30, ustedes deciden quién gana en esta batalla.
1: Claro.
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1: Claro.
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0: Y mañana, como dice Rodri, se conoce una mesita, si quieren ir a alentar a la escaloneta.
1: Y sí, porque después, viste, yo calculo que cuando termine el partido les va a dar ganas a muchos de brindar, viste, con algo.
0: Exactamente, tenés razón.
1: Echar un poquito de música.
0: Muy buena.
1: Te dan una linda noche, viste.
0: Es mala.
1: Está bueno, tengo que aprovechar.
0: Seguimos, ya venimos.
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3: Se espera el primer mensaje del nuevo vocero presidencial, Adrián Rabier. El informe de Hernán Mundo.
4: En el Salón Héroes de Malvinas de Casa de Gobierno, en instantes más, el designado portavoz presidencial, Adrián Rabier, dará su mensaje de presentación como vocero. Hablará de los objetivos de su gestión y se va a referir a los aspectos que el Gobierno Nacional busca enfatizar de aquí en más en materia comunicacional. Recordemos que el martes próximo a las 11 será el momento de la primera conferencia de prensa de Adrián Rabier en Casa Rosada.
3: En Venezuela buscan más sobrevivientes entre los escombros. En tanto, se suma la ayuda humanitaria internacional, los médicos, enfermeros y auxiliares argentinos. Amenaza de bomba en el aeropuerto de Corrientes. Desde Radio Nacional Santo Tomé nos informa Nerina Álvarez.
5: Activaron protocolo por amenaza de bomba en el aeropuerto de Corrientes. En horas de la mañana de este viernes se registró una amenaza de bomba en el aeropuerto Fernando Pirajini Niveiro de Corrientes. Según las primeras informaciones, la situación involucraría a un avión que estaba próximo a salir de la estación aérea. De inmediato, y tal como corresponde en estos casos, se activó el protocolo de seguridad en el lugar. Por el momento no hay mayores datos concretos sobre la situación y se aguarda información oficial.
3: En Resistencia, Chaco, donde nos escuchás por AM620, la temperatura es de 11 grados 5 décimas, humedad 72% y el cielo está parcialmente nublado. En la ciudad de Buenos Aires, temperatura 10 grados 2 décimas, humedad 78%, cielo ligeramente nublado.
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0: Nile Rodgers y los Duran Duran con un éxito de este 2026 aquí en la Max Stream Radio. 11 y 15 minutitos. Voy a contestar algunos mensajes, Rodrigo.
1: Sí, por favor.
0: Bueno, primero para saludar a Pau.
1: Claro.
0: Estuvimos charlando ahí, cambiando mensajitos con Pau durante la pausa aquí de la Max Stream Radio. Gracias, Paulita. Está enganchadita desde temprano con vos, dice Pau. Así que a mi amigo Rodrigo lo sigo siempre, todos los días. Mentira.
1: Gracias por estar a todos.
0: Mentira, es una mentira eso.
1: No, no diga así.
0: Porque nos escribe de vez en cuando. No, está siempre, Paulita. Me acaban de pasar un dato también de que, bueno, ¿qué venimos debatiendo nosotros en la semana?
1: El feriado.
0: El feriado del primero, que es la semana que viene, uno, o el 16.
1: Correcto.
0: Le estoy escribiendo a la presidenta del centro comercial. Si puedo charlar con ella, vamos a confirmar algo que me acaban de confirmar.
1: Bien.
0: Aparentemente el comercio estaría invitado a abrir el primero, romper el feriado comercial.
1: Mirá qué bien.
0: Del primero, el feriado comercial.
1: Claro.
0: No quiere decir que las escuelas van a... No, no, el comercial. Y el 16 cerrar sus puertas. El 16 van a laburar las escuelas, los bancos, pero el comercio no.
1: ¿Quieren trabajar todo el día normal?
0: Aparentemente.
1: O sea que le van a responder entonces a sus empleados de forma doble.
0: Ah, me dice Luke que va a venir a la radio.
1: Bien.
0: ¿Estamos? ¿Le vamos a preguntar?
1: Bien.
0: ¿Cómo se abordó? Ella me contesta esto. Está re terrible el tema este.
1: Sí.
0: La idea es, por este año, tomar 10 minutitos y lo empiezo con ella. La idea es, por este año, tomar el 16. ¿Se lo vamos a preguntar?
1: ¿Y
0: cómo vino la evaluación de...?
1: Claro. ¿Y cómo es el acuerdo? ¿Intercambian día por día?
0: Supongo, Rodrigo, que me dice, si abrís el primero, cerrás el 16.
1: Sí, sí, pero...
0: Así las escuelas y lo demás.
1: No, exacto.
0: Eso está todo cerrado.
1: Exacto.
0: Pero eso sí pueden trabajar el 16.
1: Sí, pero ¿en qué condiciones?
0: El 16, no, normal. La escuela, normal, ¿qué? La escuela, ¿pero qué? ¿La escuela te va a tomar el día feriado? ¿Está loco vos? Si ya no estás feriado.
1: No, exactamente. No, estamos hablando de lo comercial, no de la escuela.
0: Ah, lo comercial. Sí, acá cambian día por día. Digamos, vos sí, por los empleados.
1: Sí.
0: Claro, vos cambiás. El primero sí a los empleados. Che, miren, el 16 van a parar. No vienen.
1: Claro.
0: Pero el primero tienen que venir.
1: ¿Y el que ya tenía algo planificado, por ejemplo?
0: Ah, sí, bueno. Bueno, lo que me contaron el otro día que te dije.
1: Claro. ¿Qué hacemos con eso?
0: Con respecto al tema de la apertura, no apertura, ¿cuándo fue el 20?
1: Claro. ¿Y el gobierno qué opina de esto?
0: Pero el gobierno ya dijo lo que tenía que decir.
1: El gobierno dijo en base a algo que estaban negociando. No, y esto es una situación diferente.
0: Y esto, claro.
1: El gobierno va a tener que opinar en base a esta situación.
0: Cambia. Yo igualmente lo veo como que esto, Rodrigo, esto es una decisión comercial, ¿eh?
1: Sí, sí, pero no deja de...
0: Para mí se dio lo comercial acá.
1: Sí,
0: no,
1: pero...
0: lo otro puede seguir defendiéndose.
1: No, pero no deja de estar en el medio de algo que el gobierno tiene que tomar una postura también. Porque, insisto... El gobierno dictaminó a través de sus poderes, a través del poder legislativo y luego a través del poder ejecutivo.
0: Coincido.
1: Una ordenanza que está en plena vigencia.
0: Está bien, sí, sí.
1: No significa que vos haces lo que querés y no hay consecuencias.
0: No, sí. ¿Y te acordás que el primer feriado de 1 de julio se supervisó que todos los comercios estén cerrados?
1: Bueno, ¿y entonces ahora qué vamos a hacer?
0: Por eso, vamos a ver cómo lo abordó el centro comercial. Voy a esperar que venga Luz.
1: Sí, sí, la postura del centro es una, pero no es la única.
0: Bueno.
1: El gobierno va a tener que explicar qué postura va a tomar. Porque como bien lo dijo usted, bien lo recordó, yo no lo tenía presente. Si se controló entonces, va a haber que hacer lo mismo. ¿Y qué va a pasar cuando
0: se encuentre
1: un negocio abierto?
0: No, está bien, sí, ni hablar. Debería ser todos multados entonces.
1: Ah, bueno.
0: Son boloqui.
1: Sí.
0: Che, dice, es un tema que está trayendo mucho problema, me dice Lu, ¿eh?
1: Sí, claro que sí. Va a traer mucho problema.
0: Una discusión terrible.
1: Ni hablar de la confusión que le van a causar a
0: la
1: gente.
0: No, sí, la confusión.
1: Ni hablar. Después, una vez más.
0: Claro, porque todos tenemos que el primero es feriado.
1: Sí, es que feriado
0: todos,
1: primero.
0: Todos
1: es que
0: tenemos
1: es
0: que feriado.
1: Eso no va legalmente no cambia.
0: Hasta
1: es
0: que no
1: feriado.
0: Se cambie la ordenanza.
1: Exactamente. El primero es feriado, no digamos lo contrario. Después, que alguien quiera tomar una postura diferente en su actividad es otra cosa. Y le corresponderá después las cuestiones legales si es que le corresponde. Pero el primero es feriado hasta que se cambie, si es que se cambia. Que esperemos que no.
0: Sí.
1: Somos muchos los que no queremos que haya ningún tipo de cambio con respecto a eso.
0: Sí, vos decís que vos no querés.
1: No.
0: No.
1: Y no soy el único. Creo que eso ya lo sabe.
0: Charlate con alguien que lo quiera.
1: Pero eso ya lo sabe. Lo charlamos ayer, Griselda, somos varios. Gente que charló por WhatsApp, mucha gente que está de acuerdo. Primero porque a la gente no le gustan los cambios constantes. Venimos, insisto, de hablar lo que charlamos ayer. El ejemplo de, por ejemplo, lo que sucede a nivel nacional. Venimos de una ley hojarasca para cambiar y vetar leyes que eran viejísimas. Perfecto. Pero yo en 2 años no tiene ningún sentido. Hablábamos también antes de política de Estado. ¿Qué política de Estado es esta que a una gestión que le costó tanto instalar el primero,
0: sí,
1: con un objetivo claro?
0: Con muchas, aparte, como lo dijo, sí, Alejandra, se movilizaron, exacto, muchas instituciones.
1: Nos costó tanto defender el primero, porque muchos lo hicimos y los tomamos y aplaudimos, sí, y muchos estuvieron en contra también, que ahora la verdad que 2 años después, porque pasaron 2 años, ¿me entendés?
0: Sí.
1: Más allá de que, bueno, también ni hablar que hay que retratarse que esta fue una ordenanza que ya partió con errores porque hubo que modificarla al año siguiente y demás.
0: Pero bueno, la intención estaba.
1: Pero sí, sí. También eso le corresponde al consejo que estaba en ese momento, ¿no? Sí, evidentemente no.
0: Igual se cumplió. Sí, se llegó al objetivo de...
1: Se cumplió.
0: Pero que ahora, el día del aniversario de la Ciudad Celeste cerrado.
1: Exacto. Pero este año, por alguna razón, y no sabemos quién, evidentemente porque hay muchas presiones, ni siquiera este año vamos a tener un acto para celebrar el aniversario de nuestra ciudad.
0: Uh-huh.
1: Volvemos a lo anterior, como bien usted recordaba, donde seguramente se va a depositar un arreglo floral y nada más.
0: Y,
1: la verdad, lamentable.
0: Claro.
1: Ni siquiera un acto. La tradicional fiesta que teníamos no va a estar ese día.
0: No, se mueve al
1: así
0: 9.
1: Así que la verdad que...
0: Del 9. ¿Mm? La plaza es el leitmotiv.
1: Sí, la plaza es la motivación.
0: La Plaza Independencia es la que ha motivado.
1: Es una gran responsable de todo lo que está sucediendo.
0: ¿Vos decís?
1: O una excusa, capaz.
0: No, la plaza no puede ser responsable.
1: No, no, bueno. A ver, la plaza y la obra como tal. Obviamente que la plaza no, porque no tiene responsabilidades. Obviamente, ¿no?
0: No, está bien, pero la obra de la plaza, ¿vos decís que involucra esto de los feriados?
1: Y de alguna forma, no a los feriados directamente, pero sí a correr, por ejemplo, un evento que era representativo del feriado, como la fiesta.
0: Ah, sí, como que sumás la fiesta a las colectividades.
1: Exacto, eso sí.
0: Que esa es del primero, es decir, claro, se la roban al primero para pasar al 9.
1: Exactamente.
0: Estuvo nuestra cámara indiscreta, la de Hugo.
1: Sí, sí, la que no miente. El dron,
0: recorrió con dron, uh-huh, cómo está la obra, la misma que ustedes ven cuando pasa, que está toda cercada.
1: Claro.
0: Bueno, esta es la obra en este momento. Esto fue de ayer, Rodrigo,
1: correcto,
0: ¿no?
1: Correcto, estas son imágenes del día de ayer.
0: Esto es de ayer. Estas son imágenes del día 26 de junio. Estamos para ponerle, perdón, del 25 de junio.
1: Claro,
0: para
1: 25.
0: Ponerle fecha.
1: Correcto.
0: Bueno, así está en este momento el trabajo sobre la Plaza Independencia. Dentro de la Plaza Independencia, estas son imágenes exclusivas de Hugo Ferrá. Para la Max Stream Radio, uh-huh, uno la ve, Rodrigo, yo sí, de verdad que soy muy poco sabedor,
1: sí, sí,
0: de este tipo de obras. No sabría decirte en qué avance está. O sea, no sabría decírtelo.
1: Y está pinta lejos de estar terminado.
0: Yo creo que todo lo que son veredas está todo terminado.
1: Sí, sí.
0: Exacto. Arboledas creo que también.
1: Pareciera estar terminado.
0: Se la viese. Bancos hay, mirá.
1: Bancos hay.
0: Bancos ya están instalados. Sí. Me queda esa impresión. Y después creo que después está todo el trabajo del sembrado de pasto y todas esas cosas que todavía no lo veo por ahí. Capaz que no se hace.
1: No sé,
0: quiero hablar.
1: A lo mejor
0: no.
1: se dejará que la naturaleza haga su trabajo.
0: Probablemente.
1: Pero la verdad que... Pues sí, no sé.
0: Estamos a 15 días de la inauguración. Un poco menos.
1: Y sí, más o menos. Hoy es viernes.
0: Ahí se los ve a los muchachos laburando.
1: Y sí, más o menos. Sí. Poquito menos de 2 semanas.
0: Uh-huh.
1: La verdad que...
0: ¿Vos decís que no van a llegar?
1: No sé, ojalá que sí. Después también digo
0: está,
1: yo no...
0: Hay laburos en el estacionamiento donde estaba el de Frente del Águila.
1: Correcto, bienvenido sea también ese porque es un estacionamiento que le va a venir muy bien, porque ajá, tiene mucho tránsito. Después también, no sé, la obra en general, ¿no? O sí, me da sabor a poco, che.
0: ¿La obra en general?
1: Sí, por lo que vemos, ¿no? A lo mejor la terminación es excelente, pero viéndola así...
0: ¿Y vos qué creías que iban a nacer?
1: Ah, bueno, no sé. O al menos, o yo entendí mal, o en mi
0: esta
1: imaginario...
0: Foto está buena.
1: Claro, o en mi imaginario, viste, pensé que estábamos armando algo mucho más grande, no sé, va, o más.
0: No, sí, pero más grande que la plaza es un triángulo eso.
1: No, bueno, no sea literal. No, no me refiero al tamaño, obviamente no vamos a agrandar la plaza.
0: No.
1: Me refiero al imponente.
0: Ah, vos qué, claro, sí, ahora te entendí.
1: Sí, esperaba algo más.
0: Sí, sí, sí.
1: Pero tal vez a lo mejor tiene que ver con el detalle, ¿no? A lo mejor una vez con el pasto, limpia.
0: Eso mismo te iba a decir.
1: Pero la verdad que...
0: Que a lo mejor también viéndola desde arriba, Rodrigo, nos parece poco.
1: Sí.
0: Después habría que caminarla, sentarse en los bancos.
1: Bueno, pero
0: ver, sabes que... ver la arboleda que quedó, porque yo veo que ahí hay plantas que no están, ¿no?
1: Claro, hay lugares donde falta.
0: Donde veo que están más pelados.
1: Claro.
0: Por ejemplo, sobre calle, que esa sería Pellegrini, para los que están viendo.
1: Exacto, para los que están viendo el video. Sí, sí.
0: Es la extremo, es la Pellegrini.
1: Uh-huh.
0: ¿Qué formato tiene? Como un trapecio esto, ¿no?
1: Sí.
0: Más que un triángulo.
1: Claro, es irregular. Sí,
0: sí, un triángulo irregular.
1: Tiene
0: porque hay un pedacito de Ana María Llanera ahí.
1: Claro, tiene 5 lados el terreno.
0: Sí. Uh-huh. Bueno, todo esto que estamos viendo ahora a través del streaming, esto es de ayer, ¿eh?
1: Claro.
0: Lo que estamos viendo. ¿Vale? ¿Ponerle de nuevo? Bueno. ¿Para darle play de nuevo para ver un poquito más,
1: Rodri? Excelente, sí, sí.
0: Esto sería ingreso. Ahí voy entrando por el bulevar, por ejemplo, ingreso a la plaza. Claro, no la corta transversal ahora tampoco, ¿viste a la plaza? No la corta transversal, me parece, claro. O sigue el camino. Hola, Lu.
1: ¿Todo bien? Bienvenida, bienvenida.
0: Me parece como que hay una avería que falta. No, no. No la vi.
1: No, bueno, claro, tal vez por la, como bien dijo usted, tal vez por cómo estamos viendo con este plano, hay cosas que tal vez se nos pierden.
0: No, pero... sí, ahí está, Rodri, mirá.
1: Sí, ahí está.
0: Sí, la corta claro. El medio. Exacto. Se respetaron los trazados de la vereda.
1: Sí, sí, exactamente. No, y también viste, por ahí, como bien usted lo decía, en la parte verde, yo tengo mi recuerdo de que era una plaza siempre con mucho espacio verde. Así que tal vez la arboleda capaz que es esa. Porque era,
0: viste. Yo de verdad, te digo la verdad, Rodrigo, no me acuerdo nada.
1: La verdad.
0: Una plaza que no la caminé mucho tampoco.
1: No, yo tampoco, le digo. Le tengo recuerdo de haberla cruzado regularmente, pero
0: sí,
1: no.
0: He ido a un par de actos que se

0: está pelada.
1: Tal vez tiene que ver principalmente con lo que bien señalaba usted, de que falta mucho verde, ¿viste?
2: Ajá.
1: Falta eso muy característico de cualquier plaza, mucho verde.
2: Claro.
1: Sí.
0: Y ahí estaría el blanco donde va la... Este es el bulevar, o sea, ya está el blanco donde está el monumento.
1: Claro, allí, exacto, que en la parte superior de la imagen, para quienes estén viendo, ahí va a ir seguramente el monumento. Exacto. Ahí sería la parte central sobre la Pellegrini, ¿no?
0: Sí, eso... No.
1: No, para...
0: Esa...
1: Sí, ¿no es Pellegrini? La calle, el bulevar, sí, el bulevar Pellegrini es...
0: La estoy viendo mal entonces.
1: Acá en la inferior derecha está la iglesia.
0: Ajá.
1: Uh-huh. Sí, este es Boulevard Pellegrini.
0: El Boulevard es Pueyrredón.
1: Ajá.
0: El Boulevard es Pueyrredón y la lateral es Pellegrini. Y después
1: bien.
0: La Corte Independencia uh-huh. y Janer. Eso
1: bien.
0: Sería la,
1: acá, tiene razón.
0: Las
1: acá.
0: Calles
1: perfecto.
0: Que la circundan.
1: Uh-huh.
0: Si aquel blanco tiene que ser que estamos... Perdona a la gente que está escuchando por radio, decir ¿qué estarán diciendo? No entendemos nada.
1: En vivo, chicos, en YouTube.
0: Lo que
1: ahora.
0: Pasa es que estamos en YouTube viendo exacto, el trazado de la Plaza
1: de
0: Independencia.
1: La plaza, nuevo trazado.
0: Vení, Lu, vení. Sí. Pase, presidenta. La presidenta de, todo,
1: claro,
0: de
1: claro.
0: todos los comerciantes, señores y señores.
1: Felicitaciones, bienvenida.
0: Bueno, vamos a charlar un ratito con Lu. Estamos viendo imágenes ahí, Lu, de la Plaza Independencia que nos trajo Huguito Ferra recién para ver si llegamos o no el 9. Pues estamos con un quilombo con Julio.
3: Ay, sí.
0: ¿Cómo andás?
3: Bien, ¿ustedes cómo andan?
0: Bien, bien, bien. Felicitaciones primero.
3: Bueno, gracias. Qué hermoso asumir en este momento.
0: No, bueno, con un lindo paquete. ¿Qué,
3: sí,
0: ¿qué
3: sí,
0: hacemos
3: sí.
0: en julio? ¿Viste? Saltémoslo, vamos a agosto directo.
3: Sí, la verdad que sí. No, Martín, bueno, lo que quieras preguntarme.
0: Bien. Primero, porque se lo pregunté a Alejandra que hace uh-huh. 2-3 días que estuvo, cómo venían abordando el tema de, bueno, porque el comercio, viste, vos vas al comercio y te decían, che, Martín, ¿qué sabés del primero? ¿Trabajaremos el primero o el 16? Y de verdad que un día me lo plantearon ya hace como un mes atrás. Y yo digo, ¿por qué se está poniendo en duda si el primero o el 16? Y bueno, después investigando un poquito más, me encontré hasta cuando vino Alejandra, que sí, estaba en debate, y fuerte debate, de retomar el feriado del 16 y eliminar el feriado del primero.
3: Mira, nosotros en realidad, este problema viene desde que Ceres cumplió los 130 años y uh-huh. surgió el primero de julio como feriado.
0: Toda la gestión que se hizo para hacer los
3: claro. feriados. Claro. Quizás, bueno, la decisión podría haber sido distinta, pero no nos vamos a meter en eso, fue algo que surgió uh-huh. en ese momento y respetamos. Nosotros lo que pasa es que, como comercio, nosotros en julio tenemos 3 feriados seguidos, primero, 9 y 16.
0: Ajá.
3: Y venimos de 2 de junio, el 17 y el 20, que si vos lo sumás son 5 días hábiles que el comercio no trabaja.
0: Claro.
3: Y hoy en día la situación como está económica no me parece que sea como lo más correcto.
0: Uh-huh.
3: Este tema lo tendríamos que haber abordado hace unos meses atrás, haberlo tenido medio resuelto, no se pudo. Nosotros enviamos una nota al Consejo para ver el tema de si se podía reformar la ordenanza o que nos expliquen cómo íbamos a empezar a trabajar de ahora en más, porque, por ejemplo, ¿qué pasa? Mutuales, banco y hospital y la EPE, el primero no trabaja.
0: No trabajan.
3: Y trabajan el 16. Pero en la ordenanza los 2 días son feriados.
0: Ajá, en la ordenanza eso me lo decía un concejal ayer.
3: O sea, tanto el primero como el 16 son
0: feriados. Son feriados para la ordenanza, sí.
3: Entonces hay que respetar la ordenanza también.
0: Claro. Pero al 16 viste que lo venían laburando ustedes, ¿o no? El año pasado.
3: Sí, creo que pasa que el problema es para las grandes superficies, en realidad. Viste que ellos son los que tienen que tienen la ordenanza esa por el descanso dominical y que los feriados no tienen que trabajar y demás. El comercio pequeño que quiere trabajar bajo las normas lo puede hacer tranquilamente.
0: Vos, que sos cuenta propista. Vos
3: claro, yo puedo trabajar, no hago ir a Fiamma y no pasa nada.
0: Y no pasa nada.
3: Pero bueno, sí afecta por ahí a la gente que tiene grandes superficies.
0: Sí.
3: Así que bueno, nosotros nos reunimos con la Municipalidad de la Iglesia porque la Iglesia también tiene
0: presiona sobre el tema 16.
3: Claro, ellos estaban acostumbrados toda la vida. Fuimos el 16 a la Iglesia,
0: sí,
3: a la
0: yo
3: Kermesa.
0: Le contaba a Rodrigo, bueno, vos, Lu, eras muy chica, pero yo recuerdo, vengo de más atrás que vos, y de verdad que los 16 eran sagrados, pero no volaba ni una mosca en Ceres. Era todo enfocarse en las actividades de la Iglesia.
3: Claro,
0: todas enfocadas en la Iglesia. Pero bueno, los años van cambiando, los tiempos van cambiando, llegaron los supermercados grandes, yo te hablo del tiempo de despensas,
3: sí.
0: almacenes o negocios de cercanía, nada más que eso, pero después llegaron, bueno, la onda de los supermercados gigantes y todo lo demás, que bueno, obliga a que vayamos modificando también la estructura de feriados y cómo se nos suma el feriado. Otro feriado que está siempre en discusión, que le digo a Rodrigo, no es igual que este, pero un feriado que está muy en discusión es el del 2 de noviembre, que es el Día de los Santos Difuntos. Es decir, casi te digo... Lucy, acá este año, no sé quién lo va a asumir a ese feriado.
3: Bueno, pero era un feriado que siempre se respetaba.
0: Y el primero, los 2, 1 y 2, no se iba ni

0: a la escuela, Lu. No se ponía ni música en las radios, se ponía toda música muy religiosa.
1: Sí, es complicado porque, a ver, yo escuchaba a Ale que ella dijo que obviamente había presión del centro y presión de la iglesia, y entiendo también que el gobierno debe estar, que no sabe qué hacer, porque obviamente que cada uno va a defender sus intereses. Yo tengo que defender los intereses, sí, de los comercios que están atravesando una situación re complicada, que necesitan trabajar, y la iglesia también tiene que respetar el día de la patrona.
0: De su patrona,
1: que,
0: sí.
1: Que toda la vida el feriado fue el 16. Nosotros lo que llegamos con respecto al feriado, que vos me preguntabas hoy por mensaje,
0: sí,
1: justamente este año la parroquia cumple 135 años.
0: Ah,
1: ahora en el 2026, entonces lo que nosotros pedimos fue que, bueno, que por esta vez se trabaje el primero normal.
0: Como comercio.
1: Como comercio, y el 16 se tome el feriado para acompañar a la parroquia en el aniversario de los 135 años. Uh-huh. Lo que se llegó al consenso fue eso, o sea, de poder trabajar tranquilos.
0: El primero.
1: El primero. Y que se tome el feriado el 16.
0: ¿Y hubo alguna discusión sobre el 16 también o no?
1: El tema es que, por ejemplo, nos mata el tema de que no va a haber bancos el primero, de que no están las mutuales, que el hospital no trabaja.
0: No hay escuela. No trabaja el gobierno, claro, porque las entidades públicas, ninguna.
1: Así que, bueno, el comercio, nosotros desde nuestro lugar, había muchos socios que estuvieron preguntando esta semana y la verdad que no sabíamos qué decirle porque no queríamos decir algo que después no iba a hacer. Uh-huh. Entonces, bueno, hoy salió el comunicado de esto, de respetar los 135 años de la iglesia, que trabaje normalmente el primero, no va a haber problema, el que quiera abrir, y bueno, que se respete el 16. Obviamente que después el comercio que el 16 quiera abrir, bajo las normas, tendrá que respetar las normas, o sea, si tiene empleado abonar doble y demás. Uh-huh. Y lo que sí vamos a hacer nosotros desde el centro comercial, vamos a seguir presionando para que esto tenga un cambio a partir del año que viene.
0: ¿Qué quieren hacer ustedes?
1: No, Lu, nosotros en realidad, a ver, nos gustaría que sea un día normal. El primero el primero en realidad. Pero bueno, vamos a tratar de que sea un día no laborable, que ya es optativo para el comercio elige si trabaja o no trabaja.
0: ¿Y las escuelas se querían cerradas?
1: Sí, eso no sé cómo lo van a...
0: Es una petición ministerial, fue lo que más costó.
1: Lo que pasa que también ahora es dar todo de vuelta, porque lo que te decía recién, la mutual hace 2 años que cierra el primero. Uh-huh. Ya tienen bajada la línea de cerrar el primero.
0: Entonces los bancos
1: tienen que
0: enviar una nota. Banco Central.
1: El hospital, al Ministerio de... O sea, es un lío.
0: Uf.
1: Pero bueno, nosotros lo vamos a trabajar para tratar de solucionarlo para el año que viene. Este año ya está. Estamos muy cerca de la fecha. No podíamos resolver mucho ahora.
0: No. Porque bueno, como dice Rodrigo, para modificar cosas importantes tenés que modificar ordenanzas acá.
1: No, por eso.
0: Olvídate.
1: Pero bueno, nosotros sí. Yo escuchaba que Ale decía de la presión del centro y la presión de la iglesia. Bueno, lo de la iglesia, hablalo con ellos. Era una cuestión que te la tienen que contestar.
0: No,
1: ellos,
0: pero ellos no se ocultan, ¿eh? La iglesia dice, nosotros queremos que se respete el 16 como se respetó toda la vida.
1: Y
0: lo
1: pasa
0: dicen.
1: Que era lo que estábamos acostumbrados. O sea,
0: sí, lo que pasa, Lu, que ahí hay una discusión más basal en el tema. ¿Cuántas religiones hay en Ceres?
1: Totalmente, sí, yo entiendo que hay un montón de credos y demás.
0: Eso.
1: Pero bueno, a ver, algo personal. Hace poco estuvo el rezo de la paz y estuvieron todos los credos unidos.
0: Los interreligiosos, sí, muy bien.
1: Yo no creo que haya problema o discusión entre ellos por eso.
0: No.
1: Pero bueno, será algo que tendrá que ver...
0: Sí, tendrá que dirimir la iglesia con la gente del gobierno.
1: Exacto. Nosotros como centro comercial vamos a seguir presionando en lo que tengamos que presionar, que sea a favor.
0: ¿Ustedes quieren que se elimine...
1: Sí, o de última que quede como día no laborable. Entonces, cosa de que nosotros, bueno, que el comercio opte lo que tenga ganas de hacer ese día y como quiera trabajar. Uh-huh. El día no laborable también es como un pseudo feriado, porque viste que hay gente que trabaja, gente que no trabaja, salís a la calle y está como medio dividido la cuestión. Pero bueno, es difícil.
0: No es sencillo porque aparte, bueno, vamos a caer en una cuestión, Lu. También julio, nosotros tenemos el 9 en el medio.
1: Claro.
0: Y el 9 es feriado acá y en la China. O sea, acá para los argentinos es feriado el 9 de julio, Día de la Independencia, eso no se negocia.
1: No se negocia.
0: Eso no se puede negociar. Pero claro, después vinimos con lo del 1 y el 16, que es lo mismo que estamos planteando ahora. Vos no sé si te acordás, Lu, también se planteó para el primero.
1: ¿Sí?
0: Otro feriado, te decía el comercio. No querían saber nada.
1: No.
0: Lo que se peleó desde el gobierno de Alejandra Dupuy, porque fue Alejandra la que impulsó que el primero se festeje de verdad los cumpleaños de Ceres el día que se fundó. Y me acuerdo que había comerciantes, defenestraron la idea.
1: Lo que pasa que también, bueno, hace 4 años atrás, cuando Ceres cumplió los 130, había un motivo para... Porque estaba la fiesta, las colectividades,
0: claro,
1: la gente se reunió en el centenario.
0: Pero se hubiese hecho una ordenanza temporal.
1: Claro,
0: entonces,
1: por ese año.
0: Claro.
1: Entonces después, a partir del otro año, después para los 135 si lo quería hacer de nuevo, para los 140... Ahora, por ejemplo, el 1 de julio no hay nada.
0: No,
1: o
0: porque,
1: sea, no, porque...
0: Bueno, que no estábamos... charlamos con Rodri...
1: Que se pasa al 9 para la
0: desde el momento en que se
1: plaza.
0: Conoció que el 9 de julio se albergaba la fiesta de las colectividades, ya es como que le sacaste un brazo importante al festejo.
1: Claro, porque entonces el primero, o sea, es feriado, pero para no hay nada que diga, bueno, nos juntamos a festejar el cumpleaños de Ceres, o hay un evento, o hay... No hay nada.
0: No.
1: Entonces, por eso también fue como un poco el reclamo de decir, no hacer nada a favor del cumpleaños de Ceres, déjennos trabajar.
0: Uh-huh. ¿Todos van a abrir el Lugo el primero? ¿Ustedes? ¿O lo dejaste a libre albedrío?
1: No, la gente estuvo preguntando a ver qué hacía. Nosotros bajamos este comunicado y la verdad que habría que preguntarle a Nanda, que está desde hace una semana contestando los mensajitos.
0: Sí.
1: Yo calculo que la gente, ante la situación económica que estamos pasando, va a trabajar.
0: ¿El comercio va a abrir el primero?
1: El comercio va a abrir. Yo creo que sí.
0: ¿Y el 16 qué va a ser?
1: Y el 16 va a ser feriado para las grandes superficies y lo que nosotros le vamos a pedir al comercio es que sí, el pequeño comercio abre. Viste que la iglesia hace una caravana después de la misa.
0: Sí. Tengo las actividades ahí.
1: Bueno, que salgan afuera, que acompañen a la caravana con las palmas, acompañando a la gente. Eso también estaría bueno como para darle uh-huh. a la parroquia también, o sea, lo que ellos tuvieron tantos años y que están pidiendo, que tampoco me parece que esté mal.
0: No, está bien. No, porque yo digo, a veces, cuando tenemos que encarar hacia un día como este... Cuando yo me puse en defensa del día. Yo quiero, porque no me gusta tener doble dicho uh-huh. y ahora sumarme a la movida. Yo, como desde mi lugar como prensa, yo peleé mucho para que se festeje el 1 de julio. Yo uh-huh. respaldé desde el primer minuto el proyecto Alejandra Dupuy para que se festeje el día del cumpleaños de Ceres. Yo me hago cargo de lo mío desde este micrófono. Yo, después... Ahora, cambiarlo no me gusta, pero bueno.
1: Entiendo
0: la postura que hay de respetar también desde lo comercial a la iglesia, lo eclesiástico, lo litúrgico. Espectacular, porque también lo viví y dejó igualmente, y esto es algo que charlo con la gente de la parroquia y la gente de la iglesia, dejó de ser el gran evento convocante la fiesta patronal. La gente no se apila de a 10.000 personas enfrente de la iglesia para ir a festejar.
1: Sí, eso es una realidad.
0: Eso es una realidad. La fiesta quedó reducida a 200, 300 personas y nada más que eso. Mi memoria me habla de cuando yo venía y había 5.000 personas, Luis, no se podía caminar ahí enfrente de la iglesia. Digamos, había feria de platos.
1: No sí, sé. Sí, yo me acuerdo. Bueno, yo he asistido.
0: El famoso palo enjabonado, sí. El quick que se te mete en los sí. casilleros, los juegos de los chicos.
1: El tumbalatas y todo.
0: El tumbalata. Bueno, vos te acordás, eso era una movida impresionante. Pero eso dejó de ser parte del festejo. Y la iglesia convoca, sí, el Día de la Virgen, se hace la procesión, todo perfecto. Pero bueno, yo por eso peleé por lo del 1 de julio. Porque yo recuerdo Raúl Massieri, dice, vamos a hacer, cuando se podían lanzar bombas de estruendo, decía, uh-huh. vamos a hacer una salva de bomba ese día, para por lo menos que los ceresinos sepan que el pueblo nació el 1 de julio, bien. No el 16. Yo lo recuerdo.
1: Sí.
0: Fue todo un tema y siempre estuvo el debate. Che, pero y nos mata el 9 de julio, que justo cae en el medio. Si no, harían los dos feriados y listo. Pasaría el largo, Lu.
1: Eso es lo que pasa, que tenés tres feriados seguidos. O sea, en 10 días, tres feriados. Y aparte que venís de 2 de junio, Martín, también.
0: Claro. Entonces,
2: me parece que hay una confusión, Lu, con tres feriados. ¿Segura que son tres feriados?
1: ¿En julio?
2: ¿Segura?
1: ¿Y 16, primero y 9?
2: Pero el 16, en el 2021, según el decreto que estaba consultando de Alejandra, se declaró feriado no laborable por única vez.
1: En la ordenanza a mí me parece que dice que los dos
2: no,
1: días...
2: ¿Vos tenés esa ordenanza, Rodri? Tengo la ordenanza y la modificatoria, por supuesto.
0: Léelo. Léelo, Rodri, vos que
2: te
0: tenés ahí. Fíjate, Lu.
2: En la pantalla. Yo creo que estamos por eso partiendo de una premisa un poquito equivocada.
1: Bueno, yo hablo de lo que se habló estos días. Mira,
2: te muestro primero. Este es el decreto.
0: ¿De qué año, Rodri?
2: Este es el decreto de Alejandra, el 23 de junio de 2021.
0: Decreto de Alejandra Dupuy.
2: Declárese día no laborable en todo el ámbito de la ciudad de Ceres el día 16 de julio de 2021. Solo ese día.
0: Ajá.
2: Y las ordenanzas, vamos a buscar...
0: En conmemoración a su patrona, Virgen del Carmen.
2: Correcto, vamos a buscar la esta primera. Esta fue la primera, la 1724 del 2021 también, por supuesto. Establece ese feriado permanente en todo el ámbito el 1 de julio de cada año. Después, bueno, el feriado alcanza, el carácter habla, el Poder Ejecutivo podrá, días que resulten feriados, el EBC y demás, lo de rigor. Y vamos a la modificatoria del año siguiente. La 1776 del 2022 que señala, modifiques el artículo primero, establezcas el feriado permanente inamovible con carácter de feriado nacional en todo el ámbito el 1 de julio. Y luego derógalo el segundo.
0: Se deroga el 235.
2: Pero no habla del 16. El decreto lo decretó solo un...
0: Claro, año. Alejandra firmó para que en el 2021... claro, se declare también el 16 feriado.
2: Claro, pero...
0: No de cada año, no de cada año.
2: Correcto, pero como bien dice el decreto, solo el 16 de julio de 2021.
0: O sea que murió en el 2021.
2: Yo chequearía esto porque me parece que estamos cerrados en eso.
1: Entonces estamos errados todos. Porque
0: la, no, no, por porque eso está bueno que lo diga Rodri.
1: Hemos
0: está
1: bueno, estado revisando esto dice los... audios y demás y la palabra es los dos días de feriado.
0: Ahora, yo...
1: Entonces hay un error de comunicación de parte de todos los sectores. Sí. Nos hacemos cargo nosotros, de yo que estoy acá
0: está bien.
1: Al centro comercial. Pero bueno, no hubiésemos exigido... A ver, la reunión estuvo.
0: No,
1: nosotros
0: bien.
1: El martes nos reunimos porque se habló dudo. Este tema. De hecho, lo dijo Alacá.
0: Sí, lo dijo, lo dijo.
1: Decidió que se quedaba todo igual porque, bueno, la iglesia también dijo, nos parece ahora muy justo sobre la fecha sí. pedir que se modifique esto, uh-huh. que este año quede igual. Entonces nosotros dijimos, bueno, perfecto, permítanos trabajar el primero y que se respete el 16 por los 135 años de la parroquia.
0: Sí, bueno, está bueno eso, Rodri. Yo te digo, yo la molestaría a Romina Mesler, pero está en el Congreso.
1: Sí, están en el Congreso.
0: No la puedo molestar ahora, justamente está disertando una de las ponentes ahí, pero estaría bueno ver cómo lo abordó el Consejo también al tema, porque de verdad que Alejandra vino y dijo, bueno, será un tema de legislativo, nosotros estamos de acuerdo que el primero debería ser feriado, pero bueno, también entendemos las otras posturas
1: ¿sí?
0: y entendemos la posición de la iglesia y el comercio. Pero estaría bueno ver qué analiza el Consejo. Si la dejó correr el Consejo, dijo, bueno, que se maneje con lo que está escrito. Claro. O si de verdad lo abordaron al tema y están evaluando hacer cambios y reestructura. Pero cambios, como dijo Rodrigo, no que te confundan.
1: Claro, no, es que tiene concretos. Que haber claridad porque, a ver... O sea, no podemos estar que uno dice una cosa, que el otro dice otra, que a mí me llegó una, que a mí me llegó otra.
0: Claro.
1: Porque...
0: San Guillermo, ¿cómo operó ayer?
1: San Guillermo ayer no trabajó.
0: ¿Viste? Ellos todavía respetan su santo. Yo vi mucha gente que tenía ayer ni en las redes sociales cargaron la apertura comercial.
1: No, ayer San Guillermo
0: ellos son pueblos que respetan mucho su patrón.
1: Yo no sé con quién hablaba el otro día que se tocó este tema, creo que Selva Arcilia.
0: Y La Rubia.
1: Claro, ellos creo que también...
0: Todos coincidimos en el primero.
1: Claro, pero ellos también me parece que los dos días... No sé bien cómo es. Alguien... Hablábamos de eso ahí y decía que por qué no en todos lados podía ser igual. No sé.
0: Sí. No sé qué decir. Sí, el tema también que nos arrastra la situación económica.
1: Todo, yo creo que no estamos en un año...
0: Es un tema complejo.
1: De por sí tenemos muchísimos feriados en el año.
0: Sí.
1: Muchísimos feriados, más los feriados puente, más...
0: Escuchá vos, Rodrigo, que te gustan los feriados. Igual nosotros gusta el feriado, Rodrigo, pero viene a laburar. Así
1: y bueno,
0: que,
1: o sea arreglate con tus patrones.
0: Pobre Rodrigo, tiene que venir. Él defiende los feriados a muerte, pero viene a laburar. O sea.
1: Sí, porque también, a ver, hay una realidad también. Nosotros lo que hablábamos en la reunión, nosotros después vamos, predicamos algo y el Centro de Empleado y Comercio. Un lío porque vas a, o sea, es muy difícil. Es muy difícil.
0: ¿Y entre ustedes hay posiciones de discusión, Lu, o no?
1: ¿Entre quién?
0: ¿Entre ustedes, los integrantes del
1: centro? No, nosotros eso es lo que yo
0: quiero. ¿O se unificaron los criterios?
1: No, nosotros vamos todos por lo mismo, trabajamos todo en pos de la comunidad del comercio.
0: Pero entre ustedes hay debate en los comercios.
1: Sí, a veces siempre tenés uno, viste, que te
0: dice... Está bueno eso, ¿eh?
1: Pero nosotros somos un centro que trabaja por el diálogo constructivo. Uh-huh. Entre nosotros, entre las demás instituciones, entre el gobierno. Tenemos la suerte de hace un par de años venir trabajando muy bien con el gobierno local. Hemos bajado cursos, capacitaciones, tenemos diálogo abierto.
0: Flori creo que ha sido importante en eso, ¿no?
1: Florencia es... Para con nosotros estamos súper súper agradecidos. Bueno, yo también con Fede hablo un montón. Qué sé yo, tengo relación con ellos, los conozco, entonces podemos hablar desde un diálogo súper constructivo y bueno. Y me parece que eso es lo que se necesita. Justamente el otro día también nos hicieron una nota con Nati, que es la vicepresidenta, y hablábamos de lo que ha crecido el centro y que nos encantaría que vuelva a ser como era años anteriores, en sus inicios, ¿no? Me traslado hace... mucho tiempo atrás, va a ser medio complicado porque obviamente que las cosas y las épocas han cambiado.
0: Como te conté de la fiesta de las patronales que no va nadie.
1: Claro.
0: A las instituciones no va nadie.
1: También. Pero Martín, yo hace 8 años que estoy en el centro comercial, o sea, dentro de la institución. Y me sorprende la gente que se acerca al centro comercial hoy en día, que va, habla con Nanda, pregunta, averigua, se involucra, viene con ideas, con propuestas. Y eso no pasaba. Entonces que la gente esté de vuelta apostando al centro comercial y que nos estén viendo como su como la institución que los
0: respalda,
1: como
0: una herramienta, una herramienta.
1: Eso es importantísimo para nosotros. Obvio. Y nosotros vamos a trabajar por eso y vamos a seguir poniendo presión en lo que tengamos que poner presión, que sea para defender el comercio, la industria, el servicio y el campo. O sea,
0: no lo tengo dudas.
1: Es nuestro trabajo, para eso estamos ahí adentro, estamos porque tenemos un compromiso y porque lo queremos hacer, porque como cualquier institución, O sea, esto es no remunerativo, pero estamos ahí porque tenemos ganas de hacerlo y eso es importante.
0: Aparte de defender la estructura de lo que uno mismo participa todos los días, que es el comercio, ¿no? Nada más.
1: La
0: nada.
1: Comisión se renueva todos los años, siempre tenemos gente nueva, gente joven que tiene ganas de apostar.
0: Igual hice una fuerte protesta yo, que hay muchas mujeres, ya te lo habrán hecho llegar.
1: ¿Vos sabés que el Mati Rufino nos caga ahí la estructura de la...
0: Digo, le dije a Rodrigo, presenté mi queja o no, Rodrigo, yo acá, cuando Rodrigo defendió obviamente que estén la mayoría femenina, pero yo estuve en contra.
1: No, pero
0: yo lo digo acá, no tengo problema. Todas las mujeres.
1: Nuestra, pero
0: nos quedamos uno de los muchachos.
1: Pero pasa que la mujer capaz se anima, ¿viste?
0: No, sí, está bien. ¿Qué? Hay un grupo de gente que de armas tomar ahí de las chicas. No, está bien,
1: sí, ¿no? Sí, sí, somos poderosas.
0: Nos dejaron, mira, escucha, nos dejaron Mati, Martín Falcón en el fondo de la tabla. Lo mandaron al fondo. sí, quedaron 3-4 chicos.
1: Hay un montón de hombres en la comisión del centro. Lo que pasa es que por ahí no tienen un cargo, ¿viste? Nosotros tenemos la comisión que cada uno ocupa un cargo y después tenemos el grupo de apoyo que quedaron.
0: Ahí está la directiva, mirá.
1: Que quedaron todos los... Yo los jodo y les digo los viejos, ¿viste?
0: Sí. Que mirá, ellos, el tesorero, menos mal que aseguramos, claro, el tesorero con Matías,
1: claro,
0: por lo menos.
1: Ahí el Mati nos arruina
0: el esquema.
1: Sí, pero... Pero no, hay un montón de gente que no figura ahí en los cargos y que...
0: Laburan.
1: Sí. Sí, aparte estamos todos comprometidos y todos tenemos ganas y trabajamos por eso, así que nada, la verdad que yo muy contenta. Lo mío es en un cargo nomás, no es que porque soy la...
0: Si
1: Martín
0: no sé,
1: me dice,
0: aclará
1: que sos la primer presidente mujer del centro comercial en la historia.
0: Mirá vos.
1: Sí, bueno, pero...
0: Buen dato ese.
1: A ver, nosotros, lo que yo quiero que siempre quede claro es que nosotros tenemos el nombre ahí porque el estatuto te pide que vos tengas un presidente, un vice, pero todos trabajamos de la misma forma. Uh-huh. Todos tenemos nuestra palabra, la de todos pesa igual y tiene el mismo valor. Trabajamos todos en conjunto, nadie tiene más peso que nadie, las decisiones se toman en conjunto. No es que yo, porque soy la presidente, voy a tomar una decisión y para nada. O sea, todo va a votación. Si hay algún, como decíamos hoy, alguna discusión, lo que la mayoría decida es lo que... Y uh-huh. El resto respeta y como cualquier institución que trabaja con comisión directiva.
0: Buenísimo. Bueno, Lu, sabes que con nosotros vas a encontrar el medio
1: cuando
0: para
1: quieran.
0: Cuando quieras. Sabes que así como se manejó Martín, se manejaron todos los presidentes del centro. Hace muchos años recorremos la institución. A mí me encanta verlos muy activos porque... Ustedes son la sabia que ha venido a reemplazar al otro que yo conocí, porque he visto la columna vertebral y que hoy hay hijos de esos primeros.
1: Exacto.
0: Dirigentes de los 80, 90 que la pelearon, porque eran tiempos bravos. Siempre digo, hay un antes y después de Carlos Saúl, eran tiempos bravos aquellos, posterior a Carlos Saúl. Y el centro siempre se mantuvo firme. Hasta algunos que le quisieron poner la llave, dicen, el centro comercial cerralo nomás. No, y había que pelearla. Y la mantuvieron en pie. Y ustedes lo sigan, me parece genial.
1: No, y aparte yo entré al centro un poquito antes de la pandemia. Un año, dos años antes.
0: Bravísimo también.
1: Y eso para nosotros fue terrible.
0: Terrible, ¿no? Sí. ¿Y a todos los presidentes les tocó algún desafío, Lu? ¿A vos te va a tocar uno? ¿No son tiempos fáciles estos?
1: No.
0: Viste que el comercio dice que está en una evolución.
1: Sí. Bueno, es lo que hablábamos el otro día. Nosotros nos estábamos ayornando un montón de cosas. Ahora se viene lo del e-commerce. ¿Cómo le explica vos a la gente de Cere que... Toda la vida tuvo un comercio al público que ahora tiene que manejarse. Y e-commerce no es vender por Instagram o por WhatsApp.
0: No.
1: Estamos hablando de otra cosa. Eso es venta
0: por online. Redes.
1: Claro. Entonces, bueno, la idea nuestra es promocionar todo lo que podamos y que el comercio pueda crecer de la mejor manera posible.
0: ¿Vos crees que en algún momento se va a dejar de tener la vidriera tradicional, Lu? ¿Vamos a llegar a estar sin vidriera y la vidriera va a ser un e-commerce, por ejemplo, con un Mercado Libre?
1: Y no sé.
0: ¿Estamos a cuánto de eso?
1: Qué sé yo, es muy difícil.
0: Jane y Temu aceleraron todo también, ¿no?
1: Sí.
0: A ustedes, en tu rubro.
1: A nosotros no, en un punto también nos liquidan,
0: No, por eso te digo, Lu, ¿viste? ¿Y cómo le competimos? Porque te dicen fácil del gobierno, hay que competir. Sí, pero pará, ¿cómo le competimos esto?
1: No.
0: Hoy no hay.
1: Es muy difícil, porque aparte uno cree que, creo que lo hablábamos una vez, yo antes vos abrías la puerta del negocio y se vendía solo.
0: Y sí.
1: Ahora tenés que empezar a reinventarte y a buscar todo el tiempo opciones como para ver cómo haces para vender. Y el e-commerce es re complicado. Demanda muchísimo trabajo, aunque no lo crean. No es que vos cargas un producto la gente va a entrar y lo va a comprar solo.
0: Y
1: la
0: hay que pagar CISA y
1: no,
0: todo.
1: No, pero aparte vos a la gente le tenés que crear una necesidad para que vaya a comprar ese producto.
0: ¿Sí?
1: Esa es una realidad.
0: Querido desafío. Bueno.
1: Vamos a ver qué hacemos.
0: Vamos a ver cómo los peleamos. Gracias, Lu, por
1: a
0: venir.
1: Ustedes.
0: Lucila Bianchi, la presidenta del Centro Comercial, comentándonos y confirmando cómo se manejará el comercio en el venidero mes de julio.
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31: Adrián Rabier dijo que el gobierno ampliará las libertades de los argentinos. El informe de Hernán Mundo.
32: El designado vocero presidencial Adrián Rabier brindó un mensaje de presentación en el Salón Héroes de Malvinas de Casa Rosada sobre los objetivos de su gestión. Esto señalaba.
33: Por eso la segunda parte del proyecto del presidente Milei, tal como explico hoy, consiste en impulsar medidas que expanden aún más las libertades. El superRIG va a potenciar industrias vanguardistas en el mundo, hoy inexistentes en Argentina. Y la ley de sociedades que habilita la personería jurídica para empresas con inteligencia artificial nos va a impulsar hacia el futuro.
31: Advierten por la fragilidad de los niños en Venezuela. El informe de Diana Costanzo.
4: Se estima que casi 4 millones de niños, niñas y adolescentes viven en las zonas afectadas por los terremotos en Venezuela, según advirtió UNICEF. El organismo señaló que los chicos se encuentran entre los más vulnerables ante estos desastres. En las próximas horas pueden enfrentar lesiones, separaciones familiares, desplazamientos y la interrupción de servicios como la atención de salud, el acceso a agua segura, la educación y los sistemas de protección.
31: Nacional es mundial y la información la trae Damián Zárate.
5: Nico Paz, que seguramente sea titular mañana contra Jordania desde las 3 en el cierre de la zona de grupos con el seleccionado argentino, seguirá en el Copa de Italia. El club pagará 60 millones de euros, aunque Real Madrid se queda con una cláusula de recompra de 80 por si quiere que vuelva al club español. El futbolista lleva 75 partidos disputados en la Serie A, metió 19 goles y dio 17 asistencias.
31: En la ciudad de La Rioja, donde nos escuchás por AM620, la temperatura es de 10 grados 4 décimas, la humedad 71% y el cielo está parcialmente nublado. En la ciudad de Buenos Aires, temperatura 11 grados 3 décimas, humedad 67%, cielo despejado.
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0: A 10 minutitos de las 12, señoras y señores, estamos avanzando en este Búnker Radio de mañana. Se encendió la mecha con la notita con la presidenta del centro comercial, ¿no? Gracias, Lucho, querido. Un abrazo grande, Griselda. Bueno, el feriado del primero, ¿es joda o no es joda? Dice.
1: No, dice,
0: yo voy a defenderme siempre porque yo soy empleada, me dice. Yo voy a defender mi interés, me dice Griselda.
1: Bueno, bien.
0: Ella entiende todo lo demás, pero ella defiende su interés, que es el de empleado. Bueno, también me contaron acá, dice, eso de la situación económica fue todos los años. Antes y después, y ahora. Dice, siempre lo mismo. Algunos de los mensajes que me llegaron, ¿no? Y bueno, también me escribía Chiru que me decía, ¿no les parece que es un mamarracho andar corriendo los feriados cada rato?
1: Claro.
0: ¿Cómo lo toman a eso, no? Bueno, algunos de los mensajitos. Ah, Martín me escribió felicitándole a la presidente.
1: Sí.
0: El expresidente me escribió.
1: El expresidente, bien.
0: Destacando que es la primera presidenta del centro comercial, claro. Lu, en 85 años de fundado. Mira, el centro comercial.
1: Vale el reconocimiento, posta. Está
0: vale
1: bueno.
0: El reconocimiento. Gustavo dice, ¿aquí hay algún gris? Dice, ¿hay algún gris en el tema del tratamiento de los feriados, cómo lo estamos corriendo?
1: Pasaron cosas.
0: Pasan cosas. Pero pará, vos estuviste, Rodri, averiguando y con Lu ahí.
1: Nos pasaron data, sí, le pasaron la data a Lu. Resulta que hay una ordenanza de la que parece que todos fingimos demencia y un efecto Mandela y nadie recuerda.
0: Léela.
1: Y que está plenamente vigente.
0: Léela.
1: No, y lo peor, ¿podés? Lo peor es que siento que hemos cometido un delito. Pero bueno, al menos de mi parte.
0: Cometimos un delito.
1: Sí. Primero pedirle disculpas a Lu por corregirla, porque estaba bien informada.
0: Que hay una ordenanza que está vigente para el 16.
1: Sí, correctamente. Exactamente. Bueno. Ah, tengo un audio de nuestro amigo del Remis también después.
0: Bueno, está re caliente.
1: No sé si tan caliente, pero me imagino que tiene alguna opinión, ¿viste?
0: Sí, no quiere cambiar el día de cumpleaños de la ciudad. No quiere, él quiere que sea feriado.
1: Exacto, como seguramente.
0: Es lo que yo digo, está en mi opinión.
1: Claro,
0: yo quiero que el primero sea feriado.
1: Sí, por supuesto. Pero bueno, resulta que según señala la ordenanza 1159/08, la cual está vigente porque ninguna de las mencionadas antes, ni decreto, ni nada por el estilo, modifica. Si no, pasen la data, si es así. En su artículo segundo señala que, bueno, primero, capaz que para darle un poquito de contexto, porque esta tenía que ver, creo, con el descanso dominical o algo por el estilo. No sé si no es esa ordenanza, probablemente. En su artículo primero señala que los establecimientos comerciales habilitados como supermercados y otros servicios de más de 100 metros cuadrados funcionarán con un horario de atención al público de 54 horas semanales como máximo, únicamente de lunes a sábado, estableciéndose como horario tope de cierre a las 21 horas. Y continúa, en el artículo segundo, queda expresamente prohibido el funcionamiento de estos comercios los días determinados como feriados nacionales, provinciales y locales obligatorios 1 de enero, 1 y 25 de mayo, 20 de junio, 9 y 16 de julio.
0: Listo.
1: Aquí, en este artículo... Pero pará.
0: Me dijiste todo.
1: Pará. Igual, vuelvo a tener un nuevo cuestionamiento. Esta ordenanza, en este punto...
0: La del 2008.
1: La del 2008, en su artículo segundo, solo los enumera. No dice es feriado. Corríjame si me equivoco en la interpretación. Acá entra en el terreno de la interpretación.
0: No, está bien interpretado, sí.
1: Acá solo enumera. Dice, queda expresamente prohibido el funcionamiento de estos comercios los días determinados como feriados nacionales, provinciales y locales obligatorios. Está bien. No sé. Pero bueno, en teoría, según señala esta ley y según lo que se entiende, el 16 es plenamente
0: feriado.
1: O sea que no tendría ningún sentido querer cambiar un feriado hacia el otro porque ya es feriado. O sea que tenemos tres feriados.
0: Ah,
1: o sea que este 16 es feriado.
0: Como lo dijo Lu.
1: Y tenemos que respetarlo como tal.
0: Hasta que no haya una ordenanza que lo modifique.
1: Exacto. O sea que es feriado. Y ese es el punto. Y yo me quedo acá con la duda, che, pero nosotros venimos los 16 pasados haciendo vida normal.
0: Sí.
1: ¿O me equivoco?
0: Porque yo puse todos los focos en que en primero sí, claro, había que festejar el cumpleaños de la ciudad.
1: O sea,
0: y yo defendí el feriado ese.
1: Claro, pero desde que esa ordenanza está vigente, nosotros entendimos que el 16 pasaba a ser un día normal. Y nos comportamos en consecuencia.
0: Es que, pará. Una cosa es lo que puede decir la ley y otra cosa es lo que plasmamos en la realidad.
1: Bueno.
0: ¿Qué 16 de, el 16 de julio pasado? ¿Qué notaste feriado vos?
1: No, nada.
0: ¿Te acuerdas que se hizo la fiesta en la parroquia?
1: Exacto.
0: ¿Te acuerdas que se hizo igual?
1: Se hizo igual.
0: A la siesta, ¿sí?
1: ¿Coincidió?
0: Sí.
1: No recuerdo qué día era, pero...
0: Sí, se hizo.
1: Bien.
0: Sí, las patronales se hacen.
1: Claro.
0: Se movieron de día, perdón. ¿Te acuerdas que se corrieron de día las patronales?
1: Fíjate
0: qué día se festejaron. Serio, yo debe tenerlo ese artículo.
1: Sí, si no, retrocedemos rápidamente.
0: Pero se corrieron de día.
1: Fue
0: porque caía en la semana caía.
1: Fue miércoles el 16.
0: Sí.
1: Seguramente se trasladó al domingo.
0: Se trasladó.
1: Sí.
0: ¿Te acordás?
1: Claro, pero entonces...
0: El 16 se labura. Chao, Lu. Gracias por venir. Claro.
1: Pero entonces, pero el tema es ese, está bien. El tema entonces es que el 16 pasado hicimos vida normal cuando no correspondía.
0: Es que venimos haciendo vida normal.
1: Pero
0: si
1: no
0: todos abren.
1: Pero no corresponde.
0: Y si vos vas al fino de la ley, no te correspondería abrir. El gobierno, el gobierno puede salir con la tropa.
1: Claro. No, y además...
0: Y hacer cerrar.
1: Y también con la relación que esto genera, por ejemplo, en lo laboral con los con las empresas y sus trabajadores, por ejemplo.
0: Sí, igualmente a mí me parece una exageración que haya tres feriados, ¿no?
1: No, pero más allá de... No, pero eso no está a discusión.
0: No,
1: comparto. No tiene que haber tres feriados. Tiene que estar el primero, el 9 y punto. Comparto. Pero tenemos tres plenamente vigentes y a uno, hasta hace un tiempo, no lo venimos respetando. Ahí tenemos un problema. Uh-huh. Y el gobierno no nos dijo nada. Porque nosotros venimos hablando, y entiendo yo, por favor, corríjame si me equivoco,
0: nosotros estábamos
1: que desde
0: confundidos.
1: Que la ordenanza está vigente, pero nadie nos corrigió.
0: No.
1: Y tuvieron varias oportunidades para corregirnos.
0: Sí.
1: Y en todo caso,
0: ahora,
1: la ciudad entera está confundida.
0: Bueno, ahí está la cuestión, es esta.
1: Y quienes deberían aclararlos, no lo hacen.
0: Pero
1: ni
0: están confundidos, porque están para mí están confundidos también.
1: Bueno, pero quedó en evidencia. Pobre, ayer la intendenta, la habían confundido.
0: Sí.
1: Le dieron porque la verdad es inaceptable que le hayan dado información errónea ayer a la intendenta. La verdad. La tuvieron que corregir en vivo porque le habrían brindado información errónea. La verdad que es algo inaceptable.
0: Uh-huh.
1: Y es inaceptable que el primer mandatario de una localidad reciba información errónea.
0: Sí.
1: Alguien tiene que responder por eso claramente.
0: Bueno.
1: Más allá de eso.
0: Entonces.
1: Pero nosotros venimos hablando, Martín, desde que la ordenanza está vigente, uh-huh, del 1 de julio, venimos entendiendo.
0: Que el 1 de julio.
1: Ya no funcionaba.
0: Sí, que el 16 de julio se dejaba,
1: claro,
0: para que la parroquia organice sus festejos.
1: Claro, y haga
0: sin
1: lo que
0: estar atado a un feriado local.
1: Exactamente. Y nadie nos corrigió.
0: No.
1: O no nos prestan atención, o bueno.
0: No, está bien.
1: O estaban igual de confundidos que nosotros.
0: Yo creo que hay gente que está confundida igual que nosotros.
1: Bueno, pero una cosa es que nosotros estemos confundidos.
0: Pero estuvo bueno que ahora nos pasaron el dato,
1: ¿sí?,
0: que hay una ordenanza del 2008, mm, que está vigente.
1: Claro. Que
0: y es la que establece que el 16 de julio,
1: claro,
0: es un feriado más.
1: Claro.
0: Al mes de julio que tiene el 1 de julio vigente como feriado,
1: correcto,
0: local.
1: Ordenanza del 2008 que está en plena vigencia, que yo igual le preguntaría a algún abogado, porque al menos
0: ahora,
1: en
0: para,
1: mi
0: para,
1: interpretación...
0: Ahora, pará. Yo te pregunto esto. En lo que no me acuerdo.
1: Sí.
0: El 16 de julio pasó, me dijiste que fue miércoles.
1: Fue miércoles, o sea que tiene que haber sido feriado.
0: ¿Las escuelas laburaron o no?
1: Calculo que no.
0: No, ¿cómo no?
1: Y no. Si se cambió todo.
0: Yo te puedo asegurar que las escuelas fueron a clases.
1: Claro, perdón, tienes razón, exacto.
0: Y los bancos abrieron. Y los bancos abrieron.
1: Sí, porque fue un día normal.
0: ¿Ves a dónde generamos la confusión?
1: Claro, pero entonces hay un feriado que tiene un carácter menos cuando debería tener el mismo carácter que todos los demás.
0: Algo así.
1: Claro. O sea, estamos incurriendo en un delito.
0: Estamos incurriendo en una ilegalidad.
1: Exactamente.
0: Local.
1: Exacto, sí. Y quienes deberían controlarlo parece que no se enteraron. Hasta que, bueno, hoy erróneamente... En mi caso tuve que mencionar esto, me equivoqué, vamos a asumirlo, obviamente.
0: Mm.
1: Pero bueno, bienvenido sea que mi error sirvió para algo.
0: No, pero me pareció correcto, Rodri.
1: No, pero
0: está bien.
1: Pero ¿hace cuánto que usted escuchó que alguien el año pasado
0: no,
1: o desde que esto entró en debate le habló de la ordenanza del 2008? No, jamás.
0: No.
1: Jamás.
0: A lo mejor algunos querrán que nosotros tenemos que sabernos todas las ordenanzas de memoria.
1: No, bueno, ojalá uno pudiera tener tal memoria.
0: ¿Pero y todos los concejales se la saben de memoria?
1: Claro. Además me extraña que no se haya hecho referencia a esta ordenanza en los sucesivos decretos y en las sucesivas ordenanzas y su modificatoria.
0: Mm.
1: Me llama la atención, pero bueno.
0: Acá Griselda me dice que tiene el emprendimiento comercial, sí, y ella dice, buen día, yo opino que celebrar el Día de la Fundación está muy bien.
1: Claro.
0: Porque es importante que la escuela se celebre también,
1: uh-huh,
0: es parte de nuestra historia.
1: Exacto.
0: Eso es lo que estamos diciendo.
1: Y que se pueda hacer un acto.
0: Yo lo que digo que hubo mucho reparo. Mm. Y en esa oportunidad, porque ustedes saben que nosotros tenemos nuestros anunciantes y con los propios anunciantes teníamos ese debate sobre si el primero hacía falta agregar un feriado más en el mes de julio porque era un despropósito. Y en eso estábamos totalmente de acuerdo.
1: Mm.
0: Yo estoy de acuerdo totalmente que no puede haber tres feriados en un mes y encima consecutivos.
1: Totalmente.
0: Eso estamos de acuerdo acá a la China.
1: Totalmente.
0: Estamos todos de acuerdo, creo, ¿no?
1: Sí,
0: nosotros como
1: sí,
0: emprendedores de medios,
1: claro,
0: los comerciantes están todos,
1: sí,
0: más allá de la situación económica que es difícil.
1: No. Capaz que nos movilicen diferentes motivos, pero estamos todos de acuerdo que no puede haber tres feriados.
0: No puede haber tres feriados.
1: No puede haber tres feriados.
0: Pero bueno, cuando se logró ganar aquella batalla que iniciaron esta gestión,
1: claro,
0: para que el 1 de julio se tenga una noción de que ese día es para celebrarlo los ceresinos, porque cumple años la ciudad, me parece genial. Y yo defendí,
1: ¿sí?,
0: fuertemente el proyecto, se lo dije a Lu. Yo milité el proyecto del primero.
1: Nunca mejor dicho.
0: Entonces, me puse contento cuando se aprobó y que las escuelas pudieron cerrar y que estaba todo cerrado y que no se podía tener otra actividad paralela para que se centralice toda la actividad que proponía el gobierno.
1: Totalmente.
0: ¿No? ¿Se acuerdan?
1: Sí, sí, sí.
0: Fiesta de las colectividades, desfile, porque el desfile es hermoso. Bueno, que se hizo hasta el año pasado. Y de verdad que este año, en medio de la marea, que dicen, no, pero el 16 queremos porque la situación que se cambie. Claro. El primero por el 16. Yo tengo vendido eso. El primero por el 16. Un cambio de figuritas.
1: Claro. Cuando en todo caso lo que tenemos que hacer, lo que tendríamos que hacer es, a ver, como le digo, el 16 está plenamente vigente.
0: Sí.
1: La parroquia puede organizar lo que quiera. Porque evidentemente, según lo que dice, si yo interpreto bien esa ordenanza del 2008...
0: Y que el municipio ejerza el poder de policía y que cierre todo el 16.
1: Exacto. Exactamente.
0: Sin tocar el primero.
1: Y va, lo mismo de... Bueno, viste, como que... Lo que pasa es que hay tal confusión que... O sea, en todo caso, lo que hay que hacer de acá en adelante es... de si quieren, ¿no? Para los que quieren... bueno, hay que derogar uno de los dos feriados.
0: Para mí hay que derogar uno de los dos feriados.
1: Qué bueno, yo opino que el 16, otros opinarán que el primero. Pero hay que derogar uno de los feriados. Porque legalmente están los tres en vigencia.
0: Claro, claro.
1: O sea, bueno, el 9 eso... no lo podemos tocar, no nos corresponde.
0: No, 9 no, no, no.
1: Ahí no, no tenemos
0: eso no
1: injerencia.
0: Tiene discusión.
1: No tenemos injerencia. No. Que encima sumale, no me he dado cuenta yo, que este año es día no laborable con fines turísticos, el 10, ¿no? El viernes. Sumale.
0: Ah, claro.
1: No, porque, no lo tenía presente.
0: Claro, porque el 10, entonces, si el trabajador se queda a laburar, tiene que pagar el doble.
1: Sí, ya viste, ya queda ahí a criterio.
0: A criterio.
1: Exactamente.
0: O sea...
1: Pero...
0: sí, está un tema.
1: No, chico, qué nivel de confusión.
0: No, bueno, pero está bueno que se debata y que lo podamos poner nosotros.
1: Claro.
0: Ojalá otros medios también lo hagan.
1: Ojalá.
0: Porque está bueno que podamos discutirlo todo, porque si no, cuando le preguntan a otro, decís, no tengo ni idea. Y claro. Más confusión originamos.
1: Exactamente.
0: Pues yo me voy a ir ahora con la claridad, porque después lo voy a tener que plasmar a esto,
1: claro,
0: en una nota escrita.
1: Por Dios.
0: De lo que charlé con Lu y que nosotros tenemos vigente los tres feriados. Pero que este año se va a permitir abrir el primero. Al comercio.
1: Claro.
0: No, el comercio no puede arrastrar a los bancos.
1: Claro,
0: no va a arrastrar a las escuelas. ¿Tampoco? Ni a las entidades públicas.
1: Tampoco.
0: No va a poder arrastrarlos porque ellos ya tienen definido en su calendario la Mutual de San Guillermo, Mutual Pyme Rural, Banco Provincia, Banco Nación, que el primero en Ceres no se trabaja.
1: Claro.
0: Lo tienen definido.
1: Totalmente.
0: Y pelearon por eso, digamos, en algún momento. Porque también tienen que, ellos también son entidades que necesitan laburar el primero.
1: No, sí, total.
0: Como todos.
1: Todas necesitan y además, bueno, como bien explicaba Lu, esto los afecta también.
0: Sí.
1: Que haya otras instituciones
0: a
1: que
0: ellos,
1: no estén trabajando.
0: Al comercio lo afecta.
1: Los afecta directamente. Y además, como veníamos hablando también, Martín, hace unos días, usted sabe cómo es. Cuando hay feriado, es muy difícil que la gente salga a hacer algo.
0: Sí, bueno, recién decía Lu que también está el debate sobre el tema. Justo se corrió.
1: Sí.
0: El clásico ceresino.
1: Ah, tiene razón.
0: A un primero de julio, pensando en que el primero iba a quedar como feriado.
1: Plenamente feriado.
0: Va a ser, dijo Alejandro también, conmemorativo, el festejo, la Copa de la Ciudad, se va a jugar, pero qué lástima que el comercio, al abrir, imposibilita que el empleado pueda ir al partido.
1: Exacto. Hay gente que no, capaz que no va a llegar al partido.
0: Claro. Bueno, y entonces este año sería, primero van a abrir todos los comercios. Todos,
1: sí.
0: Los comercios van a estar habilitados, dijo igualmente Lu, que después pasa por cada uno, ¿no? Pero todos van a estar habilitados a abrir.
1: Claro.
0: Y el 16, todos a cerrar. ¿Entendiste lo mismo vos?
1: Sí, exactamente. Eso es lo que está...
0: El 16, todos a cerrar.
1: Claro, esa es la disposición que toma el centro comercial.
0: El centro comercial.
1: Claro, desde su postura.
0: No, perfecto.
1: Sí, está muy bien.
0: Está bueno que lo aclares.
1: Está muy bien.
0: Decidieron eso, bueno.
1: Y está bien, no.
0: Está bien. Yo
1: no,
0: lo
1: bueno
0: digo...
1: que el centro comercial pone la cara, además. Además, pone la cara, defiende su postura, se expresa.
0: Sí.
1: Eso está bueno. Se hacen cargo de lo que están promoviendo y por qué. Y lo pueden fundamentar, que eso es bienvenido. Después, bueno, obviamente quedará a criterio de cada uno de decir, bueno, nos parece mejor, nos parece peor o lo que sea. Pero está bueno. ¿Viste? Pues,
0: bueno,
1: sí.
0: Darío Guirado,
1: y después, bueno,
0: y señores.
1: Como decía Lu, ¿no? Ojalá que esto no se retrase tanto y lo que haya que debatir que se debata este año, no el año que viene.
0: No, dijo Lu, te pasa el 16, mandamos un proyecto.
1: No, bueno, pero
0: en
1: no,
0: conjunto.
1: Pero no corresponde a ellos debatirlo, ¿viste? Es el consejo el que tendrá que estar a la altura también para... Porque, no sé, creo que no se juntaron ayer, ¿no? Debe ser que no tenían nada para hacer.
0: No, ¿cómo no hay nada para hacer?
1: No sé, yo no vi sesión ayer.
0: No, yo tampoco.
1: Así que no sé, debe ser que no tenían nada para...
0: ¿Para discutir?
1: Claro, debe ser que no, bueno, no sé cómo es la onda, cómo es, se ponen de acuerdo
0: no,
1: y no van
0: no.
1: a trabajar, es como que así y así nomás, no hay ninguna consecuencia, digamos.
0: Sí.
1: O sea, no. Es como decir, es como que nosotros dijéramos mañana no laburamos y ya está. Digamos como que, bien.
0: Che, me acaba de mandar Darío Guiriado. Quiero escuchar el mensaje del remisero.
1: Ah, cierto, cierto, que tenemos el remisero de nuestro amigo.
0: Tengo otros audios, pero son privados.
1: Sí, no, y hay muchos
0: mensajes. Con respecto al feriado, ¿no?
1: Sí, y hay muchos mensajes que no se

0: año 2011, la hora en todo el país exactamente, 16:53, acaba de descender a la B Nacional el Club Atlético River Plate.
1: Y acá me dice:
2: feliz aniversario, Martín, feliz aniversario.
1: Bueno, una cosa terrible. Mamita, ¿eh? ¿Cómo? Miremos los cuadros, Darío, querido. Claro. Miremos los cuadros, viejo. Miremos los cuadros de honor.
3: Tremendo, ¿eh?
1: Claro, qué sé yo. Viste que me cargue alguien del Real Madrid. El 9-12-18.
3: La del 9.
1: En la casa de los socios fundadores.
3: Claro. El partido disputado en la casa de los colonizadores.
1: Exactamente. Mamita, puedo creerlo, pero bueno. Dejalo ahí, Rodrigo.
3: Ah, bueno. La felicitación.
1: Como diría un amigo mío, moriste en Madrid.
3: Claro.
1: Che, escuchá. Bueno, ¿qué dice el remisero? Gracias, Darío, querido.
3: Sí, es un cabrón.
1: Un abrazo. Está preparando todo para la fiesta de los forasteros.
3: Sí, sí, por supuesto, obviamente.
1: Con entradas totalmente gratis el sábado.
3: Ah, sí, todo gratis. Todo tempranito. Vayan a ver a la Zuna. Y sé quiénes van a estar en la cabina.
1: La cabina que hay
3: animando
1: una...
3: y poniendo música.
1: Ah,
3: en una dupla...
1: ¿La que siempre hablamos nosotros?
3: Sí, una dupla ganadora, me toca el corazón.
1: No me
3: digas. Compañeros.
1: Ah, bueno.
3: Que, bueno, a ver, Richard también es amigo, compañero también.
1: También.
3: Compañero. Si mal lo interpreto, espero no estar interpretando mal.
1: Compañero tuyo.
3: Pero bueno, amigo es.
1: Porque Darío es compañero.
3: Por eso. Y mis otros amigos también son también compañeros. Pero bueno, amigos,
1: vamos a
3: cerrar el amigo
1: lo entendí
3: para que nadie se sienta mal. Pero bueno, va a estar animando también nuestro amigo Chelly y, obviamente, en la música, el amigo... César, DJ Chucky.
1: Bueno, qué grande César.
3: Qué dupla, ¿eh? Qué dupla, ¿eh? No se le esperó esa, ¿eh?
1: Qué grande.
3: Y César. Gratis.
1: César Alejado.
3: Y gratis, ¿eh?
1: Bueno, gratis. Muy
3: ¿viste?
1: Bien.
3: Y van a estar así que los pueden ver gratis, los chicos.
1: ¿Qué dice el remisero más conocido?
3: A ver.
4: Sí, Rodrigo Martín, buen día.
1: Buen día.
4: Yo estoy de acuerdo con vos en esto. Hay que sincerarse. No podés querer involucrar en un feriado del pueblo a todo un pueblo cuando hay... una parte que no confiesa la misma religión. El feriado del 16 es el Día de la Virgen y que lo festejen los que adoran a la Virgen.
1: Claro.
4: No podés involucrar a todos pretendiendo un feriado. Uh-huh. Y menos confundir a la gente con la Fundación del Pueblo. La Fundación del Pueblo fue el primero y seguirá siendo el primero. Y no confundamos a generaciones que el primero o el 16. ¿Cuándo lo festejamos? ¿El primero o el 16? Eso va a pasar como el año pasado cuando yo les dije a ustedes, yo al cumpleaños de mi hijo lo festejo el día que nació. No lo voy a festejar el día que lo bautizamos o que lo presentamos a Dios. No podemos hacer dos festejos. Una cosa es... la fiesta del pueblo, la fundación del pueblo, y otra cosa es una fiesta religiosa de la parte católica, nada más. No podemos pretender que todos se unan a eso. ¿Me entendés,
1: sí,
4: Rodrigo?
1: Te
4: me parece que si llegan a cambiar el feriado, ya estamos transversando las cosas y la gran parte o una parte de los que no son católicos no están de acuerdo. Y como hay gente que no es ni católica, ni evangelista, claro, ni nada, tampoco está de acuerdo.
3: Tampoco nada, claro.
4: Entonces no podemos pretender que involucren a toda la gente con un feriado. Un feriado es para todo el pueblo. Y si yo no estoy de acuerdo, ¿por qué tengo que tomarlo? Bueno, chicos, que tengan buen día.
1: Gracias,
4: buen
1: Ricardo.
4: Fin de semana.
1: Igualmente, abrazo grande. Bueno, la opinión, ¿no?
3: Sí,
1: de alguien,
3: sí,
1: de un integrante de la interreligiosidad de
3: Ceres. Además.
1: No católico, por supuesto.
3: Claro, claro. No, totalmente. Pero como bien dice...
1: Pero valen las opiniones.
3: Como bien dice Citerio, que por ahí es algo que no se considera mucho. Primero que, bueno, no toda la gente profesa la religión católica. Y después, más aún, hay gente que no profesa ninguna. Nunca hay que olvidarse de eso.
1: Sí.
3: Pero además, también señalar algo que, como ejemplo, me parece que puede contribuir. Nuestro calendario, el calendario nacional, el legal, el que nos rige a todos, también contempla fechas específicas para ciertas religiones. Como, por ejemplo, señalo acá el viernes 20 de marzo, que está catalogado como un día no laborable... Es la fiesta de la ruptura del ayuno del sagrado mes del Ramadán, que personalmente no sé a qué religión hace referencia, pero entiendo que hace referencia solo a un sector de la población. Para los demás, esta fecha no tiene injerencia.
1: No hacen feriados igual.
3: Exactamente. No hay un feriado general, ¿sí? Ese es el punto. Y así como estos, hay muchos en el mes, en todo el año, ¿sí? Bueno, acá tenés una diferencia con el 8 y 9, que ese es el cristiano, que es jueves y viernes santo, que
1: sí.
3: Bueno, como

0: Dijo, usted también está perdiendo
1: Sí,
0: injerencia.
1: el jueves ya se, ya el jueves santo no existe más
0: Claro.
1: y el día de los santos difuntos no existe
0: Y
1: más.
0: ya están perdiendo vigencia, ¿viste? Después, bueno, tenés el 27 de mayo, después tenés el 17 de junio, que es el Año Nuevo Islámico, pero para el común de la gente, para la generalidad, no tiene injerencia. ¿Sí? Sí, para las comunidades que son representadas, sí, por supuesto. Y después tenés, mirá, también en septiembre, Año Nuevo Judío, Día de Perdón, que son fechas específicas para comunidades específicas. Entonces, ¿por qué tendría que haber una religión que diga, che, yo voy a poner la fecha para todos?
1: Sí. Es un tema
0: Si
1: de
0: no,
1: debate.
0: las demás podrían reclamar lo mismo, ¿eh?
1: Sí, no menos de debate, sí.
0: ¿Sí? O sea, ¿viste? Pero bueno, no sé.
1: Che, Meli dice, qué quilombo. Igual si las escuelas no abren las puertas. El
0: Claro.
1: primero, los comercios, tampoco deberían abrir. Me
0: Y.
1: parece que es bueno el opcional. Debería ser el 16. El feriado.
0: Claro.
1: ¿No? Ella cree que el feriado debería ser el
0: Sí,
1: 10.
0: totalmente.
1: Pero bueno, más adelante. Ahora es feriado, ¿por qué? Porque se va a mover la parte comercial al
0: Claro.
1: primero. Porque lo venía haciendo, como dijo Rodrigo, el 16 se venía abriendo normal.
0: Claro, y aunque legalmente es feriado.
1: Exactamente.
0: O sea, nunca dejó de estar vigente.
1: Tres feriados nunca, chicos, nunca.
0: Nada,
1: Pero
0: es una
1: no
0: locura
1: tienen
0: tres
1: que
0: feriados.
1: mover el 1 de julio, dice.
0: Claro.
1: Yo me puse contenta siempre que festejemos el cumpleaños de nuestra
0: Y
1: ciudad.
0: sí, totalmente.
1: Nunca habíamos dado lugar como corresponde. Sí, yo
0: Claro.
1: contaba, conté mi experiencia de cómo me enteré hace muchos años que el 1 de julio lo pasábamos por alto porque estaban haciendo un ramo floral.
0: De casualidad se entró.
1: Y sí, llegué ahí porque estaba todo abierto, todo normal.
0: Claro,
1: Primero
0: claro.
1: de julio no pasaba nada. Y de verdad estaban preparados para que el intendente y un secretario lleven un arreglo floral a los tótem de Vicente Casari y acá,
0: Imagínate.
1: Tristán Abraham.
0: Claro, porque ellos nos fundaron a nosotros.
1: Claro.
0: Si ellos
1: Y
0: no hubiesen decidido, esto no existiría como ciudad.
1: exactamente. Sí. Después vino, a la par vino el ferrocarril, la
0: Sí,
1: iglesia, etcétera, etcétera, etcétera.
0: vinieron las demás instituciones, obviamente.
1: Sí.
0: Pero si ellos no ponían la piedrita.
1: Claro. Ese era el motivo de.
0: Claro. No parece un hecho menor para homenajear, ¿no?
1: No, y lo veo. Yo no
0: Pero
1: sé,
0: bueno.
1: a San Guillermo capaz que también le gusta festejar su aniversario de pueblo.
0: Claro.
1: Pero ayer festejó San Guillermo y cerraron todos.
0: Bueno.
1: Santo patrono.
0: Claro.
1: Ellos cerraron todo y también tienen judíos,
0: Sí,
1: tienen
0: sí.
1: otros
0: No.
1: credos.
0: A lo mejor también, hay que decirlo, Martín, el principal problema y por qué se vuelve un problema acá es porque están muy pegaditos. Capaz que si nuestra fundación fuera el primero de
1: Ah, no,
0: mayo,
1: habría quilombo.
0: fuera el primero de
1: Nah.
0: marzo, no tendríamos
1: Nah, no habría
0: problema.
1: quilombo.
0: Seguramente sucedería así.
1: Sucede que justo
0: Pero
1: se
0: bueno,
1: pega todo.
0: ahí está también un problema y hay que señalarlo.
1: Y justo que la Virgencita es el 16 de julio.
0: Claro.
1: Porque, por ejemplo, Selva es el 1 de julio, pero la María Auxiliadora es mucho antes.
0: Claro, tiene una fecha totalmente diferente que les queda. O sea que ellos, viste, van a tener ahora y nada más y ya después, viste.
1: Exactamente. Che, bueno.
0: Bueno.
1: ¿Cómo lo celebran Selva y Ercilia, que tenemos en común la historia? No, ellos
0: Claro.
1: celebran, por ejemplo, Ercilia
0: Ajá.
1: es el primero.
0: Claro.
1: Pero este año ellos hacen un recordatorio el primero, gris, que es feriado, pero a su vez hacen el 5 una fiesta grande, porque
0: Claro.
1: es domingo. El domingo 5 ellos hacen una fiesta del pollo y traen grupos, todo para
0: Claro,
1: festejar.
0: sí.
1: En adhesión al cumpleaños de la ciudad, de la
0: Exacto,
1: localidad, perdón.
0: exacto.
1: Selva lo mismo, Selva cierra todo el primero, pero ellos no tienen a su santa, que es la María Auxiliadora, en el mismo mes.
0: Claro, no les queda ahí
1: No.
0: junto. Claro.
1: No sé si se entiende,
0: Sí,
1: Gris.
0: por supuesto, claro.
1: ¿Estamos?
0: Y bueno, y nosotros, viste,
1: Nos
0: qué sé
1: quedó
0: yo.
1: así.
0: Nos quedó, sí, se generaron muchas confusiones este año, lamentablemente.
1: Bueno. Bueno, pero más o menos, ¿pasamos limpio o sea, más quilombo hicimos?
0: No,
1: ¿Pasamos
0: bueno,
1: limpio algo?
0: el primero es
1: Va a ser laboral
0: feriado,
1: comercial,
0: claro.
1: no para el resto de
0: No para
1: la
0: el resto
1: banca,
0: y.
1: comercio, escuela,
0: Claro.
1: público. Se va a cerrar el municipio.
0: Sí.
1: 1 de julio. No va a haber
0: Sí.
1: nada, no va a haber actividad municipal.
0: Yo creo que sería interesante que, bueno. Bueno, seguramente pronto va a estar publicado el comunicado del centro comercial que hace referencia a la presidenta,
1: Ajá.
0: que creo que todavía no estaba publicado, capaz que lo tenían internamente. Pero sería interesante que en este transcurso de horas el gobierno pueda pasar en limpio todo esto, porque le corresponde,
1: Sí,
0: como
1: sí.
0: árbitro de todo esto, le corresponde que pase en limpio todo y aclare los detalles.
1: Bien.
0: Bueno,
1: Nos vamos, Rodri,
0: vamos yendo.
1: 35 de las 12 del mediodía. Señores y señores, se nos viene el fin de semana. Disfrútenlo a
0: Viernesito.
1: full. 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
0: Claro.
1: Y bueno, por supuesto, desear lo mejor para que nuestra selección gane, Rodrigo, otra vez.
0: Supuesto, obvio.
1: Y nos preparemos para entrar con todo el power. La semana que viene va a ser ya semana de cruce Hachitiza.
0: Uy, no, chicos.
1: ¿Y qué va a pasar el viernes a las 7 de la tarde con los Juegos Argentina? ¿Van a cerrar los comercios o quedan abiertos?
0: Van a cerrar, de hecho.
1: Porque no va a haber nadie, ¿no?
0: No, no va a haber nadie.
1: No va a haber nadie. Lo, dije, que... lo planteé ayer con Carolina.
0: Y sí. Por el horario.
1: Martín. Yo tengo televisor acá en el negocio.
0: No, pero no.
1: Para verlo con los chicos. Pero digo, si te entra alguien, puede ser alguna persona que no le gusta el fútbol.
0: Algún desprevenido.
1: No, desprevenidos no hay. Lo que sí hay gente que por ahí no le gusta el fútbol.
0: Puede ser.
1: Y sale a hacer las compras.
0: Pero yo creo que te guste o no el fútbol, pero todo nos llama la atención el Mundial.
1: El Mundial, sí.
0: Yo no miro fútbol en todo el año.
1: Sí, coincido.
0: El otro día me senté, me tomé unos mates y miré el partido.
1: Sí, coincido con vos.
0: Estuvo lindo, es Mundial, ¿viste? Qué sé yo, pero bueno, ¿viste?
1: Bueno, nos vamos, señores y señores. Hasta aquí llegamos. Datos del tiempo, Rodríguez.
0: Ahí está, actualizamos datitos al mediodía en la ciudad, obviamente. Tenemos una temperatura de 6 grados 7 décimas, ligeramente nublado. Humedad de 48%, la presión de 1007.8 hectopascales. Del norte el viento a 21 kilómetros por hora, con una visibilidad de 15 kilómetros.
1: Buen fin de semana para todos. El lunes nos reencontramos pasadita a las 9. Rodrigo, más tempranito con toda la información de la primera mañana. Buen fin de Rodríguez. Chau, chau.

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Complejo de Fútbol 5 del Club Central Argentino Olímpico. 13 horas 9 minutitos, ¿cómo están todos? Bienvenidos a este viernes del Tapón Deportivo. Hoy vamos a tener un programita que vamos a intentar meterlo en el nicho de las 2 de la tarde porque tenemos otros compromisos para la cobertura periodística. Así que vamos a ir rapidito hoy. Vamos a tener una linda nota con Emilio Robledo en un ratito. El instructor del Colegio de Árbitros de la Liga Ceresina de Fútbol. Ustedes saben que mañana, sábado 27, es el día para el inicio de este curso de árbitros que va a tener la duración de un año en nuestra ciudad de Ceres, que se va a cursar la parte práctica en alguna instalación de alguna institución deportiva de la ciudad de Ceres, pero la parte teórica va a ser en el polo educativo que tenemos a la vera de la Ruta Nacional 34, en el ingreso sur. Ese va a ser el lugar elegido para que estas más de 20 y pico de personas, vamos a preguntarle bien a Emilio, cuánta gente se ha inscrito para este curso de árbitros, si estaba dentro de lo que preveían, si está dentro de lo que ellos consideran un buen número de gente que quiere aprender la carrera de un árbitro de fútbol, ¿no? Ustedes saben que este tipo de iniciativas no se dan siempre. Esto no es que vas y te inscribís en cualquier lado para cursar esta carrera, que es una carrera base, ¿no? Un año, después está en cada uno, en el crecimiento de cada uno o lo que uno se proponga como colegiado, ir creciendo. Da la posibilidad. Siempre lo decimos, la posibilidad de que un árbitro del interior llegue al fútbol de AFA hoy parece no ser tan difícil. Hay que hacer bien las cosas, hay que tener mucho compromiso. Y de verdad que lo estuve charlando con algunos dirigentes de la liga, lo voy a charlar con Emilio también, sobre qué pesa a la hora de querer hacer un curso como el de árbitro. Porque uno puede decir, está el curso de entrenador de fútbol, que es el de 2 años, que se cursa también en la ciudad de Rafaela. Hay escuelas para ser entrenadores de fútbol y que no tiene nada que ver con lo que uno ve en la televisión y que no tiene nada que ver inclusive con lo que uno cree que es el fútbol. Uno cuando se mete en el curso de entrenador ve otra cosa, analiza otras circunstancias y lo ve de adentro, ¿no? Porque uno se tiene que preparar para dirigir. A uno le puede gustar mucho el fútbol, muchísimo, y saber mucho para sentarse en una tribuna, porque vos venís de ver los partidos del Mundial o venís de ver los partidos por televisión, y después una cosa es lo que se ve como show y otra cosa es verlo de adentro. Entrenar, practicar, enseñar, que eso es lo fundamental para un entrenador, que cada vez que pasa por un club deje algo. Bueno, y el árbitro también. El árbitro hoy, dentro de los 23 protagonistas que pisan un campo de juego, y lo pongo al árbitro como eje central sin contar sus colaboradores. Hoy creo que tiene todas las miradas. Lo ha tenido siempre, tal vez. Pero el árbitro ya hoy no es una pata más del espectáculo. Hoy creo que casi se podría decir es la pata fundamental del espectáculo. Y sobre el arbitraje es cuando más se ha trabajado en lo reglamentario. Sobre el arbitraje es cuando más se trabaja el reglamento porque es el que aplica el reglamento. Y se lo ha querido ayudar, ¿no? El VAR vino a ayudarlo al árbitro. Y bueno, hasta con el VAR hay errores. Imagínense que no es sencilla la tarea. Y por eso le preguntaba, y lo podemos charlar con Emilio en un ratito, le preguntaba a un dirigente de la liga qué los debe haber llevado a estas personas que se anotaron en el curso de árbitros, si los motiva el ser árbitros. Viste que a uno le interesa a veces ser juez, ¿no? Uno tiene que tenerlo, yo lo veo más como pasional. Te tiene que gustar ser árbitro. Es decir, tenés que tener ganas de ejercer la regla, de hacer ejercer las reglas.
Exacto. Ese sentimiento de que tenemos que hacer justicia, digamos, ¿no? Porque es el que aplica la justicia en la cancha. Y después la otra que a mí me interpela, creo que a la mayoría, y estarán los que quieren hacerlo por una salida económica. Yo creo que en estos momentos donde cuesta tanto encontrar un trabajo sólido, que muchos queremos hacer algún trabajito más para arrimar algún pesito más a la casa o al emprendimiento o no sé, a lo que sea. Y el árbitro lo ve por ahí también como una salida laboral. Y yo creo que acá se conjugan estas dos cosas porque todavía recuerdo la nota aquí en el piso con Emilio y con Gustavo que hablaban de ello. Cuando la municipalidad sale a respaldar con el senador, el diputado González, el gobierno de la provincia, salen a respaldar este curso, es porque justamente estaba motivado en esto de que también es una salida económica para quien ejerce el arbitraje. Esto es así. El árbitro no va gratis a las canchas. El árbitro cobra por su servicio. Bueno, tal vez también, se lo vamos a preguntar a Emilio, a ver qué cree él que pueda haber influido en esta muy linda nota. ¿Te acuerdas cuando se habló de qué tiene que tener el árbitro? Yo a veces digo, primero, carácter, porque el árbitro juega sin hinchada. El árbitro tiene que jugar prácticamente con tapones en los oídos, porque si se pudiese poner a escuchar lo que le dice la gente, realmente no la pasa bien. Digamos, tiene que tener la piel de pollo, tiene que ser duro el cuero. Bueno, eso lo va logrando con la experiencia también, ¿no? Si vos imaginate, te vas a bajonear, porque a la primera de cruce viene uno y te grita detrás del tejido, y ese que encima, que el que grita contagia al otro, que a lo mejor estaba contenido, no decía nada, y es un efecto contagio, la cascada tradicional, ¿no? Y el árbitro juega con eso. Y por supuesto que hay que tener coraje para entrar a una cancha, como dice, ¿viste? ¿A quién le gusta que le impartan justicia? ¿Viste? Aunque todos decimos la justicia, no, la después que te impartan la justicia, decir, siempre a mí me justicias y el otro no hace nada. Es decir, está esa dualidad. Y bueno, por eso digo, ¿no? Fíjate vos, ayer veía, a mí, yo te digo la verdad, yo a la jueza que vi dirigir, porque ayer, ¿quién no vio Ecuador-Alemania ayer, no? Y de verdad que la jueza que dirigió, creo que es Penso, el apellido de la jueza, no recuerdo bien, pero es una mujer. Y ya el Mundial de Fútbol masculino dejó de ser cosa de hombres. Y ya tenemos mujeres que arbitran y son líneas, porque la terna arbitral completa era de mujeres. Digamos, dejó de ser una cosa de hombres. Y esta señora ayer, qué sé yo, viste, fue juzgada, obviamente, no podía ser de otra manera, por el público ecuatoriano, los medios ecuatorianos que hablaron de que quiso volcar la balanza hacia Alemania, que no estuvo bien en el cobro de un penal clarísimo, que el VAR le dijo que era penal y ella no quiso ir a ratificarlo y se quedó con lo que cobró primero a favor de Alemania, como que le quiso salvar la ropa al equipo de Teutón. Bueno, apreciaciones. Yo te digo la verdad, yo vi el partido. Me puedo haber perdido 5 minutos de un tiempo, tal vez 10 del otro, en esos momentos yo estaba haciendo otra cosa y fui a poner la pava y me puedo haber perdido, pero en línea general la vi casi 80 y pico de minutos dirigiendo y yo no la vi con muchos defectos, pero la vi por el televisor. Los que dicen que se equivocó eran los que estaban ahí, qué sé yo. Tenemos apreciaciones diferentes sobre los arbitrajes y nos está pasando con el Mundial, ¿no? Que se supone o se sospecha que están los mejores del mundo. Así como van los seleccionados que ganaron su clasificación, siendo las 48 mejores selecciones, al Mundial, me imagino que FIFA, cuando elige en cada federación o cada asociación, como la AFA, intentan mandar los mejor rankeados. No sé, va, supongo yo, sospecho. O a lo mejor el más amigo del presidente de esa federación. Pero están los mejores, no tengo dudas. Si esta mujer estaba dirigiendo un partido, está claro que estaba en condiciones de poder ejercer el arbitraje de un partido mundialista. Nada más y nada menos que encima decisivo, porque si Ecuador no ganaba, chau, era boleta. Ganó, está todo bien, 2-1, tal vez a algunos ya se les pasó el enojo que tenían
con la señora árbitro. Sí, estaban enojados. Pero bueno, igualmente le cayó la crítica y no están exentos. Y la crítica me parece que lo siempre ayuda, que uno pueda criticar, me parece que está bueno. Pero también lo tenemos que hacer desde el conocimiento, porque si lo vamos a hacer solamente desde la camiseta es muy difícil. Por eso digo que cuando juega un partido de fútbol, para el hincha es ver un solo equipo, no ve el partido entero. Entonces el dirigente que es hincha, o el hincha vestido de dirigente, no ve cabalmente el partido. Lo ve con un solo color y es el color de su camiseta, y cuando todo lo que pasa a favor o en contra de su camiseta lo expresa. No ve al otro equipo. Al otro lo ve como un enemigo, ¿me entendés? Y todo lo que le haga lo critica si el árbitro no se lo sanciona. Entonces, es muy difícil ser cabales, y esto es obvio que es así. Es decir, es muy difícil ser cabal en un deporte tan, tan pasional como el fútbol, por ejemplo, y que alguien quiera venir a impartir justicia. Pero bueno, de esto vamos a hablar en un ratito con Emilio Robledo. Es una presentación media larga la que dice Emilio. Pero bueno, estaba terminando su tarea diaria. Emilio nos iba a dar un ratito para poder charlar principalmente el curso. A lo mejor enganchamos a alguien que esté escuchándonos y quiera hacer el curso de árbitros. Es una linda carrera. Sí, yo sé, no tiene amigos. El árbitro no es el mejor visto en la cancha. Y mira, cualquiera que quiera decir, yo voy a ser el menos criticado de todo, mira, yo te puedo apostar millones de dólares, no platita, no, millones de dólares, que en alguna te van a putear igual. Dirijas bien o dirijas mal, alguno te va a putear, porque le gusta putear a los árbitros. No tiene ningún tipo de sentido su puteada, pero él pagó la entrada para ir a putear y le cobraron la entrada. Y vos, cuando le cobran la entrada a alguien, ¿qué hace? Si no dice, cuando a vos te venden la entrada, vos te dicen, está prohibido putear, ¿eh? Ya. Sí, estoy prohibido putear, me voy a mi casa entonces. Lo puteo en el streaming o lo puteo en la televisión. Claro, porque es así. La gente ejerce con su plata que paga en un boleto, en una entrada, ir a putearlo. Y no le importa si tiene mujer, hijo, qué importa. Hay que putearlos. Está bien, qué sé yo, ¿viste? También está el tema de que a veces los errores son muy evidentes, ¿no? También a veces son insalvables los errores arbitrales. Digamos, hay errores, y muchos también, pero bueno. Uno dice, y hay que convivir con el error. Sí, sí. Tratemos de que no sean tantos, ¿viste? Cualquiera se puede equivocar, sí, pero si te equivocaste 10 veces, me parece medio exagerado. No fue bueno tu tarea, ¿viste? Y bueno, pasa. El tema de arbitraje en todos los deportes está siendo muy complejo. Muchos jueces de distintas actividades deportivas. Mirá, el otro día era cuestionado hasta un umpire del tenis, ¿viste? Y vos lo ves sentadito ahí y decís, ¿quién lo va a cuestionar a este si lo único que hace es mirar cuando pelota pasa por la red? Y no, son cuestionados. Y vos decís, es un juez de silla. Y es cuestionado el que tiene que ser el árbitro del vóley. Imaginate vos de los deportes que estamos hablando, mínimos, o que no tienen tanta pasión como la tiene el fútbol, ¿no? Imaginate si no vamos a discutir el árbitro de fútbol. Imaginate si no lo vamos a discutir. Bueno, acá se abre esta puertita. Si alguien quiere animarse, atreverse, hay que tener 16 años hasta los 35. Esto es lo que se pide como un requisito sine qua non, una edad lógica para poder aprender de esto tan lindo que es el arbitraje, ¿no? Y aparte, qué lindo ser árbitro. Cuando vos terminás siendo bien catalogado ese partido, todo terminás yéndote agrandado también, porque es lindo, no te puede salir todo mal siempre. Algún partido tiene que estar bien, digamos. Bueno, y es lindo que también se hable bien, porque el árbitro lo siente. Los medios, hoy ustedes saben que hay medios por todos lados, no solamente radios, televisión, hay redes sociales, que creo que son las más importantes hoy. Y bueno, está la calificación ahí. Cuando tal vez se escribe bien sobre un árbitro, se debe sentir contento, se debe sentir que la tarea la realizó. No se come a nadie, porque de verdad que el peor error sería comerse que uno es un genio, ¿no? Menos en este tipo de actividades como es el arbitraje, cuando uno juega con el error mínimo. Pero bueno, si se equivocan con VAR, mirá, imagínate vos que... No estoy queriendo compensar que Rossi va a ser el árbitro el domingo de uno de los dos partidos, ¿viste? No, tampoco quiero venir a salvarle la ropa a los muchachos que van a ser árbitros con Castaño, los dos seleccionados para definir estas semifinales.
Y después quedará en Emilio Robledo y Gustavo De Martino. Yo creo que son los dos que hoy definen las designaciones en la Liga Salesina de Fútbol. Elegir lo que ellos consideren los mejores de la temporada para las dos primeras finales. Y bueno, se tendrán que elegir dos. Y después se verá si los dos cumplen con creces las dos finales que se tengan que disputar de la Liga Salesina en esta apertura. Seguramente ganarán un boleto, habrán picado un boleto interesante para jugar las finales absolutas, ¿no? Yo siempre digo, después hay que mantener un nivel, a veces, viste, yo decís, pará, y decime quién va a ser el mejor árbitro de la Liga Salesina de Fútbol para dirigir las dos finales que ya van a estar cuestionados de arranque mismo. Si vos decís, Marcelo Retamoso, el que no mandó la quinta amarilla, bien. Rossi, el que hizo un quilombo en bandera. Bueno, siempre va a estar el cuestionamiento cuando vas a poner un nombre, pero uno tenés que mandar. Es decir, es inevitable. Que el arbitraje no ha crecido esta temporada, lógico, no vemos. Tal vez hay alguna aparición, no sé si sana o no, pero Castaño creo que ha sido una aparición importante. Viene dirigiendo todos los clásicos, este muchacho del norte, y ahora le toca dirigir un partido también fundamental para una definición de liguilla en esta etapa de semifinal, un partido chivísimo que se juega en el domingo tanto en Ambrosetti como en la cancha Unión Cultural y Deportiva. Bueno, por algo debe haber hecho bien las cosas, que Robledo y De Martino le dan la confianza de volver a dirigir. Rossi creo que es una figurita repetida en las definiciones de la Liga Salesina de Fútbol, inclusive candidato a ser uno de los dos árbitros, o de los dos árbitros que sean tenidos en cuenta para la gran definición de la apertura, ¿no? En una de las dos finales probablemente Agustín pueda llegar a estar. Pero bueno, veremos. Esto se hace, como digo, se hace desde el trabajo de cada uno y desde el esmero que le ponga cada uno, ¿no? Y después, ¿cómo mantenerse? Mantenerse físicamente, ¿viste? Porque después están los que te dicen, este está, me parece que se comió todos los postres y viene a querer ser juez de línea, no corre ni a la mamá. Viste que tenés toda la gente que también es muy crítica del estado físico. El árbitro tiene que estar bien. ¿Viste? El árbitro tiene que saber que tiene que estar bien. No digo que no coma postres, Rodrigo. Pero, porque de verdad que no es eso. Pero tiene que estar bien, ¿viste? Físicamente vos ves, a lo mejor es un amargo dirigiendo. Pero vos los ves esbelto a los tipos. No, me pasó. Nos ha pasado con algunos árbitros que venían en otras épocas de Rosario y de Santa Fe, ¿viste? Claro, te inspiraban respeto, medían casi 2 metros. Los tipos, ¿viste? Todos bien puestos, ¿viste? Estaban los nuestros, de acá de la liga, eran medios petizones, ¿viste? Pero no era porque eran malos los nuestros, pero traíamos de afuera porque decíamos que eran todos los mejores. Y se equivocaban también, pero claro, ¿viste? Era este que venía de Santa Fe y se equivocaban. Tenían chapa, pero sí, dirigían también otro nivel. Aparte, como no tenían compromiso acá. O sea, dirigían y total se iban, y quilombo te quedaba vos. Pero no, eran buenos árbitros. De verdad que esa camada de Santa Fe, la de Rodríguez, la de Carreño, Bustos, había buenos árbitros. De verdad que el trabajo era muy bueno el que hacían. Pero bueno, también nos conquistaban porque estaban bien físicamente, ¿viste? Ya los veía. Y es lo mismo que cuando pedís árbitros de afuera. A vos te mandan, vos los viste a estos chicos que dirigen las finales de la Copa San Cristóbal. Los que dirigen, bueno, ahora vamos a tener un árbitro seguramente de Rafaelina para el Clásico. Que viste que lo sacaron los de la Salesina para que dirijan el Clásico de Serie, no dirigen los de la Salesina, no los quisieron involucrar en... Entonces el 1 de julio vamos a ver algún árbitro seguramente Rafaelina, porque ya dirigió San Francisco. Y sí, vos los ves, viste, esbelto, pero ahí el arbitraje tampoco es que le sacan

Estas cosas, ojalá que todos los chicos que tengan la ilusión de ser árbitro les vaya todo bien, pero bueno, hay que preocuparse por estudiarlo también, ¿no? Porque eso tiene una parte teórica, una parte práctica, lindo, todos nos gusta ser parte práctica. Bueno, después dejemos que la gente no tengan miedo, no se pongan colorados, que la gente vaya a putearlos igual. Mira, seas bueno, seas malo, la gente, del otro lado del tejido. Estamos en un deporte que no permite ningún tipo de análisis de cabal. No seas cabal, Rodrigo, acá, ¿no? No hay punto medio. Amargos todos. Le voy a decir de un árbitro, no, pero si este es un sinvergüenza. Qué bárbaro. La gente, ¿cómo es, no? ¿Cómo es la pasión y cómo? Sí, algunos no, a mí me cuesta entenderlo mucho, pero sí lo comprendo. Porque lo vivo, ¿viste? Igual que la gente, a nosotros nos pasa. ¿Qué tenemos que ver nosotros? Y te putean y todas estas cosas. Imagínate a los árbitros. Che, bueno, casi 13:30 de la tarde. Ya en un ratito voy a la pausa y me meto con Emilio. Bueno, no, quería contarles un poquito que ayer estuvimos repasando el tema de cómo viene Libre Pases, ¿viste? Estas cositas que nosotros por ahí contamos y todavía hay tal vez poco concreto de lo que de verdad está cerrado. Digo, las ideas, ganas, esto, lo otro, las confirmaciones, que hay un sí en el medio. Y ayer me pidieron cierta prudencia por lo que dije. Yo tal vez nombré a algún club, no lo voy a mencionar porque me parece que repetirlo tampoco quiero decir, che, viste cómo ejerció presión sobre el tapón tal club, no. Pero en un club de los que estuvimos mencionando ayer, me pidió cierta cautela del tema de refuerzos, nombres. Y de verdad que no tengo por qué no aceptarlo. Digamos, tampoco acá me voy a venir a ser corajudo, ni de verdad que a mí me parece muy, muy bueno que los clubes que no se sienten cómodos. Por eso, a veces en el libro de pases, ¿qué decimos nosotros? Tratamos de preservar. Y a veces nos equivocamos, y ayer tal vez me equivoqué con este club, de haber querido adelantar quién viene, qué se va, y de verdad que no está bueno porque todavía no estaba todo cerrado. Y en el medio hay personas, ¿viste? Entonces es medio como que tal vez me apuré y le pedí la disculpa del caso, no hay ningún problema. A mí no se me cae ningún anillo ni nada. Lo bueno que estuvo que el club me pudo escribir, el dirigente me escribió, me habló. Estuvimos charlando inclusive del campeonato clausura, de qué espero yo. Estuvimos cambiando ideas, opiniones. Pero bueno, de verdad que tal vez ayer aceleré algún proceso. Y el libro de pase todavía está verde en algunos nombres, digamos. Lo que charlaba con este dirigente, y no tanto por lo económico, no me expresó que sea toda una dificultad económica, sino más que nada, ¿qué es lo que se quiere traer? Las dudas pasan por las prioridades, digamos. Una cosa es la que quiere el dirigente y otra cosa es la que marca el cuerpo técnico. Digamos, se logra un consenso ahí. Sobran en un puesto, faltan en otro. Digamos, eso es lo que está en discusión. No hay otra cuestión. No es que acá se está hablando de que están fundidos, que nosotros tiramos nombres. No. Si dentro de lo que evaluábamos ayer, nosotros evaluamos mucho del punto de vista económico. Che, los clubes no pueden traer porque están fundidos. No están fundidos. No dije eso tampoco. Que no se malinterprete, pero hay clubes que están un poquito más aliviados, tal vez en lo económico, que pueden proyectar con algún auspiciante la incorporación de algún jugador para el próximo semestre, y esa misma situación no es la misma en todos. Eso es lo que quise expresar ayer. Tampoco dije que están todos fundidos. No. En el mercado sí está confirmado, por lo menos de los 8 que están afuera, 6 están en el mercado. Como mínimo, no quiero contar ni Tostado, Ambrosetti, que te lo dije, voy a dejarlo ahí, San Guillermo y Central. No te cuento la situación, pero de los 8 restantes, de los que pudimos puntear, 6 sí están en el mercado. Por 1, por 2. Pero bueno, lo que dijimos ayer, dejémoslo entre, ¿cómo se le dice? Entre algodones, no todas fueron, la de Ferro está ratificado, el chico ya está entrenando con Ferro, no hubo nada, yo mostré la cara del chico, esto es dirigencia de Ferro,
Ningún problema.

0: Ese es uno de los que está confirmado. Pero después el resto de este club me pidieron cierta prudencia con algunos nombres que hemos vertido en el día de ayer. Bueno, saliendo el libro de pases. Esta noche primera final. Va, primera final que vamos a terminar. Vamos a consagrar el quinto ganador de la temporada apertura, porque los cuatro ganadores de inferiores ya están. O sea, las inferiores terminaron su torneo de apertura y ganaron Sportivo en octava, sexta y séptima el CAT y en quinta Unión de San Guillermo. Este sería el quinto ganador de la primera parte del año en reserva. Hoy vamos a consagrar el ganador del primer 50% en categoría preliminar. El partido va a jugarse a las 21:15. ¿Qué hay que saber de esta definición? ¿Qué hay que saber de esta definición? Que Selva, para ser ganador de este primer 50%, tiene que ganar por cualquier resultado. Otro empate lo dejará a Central como ganador. No es campeón, ¿eh? No, porque por ahí nosotros nos ponemos un poco loco y decimos, viste, ganamos el campeonato. No, no, no. Es sí, y que se celebre como un título me parece genial porque está el esfuerzo de los chicos, ¿viste? Pero es el ganador del primer 50%. No es que gane una corona ni gane una copa que la liga le vaya a dar por ganar la apertura. No hay premio en este tramo. Sí se habrá llegado al objetivo de por lo menos asegurar, si no me va bien el segundo torneo, jugar una final. Eso se define hoy. Cancha de Central, 21:15. Yo sé que es un horario medio jodido porque se coincide con una linda llave del Mundial. Hoy se juegan dos llaves más. Ya hay varios clasificados en la Copa del Mundo y algunos que ya se saben los cruces de la Copa del Mundo. Pero después están los que juegan clasificados. Y hoy se juegan un par de partidos interesantes. Hoy juegan los rivales de los posibles rivales de Argentina. No es un dato menor, digo. Y encima la temperatura que no acompaña, porque está bastante fresquita, estos días está bastante frío. Bueno, la gente Central igual está invitando. En el horario de las 21 que tengo, Rodri, hoy, Uruguay. Claro, Uruguay-España, partidazo. Sí, pero yo voy a ver Uruguay-España. Porque quiero que clasifique. No, quiero que clasifique Uruguay, ¿vos sabés? Sí, está al horno con fritas, si no. Quiero que clasifique. Así que voy a ver Uruguay-España. Lindo partido, 21:09. Bueno, por eso se coincide con esto. Es inevitable. No podemos hacer nada. Es inevitable. Bueno, igual la gente Central está invitando a la gente que vaya, que los alienta a los chicos. Aparte le dan una manito porque esto tiene todo un costo. Hay que pagar a los árbitros, hay que pagar a la policía. Ustedes saben que esto genera un gasto, la apertura de la cancha hoy. Yo sé que no es una noche fantástica para ir a la cancha, ni, te repito, no solamente por el Mundial, sino también por las temperaturas. Pero bueno, hay que acompañar. Y el domingo tenemos dos partidos. El domingo también se define una instancia, pero esto es semifinales. Todavía nos faltará la final del torneo de apertura en primera. Con dos partidos en distintos horarios. Nosotros vamos a arrancar más tempranito con Unión de San Guillermo Central. Va a las 3 de la tarde. Y San Lorenzo Ambrosetti, una horita más tarde, va a recibir a San Lorenzo Tostado. Ayer practicaron los equipos. Todos hicieron fútbol. Central está en este momento haciendo un trabajo más recreativo. Ya definió el equipo. Central Argentino Olímpico, ya tiene el 11 titular, pensado la dupla Rodríguez y Díaz, no va a modificar demasiado a lo que veníamos viendo de Central Argentino, la duda está y no está confirmado, porque no me lo dijeron, si Baraldo será o no de la partida, tal vez están escondiendo algo y está bien, no, pero está genial, ¿eh? Aparte, ¿por qué me los tiene que dar Central a los 11 titulares si los otros no me lo dieron? O sea, todos están con que yo se lo doy primero a los jugadores y después se lo dan a los periodistas. ¿Por qué tendría que yo venir y exigir la Central que me dé los 11 cuando no se los exigía el Chelo Ábalos? Bueno, estuve charlando con Chelo. Chelo está en la escuela en este momento. También Unión Cultural entrenó bien en la semana, sin inconvenientes. Tiene la vuelta Joaquín Bodoira, que va a formar parte seguramente, me imagino yo, otra vez de la defensa titular de Unión Cultural y Deportiva, pero puede tener variantes. Unión pensando en que es local, en su cancha, en la mejor cancha para poder jugar a la pelota que tiene la Liga Ceresina de Fútbol. Por el lado de San Lorenzo Tostado, lo confirmó ya su entrenador, Federico Ricarte va a ser titular. Anoche volvió a ensayar San Lorenzo Tostado, ya con Fede dentro de la formación. Obviamente cambio clave porque es un delantero que le faltaba al equipo tostadense. Ricarte y Balboa van a ser los hombres de ataque en el equipo sanlorencino. Y en San Lorenzo de Ambrosetti, una formación muy parecida, para no decirte la misma, que jugó en Tostado. También entrenó en el día de ayer San Lorenzo de Ambrosetti, hizo el entrenamiento fuerte. Es decir, que anoche, podríamos decir, ya todos los equipos quedaron listos esperando la jornada del domingo. Que sea ahora el acompañamiento de la Virgencita a la que uno le tiene fe, el santo que uno quiere invocar, quedará en las manos de Dios, como dijo alguien, quien se clasifica a la final de la apertura. Lindos dos partidos. No sé, son partidos definitorios. Decir que van a ser lindos, no sé. Yo por lo menos espero que se rompan los ceros. Por lo menos. Que haya alguien que se equivoque, que le deje la chance al jugador rival de convertir un gol. Pero bueno, pasará. Parece difícil, ¿no? Igual confío en lo que me dijeron ayer, viste que vinimos charlando. Y goles va a haber, viste, se puede. Bueno, confío. Todavía confío en que se rompa la paridad. Está chiva, ¿eh? Está chiva la serie de semifinales. Pero bueno, esto por un lado, para destacar justamente lo que teníamos en el ámbito del fútbol. Vamos a tener toda la cobertura, por supuesto, como siempre. Mañana juegan todas las inferiores, los chicos no hay ningún tipo de problema. Mañana se juega la segunda fecha de clausura. Sí, los chicos van por su lado y va bien el campeonato formativo. Volvemos al Mundial, Rodri. Ustedes saben que mañana va a jugar Argentina, 23 horas, volveremos a paralizarnos todos, aparte un horario lindo porque a muchos nos va a agarrar en nuestra casa y ahí nos quedaremos y ahí tomaremos el whisky después del partido, Rodrigo, durante el partido porque vamos a estar en horario sobremesa, Argentina va a jugar a las 11 de la noche, para aquellos que se ponen más nerviosos, menos nerviosos, pero bueno, mañana va a ir con equipo alternativo, la escaloneta, me parece que está bien que Lionel Scaloni dé descanso y enfocarse en el próximo rival, porque los verdaderos bifes se van a ver ahora, en la próxima instancia, así que veremos, todavía se habla, se especula mucho, ya hay como un 11 que está dando vuelta en los medios desde el día de ayer, y la duda, si Lionel va a entrar un rato, si Lionel va a jugar desde el arranque, y me hablo nada más y nada menos del mejor de todos, ¿no? Lionel Messi. Pero bueno, veremos. Mañana es con Jordania, Jordania no tiene ninguna chance de clasificarse, no juega nada Jordania, juega el honor, frente al seleccionado argentino. Como jugó con honor anoche Turquía, que le ganó a Estados Unidos 3-2 en la última pelota del partido. Qué lindo eso cuando hacen un gol en la última pelota del partido. Es una cosa de loco, ¿viste? Pues sí, pero pará, déjeme sacar del medio. No, terminó acá. Y no siguió el partido, che. Le hizo el gol y terminó el festejo de Turquía. Es una cosa de loco. A mí me encantan esas definiciones. A mí, ¿viste? No sé, los jugadores cómo lo sentirán. Pero se lo veía como a los jugadores norteamericanos, así, ¿viste? Porque jugó con equipo alternativo también, después fue poniendo titulares. Pero, ¿viste? Es como un golpe, ¿viste? Sí, pará, no nos deja sacar el medio. ¿Qué hicimos que no nos deja sacar el medio? Se terminó el partido, listo. Así de una, no hay otra. Y está bueno, a mí me gusta. Va, qué sé yo, la gente que está en las dirigencias seguramente que no. Se sufre más, pero a mí desde la imparcialidad me encantan todas esas definiciones espectaculares que tiene el fútbol. Ah, mirá qué linda toma esta, Rodri. Arda Güler. Mirá, este es el jugador del Real Madrid. Fíjate la que van a hacer. No había tiempo para más, ¿viste? Después decían que no se le podía hacer gol a Estados Unidos. Sí, le hizo tres, Turquía. Le encima le mete un caño. Este juega bien el Arda Güler, jugador del Real Madrid. Mirá, mirá cómo abren la pelota. Y ahí la van a meter, mirá. Lo pasa y ahí está. No pudo despejarla y le dejó justo la chance. Encima, bueno, te repito, el árbitro dijo, hasta ahí. Che, nos vamos a la pausa, Rodri. Y después ya viene Emilio Robledo para charlar con nosotros sobre el arbitraje. Dale.
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0: 13:45 de la tarde, ya lo vamos a tener en contacto al profesor Emilio Robledo. Vamos a hablar de este curso de árbitros que arranca mañana con sede en nuestra ciudad. Ojalá que alguien, y si tienen alguien que no escuchó el programa, no lo vio y quieran y ustedes conozcan, que le guste esto de ser árbitro, no solamente para hombres, esto es para mujeres también. Hoy y recién tocábamos el tema de esta árbitro que dirigió ayer Ecuador-Alemania, que la veíamos nosotros actuando en el día de ayer, y bueno, no solamente la capacidad arbitral, sino también la capacidad física de este árbitro. Hoy el fútbol se ha abierto también en el arbitraje a las mujeres. Es necesario estos cursos, es fundamental, porque necesitamos tener más árbitros en la Liga Cerecina de Fútbol. Los árbitros no sobran en ninguna liga, y bueno, nosotros nos vinimos quedando con el correr de los años sin árbitros. Prácticamente hoy tienen que recorrer muchos kilómetros los muchachos que les toca ser árbitros en las canchas de la Liga Cerecina de Fútbol, y qué mejor que este curso abra la posibilidad, la puerta, les dé la herramienta a las personas para poder capacitarse como árbitros de fútbol. Lo voy a saludar. Emilio, querido, ¿cómo estás, amigo? ¿Todo bien?
13: Hola, Martín, ¿cómo te va?
0: Pero muy bien. Un gusto tenerte, Emilio, molestarte un ratito. No te voy a molestar mucho hoy porque ya estuvimos el otro día charlando cómo sacar el piso. Pero bueno, quería ver si estás conforme con la cantidad de inscriptos, Emilio, para mañana.
13: Sí, la verdad que estaba dentro de las expectativas que teníamos previa al inicio de esta capacitación, que va a dar comienzo precisamente en el día de mañana, como lo decías vos. Son 26 inscriptos los que están hasta este momento. Y por ahí, bueno, aprovechar este medio que nos brinda esta posibilidad de transmitir y de comunicar precisamente para aquellos que todavía no lo han hecho, que todavía están a tiempo de poder inscribirse, inclusive a pesar de que a lo mejor la próxima clase del día sábado no pueden estar presentes, hacerlo para la siguiente, ¿no? La clase número 2.
0: Perfecto. Emilio, ¿es con costo esa inscripción o es gratis?
13: No, es totalmente gratuita, Martín. Esto es un gran esfuerzo que ha hecho tanto la Liga Regional Cerecina de Fútbol como auspiciado también por la Municipalidad de la Ciudad de Ceres, el senador del departamento, el señor Felipe Micli, el diputado Marcelo González, es decir, diferentes sectores que apoyan esta iniciativa, que ha sido una idea, un proyecto que yo le había presentado a la Liga, bueno, y que, por supuesto, Gustavo De Martino y toda su comisión directiva apoyaron esta idea, y bueno, y de eso se trata, ¿no? De, como lo marcabas vos, hay poca cantidad de árbitros, hay escasez de árbitros, y bueno, vamos a tratar de comenzar a formar mañana, ¿no?
0: Emilio, requisito fundamental, 16 a 35 años, ¿fundamental?
13: Sí, 16 a 35 años nosotros ponemos ese tope tanto de inicio como de finalización, digamos, para la capacitación, para que puedan tener un trayecto, para que aquellos que realmente abracen esta profesión y realmente se den cuenta que les gusta y puedan ejercerla, tengan ese periodo de unos cuantos años para poder hacerlo. De todas maneras, no es excluyente, esto es muy importante decirlo, Martín, aquellas personas que cuenten con más edad. Es más, tenemos inscripto ahí algunas personas aspirantes que tienen 39 años, 38, inclusive hay gente hasta de 40 años.
0: Bien.
13: Porque también, viste, no está de más no solo saber sobre reglamentos, sobre reglas de fútbol, sino también para poder dirigir en ligas comerciales, en ligas que no son oficiales, y que, bueno, estaría muy bueno que los árbitros estén preparados para y capacitados para llevarlo adelante.
0: ¿Qué tienen que llevar para la primera clase, Emilio? ¿O es una clase de presentación más que nada?
13: No. Mañana ya iniciamos el curso. Va a ser la primera clase presencial y áulica. Uh-huh. Vamos a comenzar a hablar un poquito de las reglas, de todo lo que compone la parte teórica. Uh-huh. Y más que nada, siempre les decimos, lleven esas ganas, esa curiosidad que han tenido ya al inscribirse. Uh-huh. Eso es un paso muy importante porque seguramente por ahí, como pasa siempre, nos encontramos con gente que le apasiona el fútbol, que le gusta. Podemos encontrarnos con algunos que quizás en algún momento hayan ejercido esta profesión sin tener alguna capacitación previa. Así que bueno, mañana, después del diagnóstico que hagamos y veamos con qué contamos, vamos a darle marcha a este curso, Martín.
0: ¿A qué hora va a empezar, Emilio, y a qué hora termina esta primera clase?
13: Bien, las clases se van a desarrollar sábado cada 15 días, dando inicio mañana, día sábado 27, en el horario de 9:30 a 11:30 horas, en el polo educativo ahí de la ciudad de Ceres, que también a través del municipio, ¿no es cierto?, han cedido sus instalaciones, las instalaciones muy cómodas, preciosas que tiene ahí, que ya las hemos ido a ver con Gustavo de Martino y bueno, y gente del municipio, ¿no? Así que bueno, agradecidos también por eso, por el espacio que nos brindan para desarrollar las clases.
0: Limpiar el panorama al que te está viendo o escuchando y dice, yo necesito un ingreso económico más. ¿Lo vuelco y me decido hacer el curso de árbitro o lo que vos buscás más es la vocación del árbitro? Qué lindo debate ese, ¿no?
13: Bien, sí, la verdad que sí, Martín. Las dos cosas vienen de la mano. En un principio, todos aquellos que transitamos por esta profesión del arbitraje, lo hemos hecho un poco por curiosidad y además lo que trae aparejado ese trabajo que vos haces como árbitro, como árbitra de fútbol, que es el arancel o el pago o la retribución económica por la tarea que vos haces. Después, cuando realmente ellos van tomando... eso que yo digo que el arbitraje se lleva en la piel.
0: No, ¿sí? Ni hablar.
13: O hay alguien que te despierta eso, ¿no?
0: Sí.
13: Porque vos sabés que, y más en nuestros tiempos, es muy difícil que chicos, jóvenes y demás se vuelquen al arbitraje. Pero bueno, nosotros contamos con muchos chicos jóvenes acá, de corta edad, en esta inscripción que han hecho. Y ojalá, bueno, puedan terminar esta capacitación, que va a tener una duración en principio de un año. Así que bueno, vamos a empezar a desandar esto y sobre todo, viste, va a ir unido después. Ellos van a ir descubriendo si realmente era lo que les gustaba y si además haces lo que te gusta y recibís un dinero por eso, es un combo muy, muy importante, ¿no?
0: Aparte, como digo yo, qué linda puerta que se abre porque uno no sabe hasta dónde llega después.
13: Exactamente.
0: Dependerá de cada uno, ¿no, Emilio?
13: Exactamente, depende de las ganas que tenga cada uno y el techo, como yo siempre digo, el piso va a ser mañana, ¿sí? El arranque va a ser mañana. Después el techo lo decidirá cada uno de ellos, para dónde, hasta dónde quieren llegar, qué es lo que se quieren proponer y bueno, y nosotros poder brindarles las herramientas necesarias para que lo puedan hacer de la mejor manera.
0: Bien, ¿estás dando este curso en otras ligas, Emilio? ¿Y cómo te está yendo si es que lo estás haciendo?
13: Sí, Martín, mira, estamos llevando adelante esto en la Liga Regional Paivense de Fútbol, que es una liga oficial, así como la Ceresina, y también en la ciudad de Morteros, que hemos comenzado hace unos un mes y medio o dos meses atrás, con una frecuencia similar a esta que llevamos adelante acá, que vamos a llevar adelante aquí en Ceres. Así que sí, y con gran repercusión también, ¿viste? Y mirá, sobre todo algo muy importante para destacar, tanto que vos comenzaste haciendo en tu introducción, la cantidad de femeninas que contamos.
0: Qué bueno, qué bueno.
13: De un total de 27 inscriptos, casi el 60% son femeninas.
0: Mirá vos.
13: Aquí, ¿no? En la ciudad de Ceres.
0: Sí.
13: Y lo mismo ocurre, Martín, también en Morteros y en la ciudad de Laguna Paiva.
0: ¿A qué se lo atribuís?
13: Yo creo mucho por el gran crecimiento que está teniendo el fútbol femenino y sobre todo, viste, que hay poca cantidad de árbitras femeninas para conducir este tipo de partido. FIFA pretende, como ya lo está haciendo en los campeonatos oficiales, mundiales, sudamericanos, que el fútbol femenino sea conducido por femeninas, ¿sí? Para, sobre todo, ¿viste?, disminuir algunas cuestiones que han pasado con el género, con los árbitros, sí, ¿viste? Entonces, para evitar precisamente eso, se trata de que el fútbol femenino siga creciendo de la mano y que haya árbitras preparadas para conducir.
0: Mirá vos, qué lindo. Te pregunto algo del Mundial. ¿Qué estás viendo? ¿Cómo estás analizando cómo se está aplicando el nuevo reglamento de FIFA, Emilio? ¿Falta ver algo más o ya hemos visto todo?
13: No, todavía no hemos visto todo. Por ejemplo, algo que no se ha visto y que yo creo que esto lo habíamos charlado en la presentación anterior, que fuimos ahí al piso, sí, con vos. Una de las modificaciones que tiene que ver con acortar los tiempos en las sustituciones, ¿sí? Y que habíamos dicho que si el jugador que iba a ser sustituido demoraba más de 10 segundos en salir del campo, quien iba a entrar, el sustituto que iba a entrar, tenía que permanecer un minuto fuera del campo.
0: Exactamente.
13: Y esto hasta ahora no ha pasado, ¿viste?
0: No.
13: ¿Viste que salen como corriendo, salen apurados?
0: Sí, igual que el lateral.
13: Esa es una buena señal de que han comprendido en un pequeño detalle, ¿no? Y que ha dado sus buenos frutos. Lo mismo, no sé si has podido observar en la mayoría de los partidos, aquellos jugadores que se lesionan, ¿sí? Que reciben algún tipo de golpe o se lesionan por su cuenta. Si reciben atención médica, acuérdate que también tienen que salir y permanecer un minuto fuera del campo fuera antes del campo. De reingresar. Y eso tampoco hasta ahora ha ocurrido, ¿sí? O aquel que se lesionó realmente estaba lesionado y ha sido sustituido por un compañero, ¿sí? O, viste, o te tratan de recuperarse en el campo y no recibir atención médica precisamente para no dejar a su equipo con un hombre menos.
0: O sea que esos cambios todavía están ahí.
13: Están ahí, viste, todavía es como que no se han visto en los partidos.
0: Después el cooling break sí lo estamos viendo. ¿Qué opinás?
13: Sí, sí. Eso sí, mirá.
0: Lo vamos a aplicar nosotros, ¿no es cierto?, la liga.
13: Sabemos, esto, viste, va a recién tener efecto en los próximos campeonatos, ¿sí? Una vez que quede tipificado en el reglamento, porque esto es como un ensayo, una prueba.
0: Está ensayándose.
13: Exactamente. Después capaz que de todos los cambios que se propusieron, ven algunos, la IFAB analiza y ve que algunos de ellos a lo mejor no dio el resultado esperado y pueden dar marcha atrás. Y si realmente es efectivo lo que ellos han propuesto y han visto cambios, lo van a tipificar en el reglamento de las próximas reglas del año próximo, ¿no?
0: A mí el que más me gustó fue uno que pasó en Estados Unidos, Paraguay, cuando el paraguayo se tira la pileta y le sacan la amarilla al norteamericano. El árbitro sigue jugando. Después lo llaman al árbitro del VAR y dice, sacale la amarilla al norteamericano y ponésela al paraguayo. Por fingir. Exactamente. Estuvo buena esa, a mí me encanta.
13: Y bueno, fíjate que esa es otra de las modificaciones ahora que el VAR también permite, que antes no lo hacía, que es rever una situación de lo que se llama hoy una conducta incorrecta, una simulación en este caso, donde él erróneamente había amonestado a un jugador y no al que realmente había cometido esa conducta incorrecta. Ahora el VAR puede llamarlo y corregirlo. Esto antes no estaba permitido, ¿no?
0: No, ahora... Esa sí va a ser difícil aplicarla en liga donde no hay VAR.
13: Esa sí. Y sí, porque viste, acá es lo que observe el árbitro en ese momento y lo que decida, ¿viste? No tenemos ese apoyo de tecnología.
0: Emilio, ¿alguna charla especial con Castaño y Rossi? Hagan lo mejor que puedan para las semifinales. ¿Elegiste los dos buenos, los dos mejores que tenés, o los dos mejores los guardaste para las finales?
13: No, generalmente yo siempre digo que uno, cuando propone nombres de árbitros, ¿no? Es lo que uno va viendo y va analizando de todas las actuaciones que han tenido, no en la fecha anterior o en las dos fechas, sino durante el trayecto y además el currículum que tiene cada uno, ¿no? Hay veces que los árbitros tienen sus momentos, ¿sí? Entonces, viste, vos decís, mira, este está pasando por una muy buena racha, igual hay que ir llevándolos de a poco, ¿sí? A los árbitros, sobre todo, como en el caso de Juan Castaño, que es un árbitro que este año, ya el año pasado tuvo algunos partidos, y este año es como que se está afianzando en primera división. Porque hasta ahora, viste, los resultados han sido los esperados, pero por ahí hay veces que cuando uno apura, llamarlo de alguna manera a un árbitro, puede, viste, por ahí tener una mala actuación y eso desmotivarlo o venirse un poquito abajo, porque el árbitro se da cuenta cuando realmente has hecho un buen partido y cuando no.
0: No lo dudo.
13: Y viste, y esto siempre lo charlamos mucho con la gente del colegio de árbitros, ¿no? Porque no soy yo el que decido. Yo propongo y después, bueno, vamos charlando y demás. Y bueno, y siempre con la, ¿cómo te puedo decir? Con la intención de que todas las cosas salgan bien como ha pasado hasta ahora, ¿sí? Hemos visto en años anteriores que por ahí en estas instancias se producían algunas situaciones, ¿viste? Y siempre la culpa que queda fuera o el que pierde es del árbitro, ¿viste?
0: Ah, ni hablar.
13: No es porque, ¿viste? Que esto pasa.
0: Ni lo dudo.
13: Pero yo creo que, viste, en estas semifinales de ida y también en los cuartos de final pasó que hubo equipos que quedaron eliminados en este campeonato y han ido a felicitar a los árbitros, han ido, viste, o sea, ¿sí? No ha habido mayores problemas en cuanto al tema de las conducciones. Ojalá sigamos así.
0: Ojalá que sí. Te dejo un abrazo grande, Emilio. Desearte lo mejor para el curso. Sé que le voy a dejar la tranquilidad a la gente que se va a ir a capacitar con este curso de árbitro, que el instructor es un fenómeno. Emilio es un tipazo que además no viene con la corona de ser el instructor, sino que va a tener una charla muy amena con todos y van a hacer una linda amistad, más que nada, los alumnos con el profe, ¿o no, Emilio?
13: Sí, un poco se trata de eso. Yo siempre digo que la tarea del instructor, aparte de instruir, de enseñar, es corregir, es acompañar, es entender al árbitro. Yo fui árbitro durante 18 años y hace más de 15 que estoy como instructor, ¿viste? Entonces imagínate que todo lo que uno ha vivido dentro de un campo también quiere que a ellos no les pase nada, que tengan todo controlado, ¿viste? Y bueno, y de eso se trata. Y antes de despedirme, sí, déjame que le mandemos, si se puede, un saludo muy grande a Agustín Rossi y a su hijo Vito.
0: Vito
13: que,
0: Rossi.
13: Sí, Vito Rossi, que es un fenómeno. Ya lo va a
0: futuro árbitro, dicen también.
13: Ojalá ya anda con algunas tarjetas, viste, que
0: es el Pepe.
13: Que está mirando y están escuchando, así que bueno, un saludo para ellos.
0: Acá te están mandando saludos, dice Martín, saludos al gran Emilio. Cada vez que pasa por el peaje le metemos una presión tremendo y lo amenazamos. Que si no gana el que ellos son hinchas, es culpa tuya, dice.
13: Mira, siempre ya hemos charlado con algunos de esos chicos, ¿cierto? Porque me preguntan cuando llevo o cuando voy, ¿viste? Cómo voy a pasar en un rato. Yo en un rato ya salgo para la ciudad de Ceres. Y siempre charlamos, ¿viste? Con muy buena onda, por supuesto, con muy buena intención, ¿no?
0: Qué lindo. Gracias, Emilio, querido.
13: Para los chicos ahí.
0: Un abrazo grande para vos también. Gracias por atendernos.
13: Gracias, Martín, por el espacio.
0: No, muchísimas por favor. Gracias. Ahí estaba, Emilio Robledo. Podríamos haber hablado mucho más, pero bueno, nosotros sabemos que a las 2 tenía que terminar el programa. Yo le agradezco enormemente a Emilio, se me demoró todo. Pero bueno, así pasa en el Tapón Deportivo. Acá también le sigue llegando desde de Tostado también, saludándolo a Emilio Robledo. Gracias por el mensajito acá a nuestro amigo Claudio. Pero bueno, nos vamos, señores y señores. Creo que estaremos haciendo balance. Ya vamos a estar charlando con Emilio sobre lo que va dejando el reglamento del Mundial. Qué bueno que lo que dijo, ¿no? Están ensayando. No es que son definitivos los cambios. Es chileno, Alonso, los dirigentes del fútbol dicen menos mal que el Culimbrick. Porque viste que ahí se irá a caer o no. Tiene que quedar el Culimbrick para las tortas asadas, el pollo frío que quedó sin vender, para que hagamos publicidad. Pásenlo lindo, buen fin de semana, el domingo nos reencontramos. Chau, chau.
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15: 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Hubo tanto lío que tuvieron que traer a los jugadores del vestuario para jugar lo que faltaba. 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
2: 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Bilardo estaba tan obsesionado con el orden que en la previa del Mundial de México no dejaba que los jugadores durmieran con aire acondicionado por miedo a los resfríos. Los hacía dormir con las ventanas abiertas en pleno verano mexicano. Además, prohibió comer pollo porque decía que traía mala suerte. 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
1: 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En el Mundial de Italia, Maradona jugó prácticamente con una sola pierna. Tenía el tobillo izquierdo tan hinchado por los golpes que parecía una pelota de tenis. Los médicos le daban inyecciones antes de cada partido para que no sintiera dolor, pero él no quiso salir nunca. Con ese tobillo destrozado, le dio el pase a Caniggia para eliminar a Brasil. 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
6: 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Bilardo era el rey de las cábalas. En México 86, obligaba a todo el plantel a que, antes de cada partido, un jugador específico debía llamar por teléfono a su mujer desde la recepción exactamente a la misma hora. Si el teléfono estaba ocupado, no salían al estadio. Creer o reventar, salimos campeones. 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
7: 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La India pudo jugar el Mundial de 1950, pero se bajó por una razón insólita. La FIFA no les permitió jugar descalzos. Los jugadores estaban acostumbrados a sentir la pelota sin botines y ante la obligación de usarlos, prefirieron no participar. 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
2: 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Suiza 1954. Juan Hoberg, delantero de Uruguay, metió un gol agónico contra Hungría y le dio un infarto en el festejo. Estuvo clínicamente muerto por segundos hasta que el médico lo reanimó con masajes y coramina. Lo más loco, como no había cambios, el tipo se levantó y siguió jugando el tiempo suplementario. 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